agradecidos con el Señor, porque gracias a Él, a su amor, a su fidelidad, a su infinita misericordia, es que usted y yo estamos hoy en pie, poderoso Jesús, peleando la batalla, bendito Dios, reconociendo siempre que sin Él, sin el Señor, usted y yo, hermano, no somos nada, poderoso Jesús. Sin su presencia, sin su Espíritu Santo, usted y yo no podemos seguir, poderoso Jesús. Así que damos toda la gloria al Señor, porque un día más estamos aquí en este lugar para llevar el mensaje de su palabra a cada vida, poderoso Jesús, que se conecta a través de las diferentes plataformas, poderoso Jesús. Mi alma te adora, Dios. 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Mi alma te adora, Dios. Varias plataformas en las cuales usted puede sintonizar y estar ahí, ¿verdad? Poderoso Jesús, aleluya, recibiendo la palabra de el Señor. Dios bendiga nuevamente, ¿verdad?, a cada uno de los que están en la sintonía y a todo aquel que tras el transcurso de este programa se irá conectando. Poderoso Jesús, Dios bendiga a los pastores Miguel y Nitza Marrero, poderoso Dios, a su familia, a sus hijos, a sus nietos, poderoso Dios, que Dios les bendiga grandemente, les dé fuerza y salud para que sigan siempre hacia adelante, que, ¿verdad?, que sea Él supliendo cada una de sus necesidades. Dios bendiga también a los pastores asociados, el hermano Ángel, su amada esposa Clarian Ortiz y a su preciosa niña Samara, poderoso Jesús, que Dios le bendiga a ustedes grandemente, poderoso Jesús. Dios bendiga también a los hermanos, ¿verdad?, que son programadores en esta emisora, el hermano Eddie William Varela y su amada esposa María Esther, que Dios los bendiga grandemente, poderoso Jesús. Mi alma te adora, Dios. Dios bendiga también a los pastores Mari y Jonathan. Son pastores aquí en Puerto Rico, en el pueblo de Corozal. Ellos pastorean en el templo Iglesia Pentecostal Filadelfia de Fe y Poder. Que Dios les bendiga grandemente a ellos y a cada uno de los hermanos ahí en la congregación. Dios bendiga también a poderoso Jesús, a la pastora Virginia. Ella es programadora, poderoso Jesús. A su esposo Pedro Andino, a nuestra hermana Gloria y a su esposo Esteban Miere, poderoso Jesús, aleluya. Mi alma te adora, Dios. Dios bendiga también a nuestra hermana Claribel y a su amado esposo Ángel Nieves, poderoso Jesús, que Dios la bendiga grandemente. También a su hija Clarimar y a su nieta Alía, poderoso Jesús, que Dios la bendiga grandemente, poderoso Dios. Que Dios bendiga también a mis pastores Javier Santana y Yajaira Ortiz, a sus hijos, a sus nietos y a cada uno de sus familiares, poderoso Jesús, que el Señor los bendiga grandemente y sea el Señor también supliendo sus necesidades y cada día, ¿verdad?, llenándolos de su Santo Espíritu y capacitándolos siempre en la poderosa y bendita palabra, poderoso Jesús. Y que Dios bendiga también a cada uno de los hermanos en la congregación Iglesia Cristiana Arca de Refugio, poderoso Dios, en especial a mis padres Federico
Margarita y a mi hijo Abdiel Gabriel. Poderoso Jesús, que Dios les bendiga grandemente a cada uno de ustedes, poderoso Dios. Y en esta noche, ¿verdad? Poderoso Jesús, le damos la gloria y la honra al Señor nuevamente. Poderoso Jesús, por cada uno de ustedes que están ahí siempre conectados a la programación. Poderoso Jesús, y a todo aquel, ¿verdad?, que está conectado, que yo no sé, ¿verdad?, no puedo ver, ¿verdad?, no conozco. Poderoso Jesús, pero Dios sabe que usted está ahí. Poderoso Jesús, aleluya. Mi alma te adora, Dios, recibiendo siempre la palabra del Señor, esta palabra, hermano, que nos da fuerza, que nos habla. Poderoso Jesús, aleluya, que nos instruye siempre a seguir hacia adelante. Poderoso Dios, no importando la prueba, no importando la situación, iglesia, tenemos que seguir marchando. Poderoso Jesús, el Rey está a la puerta, bendito Dios, aleluya, y en cualquier momento la iglesia, poderoso Dios, será levantada, bendito Jesús. Así que mi alma que adora a Dios, le damos toda la gloria del Señor y les exhortamos que se mantengan ahí en la sintonía para recibir en esta preciosa noche la palabra que el Señor tiene para cada uno de nosotros, poderoso Jesús. Así que rápidamente vamos a la palabra, bendito Dios, la cual se encuentra en el libro de Éxodo, y vamos a estar predicando Éxodo capítulo 1 y capítulo 2, poderoso Jesús. Así que vamos inmediatamente a orar para que Dios en esta noche sea capacitándome, dándome sabiduría, poderoso Dios, dándome palabra para cada uno de ustedes en esta preciosa hora, poderoso Jesús. Y adoramos, Señor, Padre Santo, Padre bueno, Dios todopoderoso. Aquí una vez más, Padre amado, estoy aquí delante de tu presencia, Señor, para exponer esta tu poderosa y bendita palabra. Te doy gracias, Señor, porque soy inmerecedora, Padre, de portar esta palabra, Dios mío, pero a ti te ha placido, Señor, escogerme para este último tiempo, Señor, y yo te doy gracias y te doy toda la gloria y la honra a ti, mi Dios, porque es solamente tuya. Yo te pido, Señor, en esta preciosa hora, que seas tú hablando, que seas tú ministrando, que seas tú tocando, Padre amado, cada uno de los corazones. Dios, tú conoces la necesidad espiritual que hay en cada uno de los oyentes en esta preciosa hora. Sé tú hablando a cada uno de ellos, Dios mío. Sé tú repartiendo esa palabra, Señor, que sea ella saciando el alma y la sed de cada uno de ellos, mi Dios amado. Glorifícate una vez más en esta preciosa noche, Dios mío. Dale fuerza a aquel que se siente cansado, Padre. Aquel que está débil, Dios mío, fortalécelo en esta hora, Padre, por el poder de tu bendita y poderosa palabra. Dios, rompe cadena, Dios, liberta, Padre, restaura, Dios mío, levanta al caído, Padre, y sigue añadiendo en esta noche a tu iglesia todo aquel que ha de ser salvo, Padre, para la gloria y la honra de tu santo y bendito nombre. Dios, dame sabiduría, Padre, en este momento, para yo poder llevar tu palabra. Dios, sé tú hablando, sé tu Espíritu Santo, Dios mío, llenando cada vida y cada corazón en esta preciosa hora, que podamos recibir tu palabra con gozo, con alegría, Padre amado, que podamos atesorarla en lo más profundo de nuestro corazón, Señor, y podamos, Dios mío, ponerla por obra cada día de nuestra vida, Padre, en el nombre poderoso de Jesús, yo te lo pido, y como siempre, te daré toda la gloria y toda la honra a ti, Señor, porque es solamente tuya, mi Rey, en el nombre del Padre, del Hijo y del Espíritu Santo. Amén y amén, poderoso Jesús. Éxodo capítulo 1 y capítulo 2, poderoso Jesús. Vamos a estar predicando en esta preciosa noche, poderoso Jesús. Vamos a estar hablando un poco de Jocabet, la madre de Moisés, poderoso Jesús, aleluya. Mi alma te adora a Dios, y vamos a estar hablando, ¿verdad?, de aquí, de unas mujeres, poderoso Dios, aleluya, que por encima de las leyes que habían en aquel tiempo, poderoso Jesús, ellas tomaron la mejor decisión, y fue la decisión de obedecer a Dios, poderoso Jesús, porque cuando tememos, ¿verdad?, tenemos ese temor a Dios en nuestra vida, poderoso Jesús, no importa las leyes que el gobierno quiera establecer, nosotros, la iglesia, poderoso Jesús, siempre vamos a hacer valer la ley de Dios, poderoso Jesús, por encima de todas las cosas, poderoso Dios. ¿Por qué? Porque somos la iglesia de Cristo
y la Iglesia de Cristo no se gobierna por las leyes que el hombre quiera poner, ¿verdad?, que van en contra de la palabra de Dios. Sí tenemos que obedecer la ley terrenal, dice la palabra, pero aquella ley que va en contra de la palabra del Señor, usted y yo, iglesia, no podemos hacerla cumplir, porque por encima de ella está Dios poderoso Jesús. Y vamos a ver estas mujeres que tuvieron en su corazón, ¿verdad?, ese temor a Dios, y por encima de lo que estaba aconteciendo alrededor de ellas en aquel tiempo, ellas tomaron la sabia decisión de obedecer primero el mandato de Dios poderoso Jesús. Y vamos a ver cómo el Señor, ¿verdad?, las recompensa por haber obedecido a él, poderoso Jesús. Así que vamos inmediatamente, mi alma te adora Jesús, Éxodo capítulo 1, poderoso Dios, aleluya, y vamos a comenzar leyendo en el versículo número 7, poderoso Jesús, Éxodo 1, versículo 7, y se lee así en el nombre del Padre, del Hijo y del Espíritu Santo, amén. Y los hijos de Israel fructificaron y se multiplicaron, y fueron aumentados y fortalecidos en extremo, y se llenó de ellos la tierra. Entre tanto, se levantó sobre Egipto un nuevo rey que no conocía a José, y dijo a su pueblo: he aquí, el pueblo de los hijos de Israel es mayor y más fuerte que nosotros. Ahora pues, seamos sabios para con él, para que no se multiplique y acontezca que viniendo guerra, él también se una a nuestros enemigos y pelee contra nosotros y se vaya de la tierra, poderoso Jesús. Mi alma que adora a Dios. Aquí dice la palabra, ¿verdad? Estaba hablando sobre las aflicciones que vivió, ¿verdad?, el pueblo de Israel en Egipto, poderoso Jesús. Dice la palabra que en ese tiempo, poderoso Jesús, aleluya, mi alma que adora a Dios, los hijos de Israel se estaban fructificando, se estaban multiplicando, poderoso Jesús, iban en aumento. Poderoso Jesús, se quiere decir que la población estaba creciendo, como dice la palabra, ¿verdad? Poderoso Jesús, en el libro de Génesis, capítulo 1, versículo 28, el Señor manda al hombre, poderoso Jesús, después de haber, ¿verdad?, pasado el diluvio, le dice a Noé y a su familia, que le dijo: vayan, fructifíquense y multiplíquense sobre la faz de la tierra. O sea, fue un mandato ¿de quién? De Jehová mismo, poderoso Jesús. Mi alma te adora a Dios. Y aquí vemos cómo ese pueblo verdaderamente se había multiplicado, poderoso Jesús, y eran hombres fuertes, poderoso Jesús, de tal manera que dice la Biblia, poderoso Dios, que la tierra estaba llena de ellos, poderoso Jesús. Mi alma te adora a Dios. ¿Qué pasa? Dice la palabra, poderoso Jesús, que en este tiempo se había levantado un rey que no conocía a José. Poderoso Jesús, mi alma que adora a Dios. Por lo tanto, no conocía, ¿verdad?, las leyes, poderoso Jesús, no conocía de Jehová, poderoso Dios, aleluya. Tenía sus propios dioses, era idólatra, poderoso Jesús, mi alma que adora a Dios. Pero al ver él, que el pueblo de Israel, poderoso Jesús, aleluya, era grande, sintió temor de ellos, poderoso Jesús. Tanto así que dijo, ¿verdad?, pensó que si se podía levantar una guerra, él pensó y dijo: bueno, se levanta una guerra en contra de nosotros, es capaz que estos hombres, este pueblo, que es grande, numeroso, se vuelva en contra de nosotros y pelee contra nosotros juntamente con nuestros enemigos. Poderoso Jesús, rápidamente este hombre que hizo, ideó un plan, como hace el enemigo, hermano, en estos tiempos, ¿verdad?, poderoso Jesús, y como siempre, Satanás, que el Señor lo reprenda, él siempre va a tener un plan para detener a los hijos de Dios. Él siempre va a buscar un plan para impedir que la iglesia de Cristo se multiplique, que la iglesia de Cristo crezca, poderoso Jesús. ¿Y qué está utilizando en estos tiempos? Muchas cosas, las redes sociales, los adelantos tecnológicos, poderoso Jesús, la envidia, la murmuración, los chismes, los celos en las congregaciones, todas estas cosas, poderoso Jesús, mi alma te adora a Dios, el enemigo las utiliza ¿para qué? Para impedir que la iglesia de Cristo crezca. ¿Por qué? Porque él sabe, poderoso Dios, aleluya, que cuando la iglesia de Cristo está en la calle,
predicando el evangelio, dándole testimonio a los demás de que verdaderamente hay un Dios real que sana, que restaura, que cambia, que transforma vidas, poderoso Jesús, aleluya. Él va a buscar la manera de que la iglesia de Cristo delante de los hombres tropiece, que la iglesia de Cristo delante de los hombres dé mal testimonio. Poderoso Jesús, para que para aquel que está en el mundo vea en la iglesia, poderoso Jesús, algo equivocado, ¿verdad? Un error, ¿verdad? Poderoso eso, y esto impulsa a la gente, ¿verdad? Que no vengan al templo, que no se acerquen a Dios. Porque cuando yo estaba en el mundo, yo veía gente que van a las congregaciones en pecado. Y yo decía, wow, si se salva esa, me salvo yo y se salva el diablo. Porque así era que yo pensaba en aquel tiempo, poderoso Jesús. Porque el que estaba en mí era el que me hacía pensar de esa manera. Poderoso Dios. Pero una vez vengo a los pies de Cristo, mi pensar cambia. Poderoso Jesús, mi alma te ora a Dios. Ahora yo puedo entender que esa vida que va al templo, poderoso Jesús, está atada. Va a la congregación, pero sigue atada. Poderoso es el Señor, aleluya. Y yo entiendo ahora que no puedo mirar a esa persona por los errores que cometa. O sea, usted no puede enfocarse en los pecados, en la falta o en los errores del hermano que está al lado suyo. ¿Por qué? Porque usted también es humano. Porque usted también puede tropezar. Porque usted también se equivoca. Porque usted también comete errores. Porque usted no es perfecto. Poderoso Jesús, por eso dice la palabra que tú que juzgas, ten cuidado, ¿verdad? En lo que juzgas, te juzgas a ti mismo. Y dice que aquel que quiere estar firme, mire que no caiga. ¿Por qué? Porque yo puedo quizás estar mirando la paja del hermano, lo que está haciendo. Poderoso Jesús, y si me descuido, puedo caer en el mismo error o pecado que él, o en otro peor, o en cualquier otra cosa. Poderoso Jesús, nuestro deber, ¿cuál es? Es orar por el hermano. Nuestro deber es acercarme al hermano y decir, mira, si necesitas ayuda, aquí estoy. Poderoso Jesús, orar, ayunar para que Dios lo guarde, para que el Señor rompa cadena, rompa atadura y no permita que esa vida o esa alma, poderoso Jesús, se aparte de los caminos del Señor, porque eso es lo que el enemigo quiere, hermano, que la iglesia de Cristo no se multiplique, que la iglesia de Cristo no crezca. Poderoso Jesús, aleluya, mi alma te adora a Dios. Este hombre, este nuevo rey de Egipto, poderoso Jesús, mi alma que adora a Dios, dice la palabra, pues él pensó de esta manera. Dijo, wow, el pueblo de Israel es un pueblo grande, es un pueblo fuerte. Hermano, vea cómo el enemigo nos ve como hombres y mujeres fuertes, porque Satanás sabe que el que pelea con nosotros es más fuerte que él, porque Satanás sabe que el que está a nuestro lado, a nuestro favor, es aquel que ya lo venció en la cruz del Calvario, y por eso quiere detener la iglesia de Cristo. Poderoso es el Señor, aleluya, mi alma te adora a Dios. Dice la palabra que este rey dijo, pues seamos sabios para con él, o sea, para con el pueblo, para que no se multipliquen y acontezca que viniendo guerra, ¿verdad?, él también se una a nuestros enemigos y pelee contra nosotros. Y luego dice, entonces pusieron sobre ellos comisarios de tributo que lo molestasen con sus cargas, y edificaron para Faraón las ciudades de almacenaje. O sea, este rey puso a estos hombres, ya, ¿verdad?, unos comisarios, para que se dedicaran a molestar al pueblo de Israel, poniendo sobre este pueblo, sobre el pueblo de Israel, cargas pesadas. Poderoso Jesús. O sea, con la intención de hacerles la vida difícil. Poderoso Dios, ¿para qué? Para destruirlo, para cansarlo, para detenerlo. Poderoso Jesús, para impedir que ellos se crecieran y se enfocaran más en el trabajo. Poderoso Jesús, quizás con la intención de destruirlo. Dice la palabra, poderoso es el Señor, aleluya, que mientras más oprimían a este pueblo, tanto más se multiplicaban y crecían. Poderoso Jesús, porque eso es lo que se supone, iglesia, que acontezca en este tiempo final, que no importa lo que se levante contra la iglesia de Cristo, usted y yo no podemos detenerlo y tenemos que seguir peleando para que la iglesia de Cristo siga creciendo, se siga multiplicando, se siga fortaleciendo. Poderoso Jesús, porque tenemos que ser una iglesia fuerte, porque una iglesia débil, hermano, poderoso Jesús, tropieza. Una iglesia débil, poderoso es el Señor, aleluya, mi alma te adora a Dios, no da testimonio de que el Dios que está con nosotros es un Dios que fortalece.
poderoso Dios. Por lo tanto, ¿qué tenemos que hacer? Que no importa lo que estemos enfrentando, tenemos que proyectarnos delante del hombre poderoso Jesús, que estamos fuertes, que estamos firmes en lo que creemos, que estamos firmes en donde estamos parados, que no podemos tambalear, que no podemos titubear a la hora de llevar el mensaje, que lo que es malo es malo, lo que es bueno es bueno. Poderoso Jesús, mi alma te adora a Dios. No podemos, iglesia, poderoso es el Señor, aleluya, permitirle al enemigo que esta obra se paralice. Poderoso Jesús, dice la palabra que este pueblo, mientras más los oprimían, hermano, más se multiplicaban. ¿Por qué? Porque en la prueba, en la aflicción, en el dolor, la persecución, ahí es donde el Señor va a tomar el control de cada uno de nuestros pensamientos y nos va a fortalecer, poderoso Jesús, para que sigamos peleando la batalla. Lo que nos enseña a nosotros, iglesia, que cuando tú y yo podemos hacer algo, mira, lo hacemos. Pero lo que no podemos hacer, lo dejamos todo en las manos de Dios. Poderoso Jesús, porque podrá venir guerra y tribulaciones y muchas cosas en nuestra vida, pero no podemos permitir que eso nos destruya. Poderoso Jesús, tenemos que aprender a confiar en Dios, que nuestra fe no es solamente es creer, es también accionar. Poderoso Jesús, dice la palabra, poderoso Dios, verá que ellos, mientras más los oprimían, tanto más se multiplicaban y crecían, de manera que los egipcios temían a los hijos de Israel. Poderoso Jesús. Y los egipcios, dice la palabra, hicieron servir a los hijos de Israel con dureza, con amargura, ¿verdad? Amargaron su vida con dura servidumbre. Poderoso es el Señor, aleluya. Los obligaban a hacer labores en el campo, a construir ladrillos, barro. Poderoso es el Señor, aleluya. Mi alma te adora a Dios, ¿para qué? Para hacer la vida difícil, para amargar, ¿verdad?, su vida. Poderoso es el Señor. Dice entonces la palabra que habló el rey de Egipto a las parteras de las hebreas. Dice la palabra que una de estas parteras se llamaba Cifra y la otra se llamaba Fua. ¿Y qué le dijo? Dice, este rey le dice a estas mujeres, le dijo, cuando asistáis a las hebreas en sus partos y veáis el sexo, si es hijo, matadlo. Y si es hija, entonces viva. Poderoso Jesús, y adoramos Dios. O sea, el plan de este rey era que acabar con los niños varones. Poderoso Jesús, ¿por qué? Porque los varones crecían y eran hombres fuertes, eran guerreros. Poderoso es el Señor, mi alma te adora Dios. Cuando tú vas creciendo en este camino, hermano, espiritualmente, tú te conviertes en un hombre fuerte, espiritual. Poderoso Jesús, en un guerrero de Dios. Poderoso Jesús, por eso es que eres amenaza para tus enemigos, por eso es que eres amenaza, poderoso es el Señor, para todo aquel que va en contra de la palabra del Señor, en contra de todo lo que es iglesia, en contra de todo lo que es, poderoso Jesús, los mandamientos de la palabra de el Señor. Poderoso Jesús, porque el enemigo ve en ti, hermano, un hombre fuerte, un hombre capaz de orar, de ayunar, de pelear la batalla. Poderoso Jesús, un hombre dispuesto a sacrificarlo todo por el evangelio y la palabra del Señor. Poderoso Jesús, para el rey, los varones eran una amenaza. Poderoso Jesús, mas sin embargo, ¿qué dijo? Si es hija, entonces que viva. ¿Por qué? O sea, el poderoso Jesús, aleluya, mi alma te adora a Dios. La intención de él era que no hubieran hombres, que solamente existieran mujeres, para que, pues claro, pues estas mujeres se podían casar con los de su territorio. Poderoso Jesús, con los egipcios, podían ser, poderoso Dios, criadas, sirvientas para ellos. Poderoso Jesús, por eso a él le convenía que las mujeres vivieran, pero que los varones no, porque los varones de Israel eran hombres de guerra. Poderoso es el Señor, y adoramos eso. Si tú eres un hombre de guerra, sabes que va a tener guerra, verdaderamente. Poderoso eso, porque el enemigo no quiere que usted pelee, el enemigo no quiere que usted se levante en las madrugadas a orar, el enemigo no quiere que usted se levante en las madrugadas, poderoso Dios, a buscar el rostro del Señor. Mi alma te adora eso, y también las mujeres, nosotras, poderoso Dios, pero en este caso, este rey veía como amenaza solamente al varón. Poderoso Jesús, y le
planeó esta idea de destruir los poderosos Dios, de no permitir, ¿verdad?, que se fueran multiplicando los varones de Israel, poderoso Dios. Mi alma te adora eso, pero dice la palabra que estas mujeres parteras, poderoso Jesús, dice la palabra que estas mujeres parteras temieron a Dios. Eran mujeres temerosas de Dios. ¿Qué hicieron? Dice que no hicieron como les mandó el rey de Egipto. O sea, desobedecieron la voz del hombre. Desobedecieron la voz de este rey. Hermano, no pensaron en las consecuencias, no les importó. O quizás pensaron en las consecuencias y no les importó. Estas mujeres estaban dispuestas quizás a sacrificar sus vidas solamente por obedecer a Dios. ¿Por qué? Porque eran temerosas de Dios. Dice que estas mujeres eran temerosas de Dios, no hicieron como les mandó el rey de Egipto hacer, sino que preservaron la vida de los niños, poderoso Jesús. Pero que cuando el rey se dio cuenta de lo que estaba pasando, fue a donde ellas a reclamarles. ¿Y qué les dijo? Le dijo, ¿por qué habéis hecho esto? Que habéis preservado la vida a los niños. Estas mujeres le respondieron y le dijeron, porque las mujeres hebreas no son como las egipcias, pues son robustas y dan a luz antes que la partera venga a ellas, poderoso Jesús. Oiga cómo estas mujeres, esta partera describió a las hijas de Israel, que no fue cierto lo que ella dijo. Ella ahí mintió, poderoso Jesús, pero mintió porque su vida estaba en peligro, poderoso Jesús, porque ella ideó también en su pensamiento, poderoso Jesús, la manera de engañar al rey. Le dijo, es que estas mujeres no son como las egipcias, dando por entendido que la mujer egipcia era una mujer como débil, era una mujer, poderoso Jesús, mi alma que ora a Dios, que no era robusta, que no era fuerte, mas sin embargo las hijas de Israel sí lo eran. Y le dijo, estas mujeres son robustas, son fuertes, y cuando nosotras llegamos, pues ya estas mujeres ya han dado a luz. Poderoso es el Señor. Y dice la palabra que Dios hizo bien a las parteras. Poderoso Jesús, porque no por lo que dijeron, sino por lo que ellas hicieron. Ellas preservaron la vida de los niños, porque ellas temían a Dios. Y porque ellas sabían que había un mandamiento de parte del Señor, que era que se multiplicaran sobre la faz de la tierra, poderoso Jesús. Y adoramos a Dios. Dice que Dios las bendijo, les hizo bien, y que este pueblo se multiplicó y se fortaleció en gran manera, y por haber las parteras tenido a Dios, Él prosperó sus familias, poderoso Jesús. Lo que nos enseña, iglesia, que cuando usted y yo tememos a Dios y hacemos la voluntad del Señor, no solamente nosotros somos bendecidos, sino también nuestra familia, poderoso es el Señor. Y adoramos a Jesús. Dios prosperó y bendijo a la familia de estas parteras, poderoso Dios, simple y sencillamente porque ellas temían a Dios, poderoso es el Señor. Mi alma te adora, Dios. Usted y yo, mi amado, poderoso Dios, al día cuando obedecemos a Dios, Él nos bendice, y juntamente con esa bendición que Él nos da, Él bendice también toda nuestra familia, poderoso Jesús, y lo podemos ver todos los días. ¿Cuál es la primera bendición que podemos ver todos los días? Es que todos los días tenemos el privilegio de poder ver nuestros hijos, de poder ver nuestros padres, de poder ver nuestros hermanos, de poder ver, poderoso Jesús, usted puede ver a sus nietos, poderoso Dios, usted puede ver al familiar de su esposa o de su esposo, poderoso Jesús, usted puede ver cómo Dios suple en alimento, cómo Dios suple, ¿verdad?, en necesidades fisiológicas, poderoso Jesús, cómo el Señor suple en mi alma que ahora Dios para poder adquirir, ¿verdad?, nuestros bienes, las cosas materiales que en ocasiones necesitamos, poderoso Jesús. Usted y yo lo podemos ver todos los días, sin importar lo que esté aconteciendo a nuestro alrededor. Todo sube, todo va en aumento, la gasolina, los precios del alimento, la luz, el agua, pero ¿sabes qué? Dios proveerá. No importa lo que pase a nuestro alrededor, Dios siempre va a suplir a su iglesia. Dios siempre va a suplir a sus hijos. No podemos temer
a lo que está aconteciendo a nuestro alrededor. Usted y yo sabemos que todas estas cosas van a suceder porque están escritas en la palabra. Poderoso es el Señor. Si adoramos eso, así como está escrito en la palabra, que Dios proveerá cada una de las cosas que usted y yo necesitemos. Poderoso Jesús, si adoramos a Dios, y lo más hermoso, que Él estará con nosotros todos los días hasta el fin. Y si Él está con nosotros, hermano, nada nos va a faltar. Dice la palabra: Jehová es mi pastor, nada me faltará. Óigalo bien, nada te faltará. No faltará el alimento en tu mesa. No faltará, poderoso Jesús, salud en tu vida. No va a faltar, hermano, nada de lo que a usted le haga falta. Porque le servimos a un Dios que suple, a un Dios que provee, a un Dios que cumple su palabra y sus promesas. Poderoso es el Señor. Y adoramos a Jesús. Estas mujeres, estas parteras fueron bendecidas. Y esa bendición también fue para su familia. Poderoso es el Señor. Y adoramos a Jesús. Dice entonces la palabra que Faraón mandó a todo su pueblo diciendo: echen al río a todo hijo que nazca y a toda hija, preservar la vida. Poderoso Jesús. O sea, el rey dijo: bueno, no podemos eliminar los niños antes de que vengan al mundo, pero una vez que vengan, pues entonces vamos a tirarlos al río. Vamos a ahogarlos, vamos a matarlos. Poderoso es el Señor. La idea de este rey era deshacerse de cada varón. Poderoso Jesús. Pero ¿qué pasa? En el capítulo número 2 dice la palabra que un varón de la familia de Leví se casó, ¿verdad?, con una mujer también, una de las hijas de Leví. Este varón, poderoso Jesús, era Amram, y esta mujer era Jocabet. Dice la palabra que esta mujer, Jocabet, concibió y dio a luz un hijo, y viéndole que era hermoso, le tuvo escondido 3 meses. Poderoso Dios, vea lo que hizo esta madre. Esta mujer, llamada Jocabet, dice la palabra, tuvo un hijo. Sabía que si el rey se enteraba de que ella tenía un hijo, se lo podía quitar, ¿verdad?, y le iba a lanzar al río, ¿verdad?, para matarlo. Poderoso Jesús. Ella ideó un plan. Dice que ella lo escondió. Ella lo tuvo escondido en su casa por 3 meses. Poderoso es el Señor. Dice la palabra que, no pudiendo ocultarlo por más tiempo, hermano, porque el niño creció. El niño estaba creciendo, el niño y ya tenía, ¿verdad?, poderoso Jesús, 3 meses, poderoso Dios. Este niño lloraba, este niño tenía necesidades, había que sacarlo afuera a buscar cosas que el niño necesitara. O sea, llegó el momento en que ella ya no podía ocultarlo más. Dice la palabra que esta mujer lo vio, ¿verdad?, dice que no pudo ocultarlo más, y tomó una arquilla de juncos y la calefateó con asfalto y brea. O sea, creo que una canasta, un tipo de canasta. Poderoso es el Señor. Mi alma acaba de Dios, con ramas de junco, la calefateó con asfalto. Poderoso Jesús, le echó brea para que el agua, ¿verdad?, no entrara, poderoso Jesús, dentro de esta canasta, y pues preservar la vida del niño. Dice que ella colocó el niño ahí en la canasta y lo puso a la orilla del río. Poderoso es el Señor. Y adoramos a Jesús. Aquí vemos una madre, hermano, que luchó, que batalló, que hizo lo más que pudo, poderoso Jesús, por preservar la vida de su hijo. Poderoso Jesús. ¿Qué no hace una madre por un hijo, hermano? Poderoso es el Señor. Nosotras las madres, poderoso Dios, aleluya, mi alma te adora, Jesús, ¿verdad? Somos capaces de sacrificar muchas cosas por nuestros hijos, e inclusive la mayor parte del tiempo, hermano, nos olvidamos de nosotras. Nos olvidamos de que somos madres, de que somos mujeres, de que somos esposas, y nos enfocamos en nuestros hijos, en procurar de que a ellos no les falte nada, en cuidarlos, poderoso Jesús, porque son niños, hermano. Son seres indefensos, frágiles, poderosos, que requieren de cierto cuidado para que ellos puedan crecer, ¿verdad?, y llevar una vida normal, una vida saludable, puedan crecer y ser hombres de bien, ¿verdad?, en esta vida. Poderoso Jesús. Y cuando digo hombre, también hablo de hombre y mujer, ¿verdad?, porque el que no tiene un varón tiene una hembra. Poderoso Jesús, mi alma te oreo. Toda mujer que Dios le ha dado el privilegio de ser madre sabe ahora lo que es el amor de una madre hacia un hijo. Poderoso Jesús. Y esta mujer claramente estaba dispuesta a defender a su hijo y protegerlo
hasta lo más que ella pudiera hacer, poderoso yo, pero ¿qué pasa? Llegó el momento en que ella no pudo hacer nada más, ¿y qué hizo? Bueno, ella pensó, ¿verdad? Quizás vio a su hijo, dice la palabra que lo vio, que era hermoso, pero yo pienso también que además de ver lo que era hermoso, ella sabía que su hijo tenía un propósito. Ella veía en su hijo una promesa. Ella veía en su hijo a un hombre que en un futuro iba a ser un hombre de bien, poderoso Jesús. Dice la palabra que ella lo puso en el río y una hermana suya se puso a lo lejos para ver lo que le acontecería. Esta hermana, ¿verdad?, era María. María era la madre de Moisés, poderoso Jesús. Dice que ella, la hermana, se quedó a lo lejos para ver qué pasaría con esta canasta, poderoso es el Señor. Y dice que la hija de Faraón descendió a lavarse al río y paseándose sus doncellas por la ribera del río, vio ella la arquilla en el carrizal y envió a una criada suya a que la tomase. O sea, la hija de Faraón vio cuando esta canasta descendía, ¿verdad?, bajaba por el río, poderoso es el Señor, aleluya, y mandó a una de sus criadas para que fuera y buscara, ¿verdad?, esa canasta, poderoso es el Señor. Dice que cuando la abrió, vio al niño, y aquí que el niño lloraba, y teniendo compasión de él, dijo, de los niños, de los hebreos, es este, poderoso Jesús. Oiga, la hija del faraón, la hija de aquel que había puesto, poderoso Jesús, ese mandato, ¿verdad?, esa ley de que todo varón fue echado al río, poderoso Jesús. Ella tomó posesión de esa canasta y cuando vio al niño, rápidamente ella supo que era un niño hebreo, poderoso Jesús. Se dice, ¿verdad?, que pudo haber distinguido que el niño era hebreo por la ropa que llevaba puesta, por el manto que lo cubría, que era un manto de tela de los que utilizaban los hebreos, poderoso Jesús. Y rápidamente ella supo distinguir que este niño era un hebreo, poderoso es el Señor. Mi alma te adora a Dios. Pero fíjese, hermano, dice la palabra que la hija poderoso Jesús, dice en el versículo número 7, dice, entonces su hermana dijo a la hija de Faraón, iré a llamarte una nodriza de las hebreas para que te críe este niño. Oiga lo que dice esta niña, poderoso Jesús. No sé cuántos años podía tener la hermana del bebé, ¿verdad?, de Moisés, poderoso Jesús. Dice que ella rápidamente dijo, mira, te voy a buscar una hebrea para que te críe a este niño, poderoso Jesús. ¿Cómo esta niña, verdad?, actuó con tanta sabiduría, poderoso Jesús, porque en el pensamiento de Jocabet, la madre de Moisés, no estaba que las cosas acontecieran de esta manera. Ella solamente pensaba en que el niño, ¿verdad?, Dios tomara control de la canasta y lo llevara a un lugar donde el niño pudiera ser protegido y poder salvar su vida, poderoso Jesús. Por la mente de ella jamás pasó, poderoso Jesús, que su hija María se le iba a ocurrir decirle a la hija de Faraón, mira, yo voy a buscarte una mujer hebrea para que te lo críe, poderoso Jesús, aleluya. Y rápidamente, ¿a quién buscó? A su madre. Dice la palabra, poderoso es el Señor, aleluya, que la hija de Faraón le dijo a la niña, le dijo, ve. Entonces fue la doncella y llamó a la madre del niño, a la cual dijo la hija del faraón, le dijo, lleva a este niño y críamelo y yo te lo pagaré. Y la mujer tomó al niño y lo crió, poderoso Jesús. Vea qué cosa, ¿verdad?, tan grande, tan maravillosa. Una madre que se fue por encima del decreto del rey, poderoso Jesús, que estuvo dispuesta a sacrificar su vida por defender la vida de su niño, poderoso Jesús. Una madre que yo estoy segura que cuando puso esa canastita en el agua, dijo, Señor, guíalo, llévalo al lugar que tiene que estar. Yo no puedo cuidarlo más, yo no puedo protegerlo, tú sí puedes hacerlo. Y qué lindo, hermano, cuando usted y yo ya no podemos hacer más, y entonces depositamos todas las cosas en las manos del Señor. Porque llega el momento, iglesia, en que usted y yo pasamos por situaciones y peleamos y oramos y ayunamos y hacemos muchas cosas. Pero llega el momento en que decimos, Señor, ya yo no puedo más. Señor, ya no sé qué más hacer. Señor, ¿qué hago? Y en medio del silencio de Dios en ocasiones, ¿qué nos resta? Confiar.
depositar todo en las manos del Señor. No sentarnos a cruzar los brazos, no, es confiar en Dios y aplicarnos la palabra cuando dice, estad quieto y conoced que yo soy Jehová, poderoso Jesús. Dice la palabra, poderoso Jesús, que esta mujer le dice a la señora, a la mamá de Moisés, mira, llévatelo, críamelo y yo te voy a pagar. O sea, que Jocabet, además de ser bendecida, de tener el privilegio de ella poder criar a su propio hijo, también le iban a pagar, que ahí va a recibir una bonificación, hermano. O sea, Dios la bendijo en gran manera. Le guardó a su niño, pero a la misma vez le suplió dinero para que ella se pudiera sustentar ella con su familia, ¿verdad?, en su casa, y también a su propio hijo. Poderoso es el Señor. Y adoramos a Dios, porque cuando usted y yo, hermano, nos vamos por encima, poderoso Dios, de todas las cosas que el mundo quiera hacer, y nos ponemos ahí en las manos de Dios, y hacemos valer nuestro derecho, poderoso Jesús, y cuando no podemos hacer nada más, dejamos todo en las manos de Dios, hermano, Dios nos bendice, Dios nos guarda, porque eso es lo que Dios busca, eso es lo que a Dios le agrada. Que aprendamos a confiar en Él. Que aprendamos, poderoso es el Señor, aleluya, que usted y yo no podemos cambiar todas las cosas. Que no todo está en nuestras manos. Poderoso es el Señor, porque dice la palabra que lo que es imposible para el hombre es posible para Dios. Para esta mujer era imposible poder sostener a su hijo en su casa por más tiempo. Pero para Dios era posible hacer que este niño volviera a su casa y ella tuviera el privilegio de verlo crecer, de cuidarlo, de protegerlo, de instruirlo en los caminos del Señor, porque Jocabet era una mujer creyente, era una mujer temerosa de Dios. Por eso tuvo el valor, hermano, de poner a su hijo en esa canastita y dejarlo que el río se lo llevara. Pero ella sabía que Dios tenía el control de esa canasta. Ella sabía que Dios tenía el control de la vida de su hijo. Esa es la fe, iglesia. Cuando usted y yo, sin aún ver nada, sabemos que Dios algo grande va a hacer. Por eso no sé cuál sea la situación que tú estés pasando en este momento, pero si ya sientes que no puedes más, pues mira, pon todo en las manos de Dios. Aprende a confiar. Aprende, poderoso Jesús, a cerrar tus ojos y a descansar en Dios. Porque si Él dio una palabra sobre tu vida, esa palabra se va a cumplir. Pero para que se cumpla, usted tiene que comenzar a creer. Usted tiene que comenzar a accionar. Y usted dirá, pues yo tengo fe. Si tiene fe, pues acciona. Acciona esa fe. Esta mujer accionó su fe. Ella dijo, yo no puedo más nada, Señor. Tú lo vas a cuidar. Tú lo vas a proteger. Tú lo vas a guiar. Tú lo vas a llevar a un lugar seguro. Y ahí lo llevó. Yo estoy segura que ella jamás pensó que iba a ser la casa de Faraón. Poderoso es el Señor, pero ese era el plan de Dios. ¿Por qué? Porque dice la palabra, poderoso es el Señor, aleluya. Mi alma te adora a Dios, que cuando el niño creció, dice que ella lo trajo a la hija de Faraón, la cual lo prohijó y le puso por nombre Moisés, diciendo, porque de las aguas lo saqué. Poderoso Jesús, y adoramos Dios. Moisés. Poderoso Jesús, que según mi vida es tuyo, Moisés significa sacar. Poderoso Dios, mi alma te adora a Jesús. Por eso dice, se llamará Moisés porque de las aguas lo saqué. Poderoso Jesús. Y aquí vemos, iglesia, si usted se da la tarea de seguir leyendo este libro, en el capítulo 3 vemos el llamamiento de Moisés. Poderoso es el Señor, aleluya. Mi alma te adora a Dios. Usted va a ver que este niño fue salvado. Porque este niño tenía un propósito grande, poderoso es el Señor, aleluya, para con el pueblo de Dios. Poderoso Jesús. Dice la palabra que llegó el tiempo y que Moisés creció. O sea, vea, Jocabet, tanto Jocabet como la hija de Faraón y María, la hermana de Moisés, fueron instrumentos claves para que Moisés llegara a ser el líder, el libertador del pueblo de Israel. Poderoso Jesús. Dice la palabra que creció Moisés, ya en este tiempo podía tener unos
unos 40 años, poderoso Jesús, y dice que crecido ya Moisés salió a sus hermanos y vio, poderoso es el Señor, aleluya, mi alma que ahora Dios, dice que él observó un egipcio que golpeaba a uno de los hebreos, sus hermanos. Y dice que entonces miró a todas partes y viendo que no parecía nadie, mató al egipcio y lo escondió en la arena. Y al día siguiente salió y vio a dos hebreos que reñían. Entonces dijo al que maltrataba al otro, le dijo, ¿por qué golpeas a tu prójimo? Y él respondió, ¿quién te ha puesto a ti por príncipe y juez sobre nosotros? ¿Piensas matarme como mataste al egipcio? Poderoso Jesús, vemos cómo Moisés creció. Poderoso Jesús, mi alma te adora a Dios. Ahí estando fuera en la casa, ¿verdad? Vio como un egipcio golpeaba a un hebreo. Poderoso Jesús. Y ya como la Biblia lo dice, que era, okay, uno, era uno de sus hermanos. Dando por entendido, ¿verdad?, que Moisés era hebreo. Poderoso Jesús, aleluya. Mi alma te adora a Dios. Y entonces dice que él miró a todas partes y como no vio a nadie, mató al poderoso Jesús, al egipcio, y lo escondió en la arena. Y Moisés pensaba que nadie lo había visto. Pero al otro día vio que habían dos hombres, ¿verdad?, dos hebreos que reñían. Y él le preguntó, ¿pero por qué tú golpeas a tu prójimo? Y él le dijo, ¿pero quién eres tú? ¿Quién te crees tú? ¿Quién te ha puesto aquí como por juez? ¿Te piensas matarme a mí también como hiciste, poderoso es el Señor, con el egipcio? Y ahí Moisés se dio cuenta, hermano, que lo habían visto. Porque a veces usted y yo salimos a la calle y creemos que nadie nos ve. Pero ¿sabes qué? Siempre hay uno que está mirando. Puede que no haya hombre que usted no conozca que te esté observando, pero ¿sabes qué? Dios te está viendo. El Señor te ve. Poderoso Jesús. Por eso es bien importante que vayas a donde vayas, tú siempre dé un buen testimonio. Moisés pensó que no había nadie por todo aquello, que nadie lo iba a ver, hasta que al otro día salió a la luz lo que él había hecho. Poderoso es el Señor. Había matado un hombre. O sea, Moisés, un criminal. Un criminal que luego el Señor lo levanta y lo hace que el libertador de Israel. Lo que el hombre no puede entender, la iglesia. Lo que el ser humano en muchas ocasiones no puede entender. Que de lo vil y menospreciado escogió Dios para avergonzar a los sabios, poderoso Jesús. Lo que el hombre a veces no puede entender, que como el Señor levanta a criminales, levanta a violadores, levanta a ladrones, a adictos, para que lleven la palabra. Y luego dicen, pero ese sí, ese mató 10. Pero ese mató un montón de niños. Ese era un violador de niñas. Porque no entienden, iglesia, poderoso Jesús, que nuestra lucha no es contra carne ni sangre, que el que hace todas estas

vivo de lo que Dios hace con un hombre, un asesino. Y la gente dice, pero si ese mató 10, ¿cómo es que está ahí predicando? Pues eso lo hace Dios. Porque el hombre no puede entender los planes y los propósitos de Dios. Poderoso es el hombre, es rápido para juzgar, para señalar, para criticar, pero no pueden entender lo que Dios hace. Poderoso es el Señor. Dice la palabra que entonces, viendo a Moisés, que había sido descubierto, dice que tuvo miedo. Poderoso Jesús. Y cuando esto llegó a oídos de Faraón, procuró matar a Moisés. Pero ¿qué hizo Moisés? Dice la palabra que huyó delante de Faraón y habitó en la tierra de Madián. Ahora, después de primero criminal, ahora era ¿qué? Poderoso Jesús. Era uno de los más buscados. Poderoso es el Señor. Tuvo que salir huyendo porque Faraón le iba a quitar la vida. Poderoso Jesús. Pero en medio de esa situación había un plan creado por Dios. En medio de todas las situaciones, iglesia, hay un plan creado por Dios. Todas las cosas que acontecen son con un propósito. Poderoso Jesús. Y ese propósito es el de enseñarnos a nosotros a depender de Dios. Es enseñarnos a nosotros que hay un Dios que cambia. Que el hombre, mientras esté aquí en la tierra, tiene oportunidad de arrepentirse y alejarse del pecado, de venir a Cristo y de ser una criatura nueva y comenzar una nueva vida en Cristo. Poderoso Jesús. Y luego testificarle a la gente lo que Dios ha hecho con cada uno de ellos. Usted y yo somos testimonios de eso, hermano. Usted sabe de dónde Dios lo sacó a usted. Yo sé de dónde Dios me sacó a mí. Usted sabe lo que Dios ha hecho con su vida. Yo sé lo que Dios ha hecho con mi vida. Y no solamente cuando estábamos en el mundo, sino aún estando en los caminos de Dios, que hemos pasado por muchas situaciones, que muchos hemos tropezado, que muchos nos hemos equivocado. Porque todos en este camino tropezamos y nos equivocamos, pero le damos gloria y honra a Dios. ¿Sabe por qué? Porque aunque tropezamos y nos equivocamos, nos hemos soltado. Poderoso Jesús, la cruz que Dios nos ha dado. No nos hemos soltado del manto del Maestro. No hemos dado vuelta atrás y lo hemos hecho como muchos que se han alejado de los caminos del Señor. ¿Sabe por qué? Porque sabemos en quién hemos creído. Porque sabemos que el Dios que usted y yo le servimos es un Dios que sabe, que conoce todas las cosas. Poderoso Jesús. Y cuando usted y yo defendemos este evangelio y no nos dejamos amedrentar por las leyes terrenales, el Señor nos bendice. Vea estas tres mujeres, Jocabet, y estas dos mujeres panteras, temerosas de Dios. El rey dijo, voy a matar, mata a todos los niños. Échalo, ¿verdad? No permita que estas mujeres den a luz niños. Cuando nacen, mátenlo. Hermano, estas mujeres no tenían el valor para quitarle la vida a esos niños. Y eso lo estamos viendo hoy día. ¿Cuántas madres que tienen el privilegio de ser madre, de concebir vida, de tener hijos, los maltratan, les quitan la vida? Aquí en estos días una mujer y su esposo, un bebé de 2 meses, creo, 4, en el hospital con fractura craneal. Supuestamente porque el niño se volteó en el piso y se dio un golpe. No, hermano. O sea, estamos viendo cómo el enemigo está trabajando para impedir que estos niños que vienen al mundo crezcan y sean hombres y mujeres de bien. Poderoso Jesús. ¿Y a quién usa? A sus propios padres. Qué triste, hermano, a sus propios padres. Es algo que el hombre no puede entender, pero ¿sabe qué? Está en la palabra. Usted y yo sabemos que estas vidas están atadas, están poseídas por los demonios. Poderoso Jesús, que el Señor los reprenda. Mi alma te ora a Dios. Y hacen que estas mujeres y estos hombres maltraten a los niños. Y no solamente a los niños, los hombres, a los esposos, a las esposas, los hijos, a sus padres, a sus madres. O sea, esto es, mi alma te adora a Jesús, esto no discrimina. Tenemos tantos ancianos maltratados, tantos jóvenes quitándose la vida en la calle. Poderoso Jesús, esa es la falta de Dios en el corazón del hombre. Esa es la falta, poderoso Jesús, del Espíritu Santo en la vida del ser humano. Poderoso Jesús. Pero ¿qué pasa? Usted y yo, la iglesia, estamos llamados que a orar, a interceder por todas estas cosas. Poderoso Jesús. Y no solamente orar, hay que accionar, iglesia, porque orando todo el

cuerpo, hermano, sí, orando peleamos las batallas, pero también hay que accionar. También hay que llevar el mensaje, también hay que predicarle a la gente. Cuando usted salga, poderoso Jesús, procure que donde quiera que usted se pare, lleve la palabra. Poderoso Jesús, la gloria sea para el Señor, donde quiera que yo me pare, hermano, con el que sea, tengo la oportunidad, le hablo de Cristo. Le llevo una palabra, mire, hay que tener fe, hay que creer a un Dios que sana, a un Dios que liberta, a un Dios que hace milagros. Cristo viene. Todas estas cosas hay que predicarlas. Poderoso es el Señor, y adoramos a Jesús. Mi alma te adora a Dios. Pero ¿qué pasa? Esta mujer, ¿verdad? Estas dos parteras y Jocabet sabían lo que el rey había dicho, pero a ella no le importó la voz del hombre. Ellas fueron sabias, hermano, y en sus corazones decidieron obedecer a Dios. Poderoso Jesús. Ese temor a Dios impidió que estas mujeres hicieran caso a la voz del rey de Egipto. Poderoso es el Señor. Oye la voz de Dios, poderoso Jesús, aleluya, y obedece su voz. No te dejes llevar por la voz del hombre aquí en la tierra, poderoso Jesús, porque obedeciendo la voz de Dios vas a ser bendecida. Y no solamente tú, sino también los de tu casa, poderoso es el Señor. Y adoramos Jesús. Así que cuando obedecemos, hermano, usted no sabe, usted ni se imagina, poderoso Jesús, a quién usted está criando en su hogar. Claro, usted sí, pues mi hijo, mi hija, sí, pero usted no sabe qué van a hacer ellos en un mañana, o qué van a hacer ellos hoy, porque Dios levanta y usa a quien quiere, poderoso Jesús, sin importar la edad. Pero usted no sabe si su hijo o su hija que usted está criando hoy, en un mañana va a ser un líder como Moisés. En un mañana va a ser un hombre o una mujer que va a libertar las vidas que están atadas a este mundo. Poderoso Jesús, usted no sabe si usted está criando a un profeta, usted no sabe si usted está criando a un pastor, a un evangelista, a un misionero. Usted no lo sabe, pero sabe que Dios sí lo sabe. Por eso el Señor no permitió que los niños, en esta palabra, poderoso Jesús, aleluya, mi alma te adora a Dios, que los niños murieran. Primero, porque ese no era el mandato de Dios. El Señor dijo al hombre: multiplicaos y fructificaos, poderoso es el Señor. Y lo dice en el libro de Génesis. Génesis capítulo 1, versículo 28 dice: y los bendijo Dios y les dijo: fructificad y multiplicaos, llenad la tierra y sojuzgadla, poderoso es el Señor. Mi alma te adora, Jesús. Por eso era que el pueblo de Israel se multiplicaba, porque fue un mandamiento de parte de Dios. Fue una bendición para el pueblo de Israel. Que la iglesia de Cristo cada día se vaya multiplicando. Que la iglesia de Cristo cada día se vaya fortaleciendo. El enemigo va a buscar la manera de acabar con la iglesia, de quitarnos la vida, para impedir que la iglesia de Cristo crezca, para impedir que la iglesia de Cristo se mantenga fuerte. Porque el enemigo quiere destruirnos quiere debilitarnos, poderoso Jesús, para que no hagamos la voluntad de Dios. Quiere debilitarnos para que no prediquemos el mensaje, para que no prediquemos la verdad del evangelio. Por tanto, iglesia, poderoso Jesús, aleluya, obedece la voz de Dios. Mi alma te adora, Jesús, que ese temor a Dios no se vaya de nosotros, iglesia, poderoso Jesús, aleluya. Y lo que no puedas hacer tú, déjalo todo en las manos del Señor. Jocabet no pudo hacer más y puso a su hijo en las manos de Dios. Y vea qué hombre, que tropezó en el camino, que falló en el camino, que se convirtió en un asesino, más adelante el Señor lo perdonó, lo restauró y se convirtió en el líder del pueblo de Israel, en el libertador del pueblo de Dios. Poderoso Jesús, y adoramos Dios. Así que hacia adelante, poderoso es el Señor, obedeciendo a la voz de Dios, porque en tu casa hay un líder. Poderoso Jesús, en tu casa está el próximo libertador de almas. Poderoso Jesús, aleluya. Mi alma te adora a Dios, para la gloria y la honra del Señor. Poderoso Jesús. Así que hasta aquí esta palabra.
vamos así entonces a orar para dar por terminada esta programación. Gracias le damos a cada uno de los que han estado en la sintonía. Poderoso es el Señor. Mi alma te adora, Jesús, ¿verdad? Siempre recordándole, ¿verdad?, que ore por esta servidora, por mi casa, por mi familia. Poderoso Jesús, porque hermano, Dios es bueno, Dios ha hecho cosas grandes, cosas maravillosas, Dios sigue haciendo milagros. Poderoso es el Señor y sigue supliendo. Mi alma te adora, Jesús, de la manera en que usted y yo, hermano, nunca nos imaginamos. Poderoso Dios, pero Dios tiene un plan para todo. Poderoso Jesús, Él es nuestro sustento, Él es nuestra fortaleza, Él es nuestro proveedor. Poderoso Dios, así que no te rindas, hermano, sigue hacia adelante. Poderoso Dios, que el Señor ya tiene preparado para ti la recompensa. Poderoso Jesús, para ti y para los de tu casa. Poderoso Dios, así que vamos entonces así a orar para dar por terminada esta programación. El tiempo ha avanzado, poderoso Jesús, así que oramos en esta preciosa noche. Poderoso Jesús, mi alma te adora, Dios. Padre Santo, Padre Glorioso, gracias te doy en esta hora. He predicado tu palabra, Dios mío, conforme la has dado, conforme la has puesto en mi corazón y en mi boca, Padre amado, sabiendo, Padre, reconociendo que tu palabra nunca vuelve atrás vacía, sino que hace efecto en nuestras vidas, Padre, en nuestros corazones, Señor. Gracias por cada uno de los hermanos, de los amigos que han estado ahí en la sintonía, Dios. Ayúdalos a que se mantengan firmes, Señor, por encima de cualquier ley que vaya en contra de tu palabra, Dios amado, que ese temor a ti, Jehová, nunca se vaya de nosotros, Señor. Y si acaso lo hemos perdido, Dios mío, devuélvenos, Dios de gloria, que ese temor vuelva una vez más a nuestras vidas y a nuestros corazones, Señor. Gracias te damos en esta noche y, como siempre, toda la gloria y toda la honra te la doy a ti, mi Dios, porque es tuya, mi Rey, en el nombre del Padre, del Hijo y del Espíritu Santo. Amén. Hasta aquí este programa Tiempos Finales. Nos estaremos escuchando el próximo sábado, si así el Señor lo permite. Poderoso es eso. Así que, hermano, disponga ya de los controles. Que el Señor les bendiga. Amén. Gloria a Dios.

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Eso es.

Qué lindo que Dios no es como los demás. Dile al que está a tu lado, yo le doy gracias a Dios. Dile que Dios no es como tú. Suena duro, ¿sabes? Yo doy gracias que Dios no es como tú. Porque hoy tú puedes estar conmigo y mañana no. Pero mi Dios nunca me deja. Tú eres fiel. Tú eres fiel, Dios conmigo. Tú eres fiel. Tú estás entendiendo la fidelidad de Dios. Tú eres fiel. ¡Aleluya!

0: Tengo aquí un compañero aquí, el evangelista, aleluya, Eliseo, aleluya. Mi alma te alaba. El evangelista Eliseo, que ahora está de evangelista, antes era de profeta. Mi alma te alaba. Pero ahora volvió para atrás otra vez, pero como evangelista. Así que Dios lo bendiga y lo cuide. Aleluya.
1: Gloria a Dios.
0: Alaba. Saluda ya a la gente. Mira, allá en la cámara, saluda. Este es el evangelista. Aleluya, Eliseo. Aleluya. Amén.
2: Gloria a Dios.
0: Dile adiós a la gente. A ver, salúdalo de cerca ya. Y dale el autógrafo también de una vez.
1: Aleluya.
0: Aleluya. Y si lo alaba. Y si lo alaba. ¿De quiénes son los niños? De Cristo. De Cristo. Aleluya. ¿Sabe qué dijo el Señor? Le dijo a los discípulos, aquellos cabezones que lo sacaron fuera. Le dijo: dejad a los niños venir a mí. Y no se los impidáis, porque de los tales es el reino de los cielos. Así que usted y yo tenemos que ser como niños, amados.
2: ¡Aleluya!
0: Como niños.
1: ¡Aleluya!
0: La palabra como niño significa, no es que tú seas un niño, ¿sabes? Por si acaso, es como las actuaciones de los niños, el perdón, todas estas cosas. Amén. Así que dice la palabra del Señor en el nombre del Padre, del Hijo y del Espíritu Santo.
3: ¡Amén!
0: ¡Ay, bendito! O sea, amén, tiene hambre.
2: ¡Aleluya!
0: Necesitas hamburger, ese amén.
1: ¡Gloria a Dios!
0: En el nombre del Padre, del Hijo y del Espíritu Santo.
3: ¡Amén!
0: No te digo, aleluya, no te digo, aleluya, no lo digo porque tenga escasez. Pues he aprendido a contentarme cualquiera que sea mi situación.
2: ¡Santo!
0: Sé vivir humildemente y sé tener abundancia en todo. Aleluya, y por todo. Estoy enseñado. Así es, para estar, aleluya, satisfecho, digo, saciado, como para tener hambre. Así para tener abundancia como para tener necesidad.
2: Para padecer
0: necesidad. Todo lo puedo en Cristo que me fortalece.
1: Aleluya.
2: Gloria a Dios.
0: Es que todo el mundo sabe de memoria.
1: Gloria a Jesús.
0: Vamos a orar, hermano, ayúdame a orar. Vamos a orar, usted va a orar.
1: Aleluya.
0: Para que Dios me hable y me use. Y yo voy a orar para que Dios me hable para usted y para mí, para los dos. Padre, gracias te damos. En el nombre de Jesús de Nazaret. En este momento, Dios mío, nos proponemos predicar tu palabra. Y digo, nos proponemos, porque yo no estoy solo. Tú estás aquí conmigo, Padre, Hijo y Espíritu Santo. Porque yo he pedido que estés conmigo. Y tu palabra dice que lo que pidamos creyendo lo recibiremos. Por eso necesito que me uses, Padre mío. Como nunca, Padre amado, habla mi vida y habla a todos aquellos hermanos, los que estamos aquí congregados en este templo hermoso.
1: ¡Aleluya!
0: Y los que están en la sintonía a través de Radio Unción, Fe y Poder, la iglesia invisible, Padre mío.
1: ¡Aleluya!
0: Glorifícate en cada uno, Señor, y háblanos, porque tú eres Dios. Yo sé, Padre mío, que vas a hacer prodigios, portentos y maravillas. Yo sé que te vas a glorificar, Padre mío, como siempre. Y después de haberlo hecho, te vamos a dar la gloria a ti, Padre mío, porque tuya es en su totalidad. Para gloria de tu nombre, Jehová, proclamo victoria, Señor amado, porque tú lo haces. Gracias, Nazareno. Reciba la gloria y reciba la honra. En el nombre del Padre, del Hijo y del Espíritu Santo. Amén. Levanta tus manos y adora al Dios que vive. En la alabanza Dios habita.
1: Aleluya.
0: Aleluya. Dios habita en la alabanza. Gloria a Dios.
1: Gloria, gloria, gloria.
0: Aleluya.
1: Gloria a Dios.
0: Aleluya. de texto tome su lugar.
1: Aleluya.
0: Aleluya. Amados hermanos, el tema de hoy es aleluya, gozo, gózate en todo tiempo. A través de los tiempos que yo llevo predicando la palabra, 43 años para la gloria del Señor, como ministro del Evangelio de Jesucristo, he visto de todo. He visto personas que un día tú los ves flamantes de gozo. Y me voy con él, y me voy con él, y me voy. Y tú los ves, ay, el santo, hoy sí, hoy sí. Y el otro día usted los ve así. Que parecen pavos, guajolotes o chompipes, un día antes de acción de gracia. Aleluya. Yo no sé por qué razón. Pero la Biblia dice, el gozo de Jehová es mi fortaleza. Pero no es el gozo tuyo. La gente busca su propio gozo. Y se van a la fiesta, se van a los banqueteos, se van a los brincos y los saltos, se van al protagonismo, porque lo otro que yo hablé es de los mundanos. Y el protagonismo de los pseudocristianos. Un protagonismo que no edifica, que no llena. Aquí lo que llena es cuando uno se para aquí, como el hermano, a sentir la presencia de Dios. Y yo le digo a la gente, cuando vengan ahí, ustedes tienen que voltear ahí un jato y brincar y saltar y coger para ahí. Hágalo, no hay problema. Ustedes, yo tengo un micrófono ahí también para seguir cantando por ustedes. Pero gócense. Como estaba el hermano gozoso, estaba loco por salir para allá disparado. Menos mal que estaba el geló, que lo estaba parando. ¿Cuántos alaban a Jehová? Y ese es el gozo de Jehová. Pero en otros lugares tú oyes mucho boom, bam, boom. Y mucho merengueo, mucha pachanga y mucha porquería. Pero nada de ni la gente. Y tú lo que oyes ahora mismo, bongose, boom, bam, bim. Y tú vas y nadie alaba a Dios. Porque eso es lo que el enemigo quiere, que nadie alabe a Dios. El enemigo no le tiene miedo a unos bongoses que suenan. Porque esos bongoses también los usan ellos para la santería. Y para muchas cosas de las que ellos hacen. Ellos no le tienen miedo, aleluya, a los güiros, a las maracas, no le tienen miedo a la guitarra. ¿Sabe qué le tienen miedo? A la alabanza que sale de la boca del cristiano. Alabanza para Dios. A eso sí que el diablo le tiene miedo. Y como el gozo de Jehová es nuestra fortaleza, estamos fortalecidos en ese gozo. El día que ese gozo se va de ti, te sientes débil. No puedes levantarte. Te sientes afligido, afligida. Cuando digo afligido me refiero a todos, mujeres y hombres, niños, damas, caballeros, todo. Pero cuando nosotros aprendemos lo que el apóstol Pablo dijo, que está ahí en la palabra, donde él dice, he aprendido a contentarme en todo. Wow. O sea que está contento siempre en todo. Y así quiere Dios que estemos nosotros. A veces hay gente que me ha dicho, pastor, usted siempre está contento. ¿Y qué usted quiere que yo haga? ¿Que con la verma me esté limpiando los zapatos? No, señor.
2: Gloria a Dios.
0: Aleluya. Que ponga la frente siempre en la piedra, pero no para orar, sino para lamentarme de las situaciones que me pasan.
3: Aleluya.
0: ¿Qué usted quiere que yo haga? Que esté muerto. Como yo, como dice el italiano, que tu pericheri. ¿Tú tienes la vida contente o tú tienes la vida morti?
2: Bendito Dios.
0: ¿Y usted qué prefiere? Eso es así. ¿Tú qué tú prefieres? ¿Tú tienes la vida contento o toda la vida muerto? Pero yo quiero estar toda la vida contento.
1: ¡Aleluya!
0: Aunque por dentro me esté tragando un cable con el transformador.
1: ¡Aleluya!
0: Con el poste. ¡Aleluya! Y hasta con los muertos. ¿Cuántos alaban a Jehová? ¿Sabe cuáles son los muertos? Los tensores. Le llaman muertos porque no tienen corriente eléctrica. Por eso que le llaman muertos. La gente no sabe por qué le llaman muertos. Podría haberle preguntado a usted a ver si sabía. El hermano, a ver si me dicen. Porque yo cada cosa que yo no sé, la investigo. Y si no lo investigo, le pido a Dios. Y eso de los muertos lo aprendí aquí ahora.
2: Bendito Dios.
0: Aleluya, ¿cuántos alaban a Jehová? ¿Cuántos dan gloria a Dios? Sí, porque yo veía que decían, hay que me están muriendo los muertos, que son los cables que bajan. Pero son muertos porque no tienen corriente. Si tienen corriente se llaman vivos, cables vivos. Amén. Así que los que saben un poquito aquí de electricidad saben a lo que yo me refiero. Y si algún electricista ¿sabe lo que es el muerto? ¿Usted sabía lo que son los muertos antes? ¿Antes de ahora lo sabían? ¿Qué tú sabías? ¿Tú lo habías escuchado?
2: Sí.
0: Ah, y no me lo dijiste, ¿eh? Aguaite. Amén. Vamos a ver. Y ground, sí. Sí. No, lo que pasa es que eso, lo que pasa es que cuando uno pone un poste, otro lo llama de sostenes. Lo que pasa es que esa palabra sostenes, pues puede sonar medio femenino, tú sabes. Porque aunque hoy día no se usan los sostenes las mujeres, la mayoría no los usan, los cristianos sí. Para el cristiano que va a la iglesia sin sostenes, ¿sabes? Alaba. Alábalo si puede. Alábalo si puede. Aleluya. Y danzan, ¿sabes? Alaba. ¡Tum! ¡Tum! No, arriba. Alaba la gloria de Jehová. Miren para acá a mí como dice que soy baja. Alaba. Así es, hermano. Pero los muertos son los que sostienen, aleluya, el poste para que no se caiga. Ahora los postes no se sostienen con muertos. Son postes hechos de cemento o de metal.
2: ¡Aleluya!
0: En mi casa había uno, hermano, que tenía un muerto para allá y un muerto para acá.
3: ¡Aleluya, Dios!
0: Y entonces, claro, eso era para sostenerlo, pero cuando vino el huracán María, pues dijo, se acabó el muerto. Aquí ningún muerto va a sostener nada. ¡Prum! Y se lo llevó. Y pusieron uno de metal.
2: ¡Bendito!
0: ¿Tú viste que tiene algún bajante? Ninguno. Por eso ya van, esos van fijos. Bien profundo.
2: ¡Aleluya!
0: No necesitas sostenedores ninguno.
1: ¡Aleluya!
0: ¿Cuántos adoran a Dios?
2: ¡Aleluya!
0: Yo me acuerdo con cuando ese poste lo pusieron allí. Me acuerdo. Que era cuando por primera vez en el barrio de Abra se estaba poniendo la luz. Ese fue en 1969.
2: ¿Sale?
0: ¡Aleluya! Óigame, no ha llovido mucho. Y me acuerdo que vinieron a hacer los hoyos y contrataron gente para hacer las cuevas. Y después vino los postes los ponían así alineados. Y venía un helicóptero. Nosotros viendo ese helicóptero y eso era pasando por encima de la casa. Eso era para nosotros una maravilla.
2: Bendito Dios.
0: No hubiésemos querido ir ni a la escuela ese día. Pero había que ir a la escuela. Gloria a Dios. Y venía, enganchaban el poste, lo sostenían, se lo levantaba el helicóptero, lo bajaba en ese lugar, lo acomodaban, lo soltaba y ¡prum! Ahí caía.
2: Bendito.
0: Y lo rellenaban y le ponían el muerto, subía al poste un electricista, le ponía el tensor que lo tensaba para que quedara derecho de un lado y del otro y ahí quedaba. Pero aquí estamos hablando, aleluya, de tensiones que nos dan a nosotros en la vida.
2: ¡Aleluya!
0: Estamos hablando de situaciones y de problemas. Y el apóstol Pablo te dice a ti y a mí hoy, en este día, que él había aprendido a contentarse en todo. Quiere decir que usted tiene que aprender a gozarte en todo tiempo.
3: ¡Gloria a Jesús!
0: Y que la alabanza, como dice el salmista David, en todo tiempo me gozaré en todo tiempo. Y tu alabanza estará de continuo en mi boca.
1: ¡Aleluya!
0: Y dice más, lo oirán los mansos y se alegrarán.
2: ¡Gloria a Dios!
0: Y después dice, engrandeced a Jehová conmigo y alabemos aún a su nombre.
3: ¡Aleluya!
0: Clamé a Jehová y él me oyó y de todos mis temores me libró.
1: ¡Aleluya!
0: ¡Aleluya! Eso dice la Biblia, el salmista David. Entonces, el apóstol Pablo, ¿tenía problema o no tenía problema? Claro. ¿Tenía escasez o no tenía escasez? Pero le aprendí a gozarse en todo.
2: ¡Aleluya!
0: Yo meditaba y decía que la juventud es atrevida.
2: ¡Bendito Dios!
0: Y agresiva. Usted ve, cuando yo era joven, yo me trepaba en los árboles y me tiraba y bajaba y me trepaba en los techos y caminaba por la orillita. Pero ahora yo me paro en cualquier y miro para abajo y me da cosas. Es más, a veces yo veo, aleluya, esos aviones que están rescatando gente. Y están ahí bajando y yo tengo un miro para el lado porque me da como, en los pies me tiembla, los pies me da carcomillo, como dice la gente.
2: ¡Aleluya!
0: Yo le tengo pavor a la altura. Claro, me monté en un avión y usted dice, pastor, pero usted se monta en un avión, ¿no le da miedo? No, y miro para abajo y veo todo ahí abajo, pero no sé. Porque yo cuando me monto en un avión, yo le oro a Dios primero. Señor, voy a ir en las alas de la fe, no en las alas del avión. Tú me vas a llevar y me vas a traer. Y tranquilo. No tengo miedo, hay gente que se monta en los aviones tiene que anestesiarse primero.
2: Aleluya.
0: ¿Sí? Se dan una turca primero, se toman cuatro tragos de qué sé yo qué, de cuánta porquería y de aquellos otros, y de los otros que vienen para allá y de aquellos que van para allá. Y cuando vienen a ver, están hermanos que no saben para dónde van y duermen en el avión.
2: Dios.
0: Todo el tiempo. Yo no. Yo tengo que saber qué está pasando.
2: Aleluya.
0: A veces yo me he montado en un avión con una sola hora de sueño, que he dormido nada más. Y no me he podido dormir.
2: Bendito.
0: Mi esposa, en eso, ella tiene mucha tranquilidad. Ella se acostó y quedó dormidita ahí. Y yo la miro y está conmigo ahí recostadita. Dios la bendiga. Y duerme feliz de la vida. Pero yo voy pensando en tantas cosas y orando. Yo aprovecho el tiempo. Pero no me duermo, hermano. Y si por casualidad de momento. Aleluya, me voy un par de minutos, al rato estoy otra vez así, dos minutos, no más. Así que, amados hermanos, el apóstol Pablo era un hombre que Dios había escogido.
1: Aleluya.
0: El apóstol Pablo fue el sustituto, aleluya, de Judas.
1: Aleluya.
0: Lo que pasa es que Jesús quería, Dios quería nombrar ese sustituto, y se adelantó Pedro.
2: Aleluya.
0: Porque Pedro era así, ¿sabe?
2: Santo.
0: Y a pesar de que ya había sido transformado, se le quedó esa manía. ¿Cuántos alaban a Jehová? Y se le adelantó a Dios. Y Dios le dijo, allá tú haz todo lo que te da la gana, brinca, salta, y haz lo que sea, pero yo soy el que tengo el sustituto, aleluya, de Judas.
1: Aleluya.
0: Porque la Biblia te lo dice, la profecía, otro tome su lugar, dice la Biblia. Pero no dice quién lo va a poner, tiene que ser Dios que lo pone, porque Dios fue que llamó a los apóstoles y llamó a todo el mundo.
2: Aleluya.
0: Y mandó a Jesús a morir por nosotros, pues le toca a Dios.
2: Aleluya.
0: Pero en este momento vemos a un Pedro, aleluya, impaciente. Usted tiene que aprender a tener paciencia,
1: a
0: ser paciente. Aleluya. ¿Y por qué la palabra paciente? Cuando va usted al hospital, ¿y qué es eso? Un paciente. ¿Sabe por qué? Porque está ahí, no se puede mover de ahí. Tiene que quedarse ahí. Aunque quiere irse para la casa a correr y a brincar y a saltar y irse para el trabajo, tiene que quedarse ahí. No era paciente, pero se convirtió en paciente. ¿Cuántos alaban a Jehová? Aleluya, y si lo alaba, te goza. Entonces, ¿qué pasó, hermano? Aleluya. Y él pasó muchas. Pasó persecuciones, pasó cárceles, pasó azotes, pasó tribulaciones. Aleluya, pasó desasosiegos, pasó ataques a uno de los mismos de él. Gloria a Dios, aleluya. Mas sin embargo, se mantuvo tranquilo.
2: Aleluya.
0: Por eso lo dice aquí. Aleluya. No digo porque tenga escasez, pues he aprendido a contentarme cualquiera que sea mi situación.
2: Aleluya.
0: ¿Y qué es lo que te está diciendo él a ti y yo aquí a través de la palabra de Dios a mí y a todo? Que aprendamos a contentarnos conforme a la situación. Yo meditaba esta madrugada y decía, una de las cosas que tienen problemas los matrimonios es cuando no hay dinero. Habían las quejas, los problemas. Tienes que aprender a ser paciente. Van a haber momentos que vamos a ser probados. A ver si es verdad. Pues empezamos a tirar y a jalar rápido. Y empezamos a brincotear y a saltar. Y empezamos a desesperarnos. No te desesperes. Jehová será contigo. Porque eres tu proveedor y tu sustentador. Ese tiempo va a pasar. Yo le conté a ustedes que yo viví aquí en esta misma casa. Con 300, ¿cuánto era quincenal? 315, 630 pesos mensuales. Y usted dirá, ah, pastor, pero le dieron cupones. Mentiras del diablo. Ni plan médico, ni cupones, ni ayuda de nada, hermano. Porque supuestamente con lo que yo recibía, pues me daba para todo. Pero yo lo que recibía limpio era eso. Y yo le enseñaba y decía, no, a mí me importa lo que usted cobra completo. Es que no lo cobro, eso se queda pagando deudas allá, de préstamos que tengo, situaciones, aleluya. Y no, pero eso no es problema de nosotros.
2: Aleluya.
0: O sea, que no hay corazón. Pero yo tenía fe y ese gozo nunca, nada me lo quitó.
2: Aleluya.
0: Si el gozo de Jehová te lo quita la falta de dinero, tienes problemas. Si el gozo de Jehová te lo quita el hambre, tienes problema. Si el gozo de Jehová te lo quita, aleluya, la enfermedad, tienes problema. Ahí de cuando están bien, chévere, pero cuando se enferman, tú los ves que no quieren alabar a Dios para nada. Como si Dios tuviera culpa de lo que te pasa a ti y me pasa a mí. Primero, hay enfermedades que son buscadas. ¿Sabía eso? Si tú te metes en un lugar que Dios no te quiere que te meta, y vas ahí, de repente te entra una enfermedad de esa gente que está enfermo o lo que sea, o te cae en el camino, o choca porque tú fuiste sin Dios mandante, te lo buscaste tú. Pero aún así, Dios te está mirando y te ayuda si tú le pides socorro y ayuda. Pero te lo dice claro, te metiste en arenas movedizas. Te estaba tragando la arena. Pero ahora yo te he sacado de ahí. No vuelvas para acá de nuevo. Ni siquiera lo miras de lejos. Aleluya. Yo siempre he pensado, y perdonen que ponga esta comparanza, a los animales con los seres humanos. Los animales son más cautelosos, ¿sabía? ¿Eh? Un animal que es un depredador, que le gusta comer de otro y qué sé yo qué cosa, él va de lejito. Para acercarse a un lugar tiene que ver que todo está seguro.
2: Aleluya.
0: Nosotros no, nosotros vamos a los juntuntun. A los sucusumucu.
2: Aleluya.
0: Eso en chino se llama lo loco, ¿verdad? Eso es japonés. Suku sumuku. ¿Cuánto alaban a Jehová? Aleluya. Entonces, ¿qué pasa, hermano? De esa manera, usted no va a llegar a ningún lado. Aleluya. Hay que meditarlo todo. Aún lo que vayas a hablar. Por eso que dice la Biblia que tenemos que ser tardo. Aleluya, para hablar. Y tardo para irarnos, pero presto para escuchar. Y esa parte es la parte que mucha gente no entiende. Y aquí hoy yo espero que Dios te hable y te diga a ti que aun, no importa la situación que tú sientas y tengas, Dios está contigo, Dios te ama. Está contigo, ¿cuál poderoso gigante? Tiene que comprender, amados hermanos, aleluya, que Dios está siempre al lado de todo creyente. Y cuando digo creyente, estoy hablando de gente que aman a Dios de verdad y que le sirven de verdad. ¿Cuántos alaban al Señor? Y aleluya. Todo lo que usted y yo tenemos es ganancia. ¿Cuándo ustedes vieron cuando nacieron? ¿Cuántos vieron? Levanten la mano. Nadie. Nacieron con pampen. Nacieron con una libra de pan debajo de las axilas. Nacieron con un bibi en la boca. Muchos nacieron casi ahorcándose. Porque el cordón umbilical los tenía aquí atrapados. Y si el médico no avanza, el obstetra o la partera para trabajar con eso, hubiese sido síndrome de Down.
2: Aleluya.
0: Porque eso le produce anoxia, que ausencia de oxígeno al cerebro. Lo cual, al no tener oxígeno en el cerebro, neuronas van a morir.
2: Dios.
0: Que son las células nerviosas. Y cuando mueren las neuronas, puede ser que no camines, puede ser que no tenga olfato, que no tenga vista, y puede ser que la mente tuya esté atrofiada.
2: Y que
0: seas un síndrome de Down o un estudiante especial, que no tiene nada de malo eso. También tienen que vivir, porque esta es la vida que Dios nos ha dado a todos, para que compartamos unos con los otros.
2: Aleluya.
0: Y aquel que no puede, usted le va a ayudar. Aleluya.
2: Gloria a Dios.
0: Aleluya.
2: Gloria a Dios.
0: Yo me gozaba con el nene, como es el profeta Ezequiel. Eliseo. Porque él hace tiempo que quería este micrófono. Hace tiempo.

0: sonido. Pues él agajó el palito. Mi esposa le daba y él parecía que estaba dándole también. Los ojitos le brillaban. ¿Cuántos alaban a Jehová? Oiga, y uno ve a un niño así, hermano, eso da gozo. Imagínense Dios cuando nos ve a nosotros contentos. Dios no nos quiere ver tristes a nosotros, hermano. Pues es que hay una alabanza que dice: no estés triste, no, porque Dios lleva tu carga hoy. No te aflijas, no, deja todo en las manos de Dios. Señor Jesús te llevará en sus brazos hoy. No te aflijas, no, deja todo en las manos del Señor. Así que yo no puedo cantar esa alabanza porque no le sé la letra. Yo cuando no la sé se las añado y me las invento. Pero gloria a Dios, aleluya. Lo que le quiero decir es que, no, que Dios no quiere que estemos tristes. Dios quiere mirarnos contentos, hermano. Yo le voy a hacer una pregunta a usted. ¿Cuántos aquí son papás y mamás? Levanten la mano. Ok. Y abuela y bisabuela también. Mana de bisabuela. Como dijo una nieta de nosotros, bisca no ciega, ¿eh? Aleluya. Bueno. Ah, ok. Entonces, ustedes tienen nietos, hijos y todo. Ok. ¿Qué ustedes desearían para sus hijos? Piénselo primero y después me habla. Le voy a dar 30 segundos. 30 segundos. Aleluya. Dígamelo bien duro. Vamos a ver. Mi esposa dijo algo, pues claro, es lo que todo añora, pero nosotros que tenemos los hijos buscando al Señor. Vamos a hablar de cosas de la vida normal. No vamos a hablar ahora de las cosas espirituales, no. Cosas normales. Aleluya. Cuando usted mira a sus hijos, ¿qué usted quisiera que sus hijos, cómo quisiera usted que sus hijos estén siempre? Sanos y felices. Mire, yo me gozo con el nene, con el otro niño del hermano Eduardo y Carla. Ese se llama Ezequiel Santiago. Ese es. Aleluya. Y entonces ese niño siempre está feliz. Aleluya. Yo no sé, yo lo miro y dije, hey, mandado de la risa y siempre está ahí. Y claro, es normal que de vez en cuando llore también y se queje. Bendito Dios. ¿Y por qué se quejan? Tienen hambre, el pamper puede estar mojado, o puede ser que tengan un cólico. ¿Ah? O algo le esté molestando. Usted no se da cuenta y puede ser que venga un pajarito, se haya metido y lo haya picado, una hormiga. Yo me acuerdo una vez que mi nieto, que vive en Texas, mi hijo Jeremías fue a mi casa y estuvieron allá con la esposa un tiempito y el niño estaba pequeño. Cuando vemos para el aeropuerto, hermano, desde que salió de mi casa, ese nene llora, y llora, y llora, y llora. Pero llorando, hermano, pero desconsoladamente. Y lloré por él, oramos por él, y el niño llora. Llegamos al aeropuerto y llora, y ¿sabes? De cruzar al aeropuerto es como una hora y pico de camino. Cuando llegamos allá, hermano, le quitamos un zapato, ¿verdad? ¿Y qué pasó? Tenía un dedo doblado, hermano, y atrapado por el pie del zapato, y eso es lo que le dolía. Pero como él no sabía gritar y decirme, tengo un pie atrapado. No era como Enoch, que cuando estaba chiquito me decía, papi, las nalgas me pelean. ¿Qué era eso que le picaban? ¿Cuántos alaban a Jehová? Aleluya. Amén. Pues no sabía hablar. Y lo que hacía era llorar, hermano. No era feliz porque estaba llorando y todos no queríamos que fuera feliz. Ahora bien, si eso somos nosotros que somos humanos, ¿cuánto más Dios? Aleluya. Nos quiere ver contentos y gozosos. Por eso que dice la palabra, estar siempre gozoso. ¿Cómo?
1: Gozoso.
0: ¿Cuándo?
1: Siempre.
0: ¿Cómo?
1: Gozoso.
0: ¿Cuándo?
1: Siempre.
0: ¿Cómo?
1: Gozoso.
0: ¿Cuándo?
1: Siempre.
0: ¿Cómo?
1: Gozoso.
0: ¿Cuándo?
1: Siempre.
0: ¿Cómo?
1: Gozoso.
0: Espero que se haya quedado ahí. Una de las cosas que nosotros aprendimos en la escuela cuando enseñábamos, la maestra que está aquí, Mara Carmín, Carmen Majero. Aleluya, Majero como yo también.
2: Aleluya.
0: Somos Majero, pero no somos de la misma familia, o sí somos, porque ni la familia Majero, el apellido es uno que vino de España. Somos iguales.
2: Bendito Dios.
0: Y fuimos maestros los dos. Y nosotros queríamos ver los estudiantes complacidos y gozosos siempre. Y que estuvieran bien. Bien, ve un muchacho contento, uno se sentía bien. Y el muchacho

0: muchacho cuando aprendía la materia que tú le enseñabas, lo reflejaba en sus ojos.
1: Aleluya.
0: Aleluya. Se reflejaba como un, como, como dice, estoy aprendiendo. Estoy aprendiendo. Aleluya, qué bueno. Aprendí eso, pero cuando no lo aprenden, tú lo ves como apagado.
2: Aleluya.
0: Como un foco de la luz que se fundió. ¿Cuánto alaba a Jehová? Aleluya. Son experiencias que uno adquiere a través de la vida, hermano. Entonces, Dios quiere que usted y yo estemos contentos porque somos sus hijos.
1: Aleluya.
0: Y cuando Dios ve a sus hijos contentos, se goza. Por eso cuando Satanás se presentó ante la presencia de Dios y le dijo al Señor, ¿de dónde viene? Le dijo, de joder la tierra.
1: Aleluya.
0: Inmediatamente, orgulloso, le dijo, no ha considerado a mi siervo, ¿ah? No lo has visto. Varón perfecto, varón fiel y justo. Entonces ahí fue que vino la situación.
1: Aleluya.
0: Aleluya. Deja que me lo toque. Aleluya. Así que por eso es que a veces somos tocados por el enemigo. Porque a veces Dios lo permite para ver qué somos nosotros y para demostrarle al diablo que nosotros somos de verdaderamente de Dios.
1: Gloria a Dios.
0: Cuando uno es de Dios, tiene que aprender a gozarse en la aflicción.
2: Gloria a Dios.
0: Oh, pastor, pero ¿cómo yo voy a gozar en el dolor?
1: Santo eres Jehová.
0: Cuando me estén poniendo una inyección, voy a decir, ¡ah, ja, ja, ja! La gente va a decir, ¡aush! Pues no, hay que decir, jejeje. Alaba.
1: Gloria a Dios.
0: Hay que gozarse. Cuando le estén sacando algo que tiene usted incrustado en la piel, que se le metió ahí dentro, como no sé cómo ni qué cosa se le metió ahí. Y el médico tiene que cortar un poquito, eso duele.
1: Aleluya.
0: Y hay médicos que anestesian, pero anestesian con lidocaína externa. La lidocaína es el anestésico que se utiliza para inyectarlo, aleluya, en las encías, para cuando ustedes van a extraer una muela, una pieza. Entonces esa lidocaína se utiliza también para la piel, también. Ellos usan eso, pero lo que eso trabaja, ellos no, ellos enseguida empiezan. A la verdad, hermano Eddie. Así es que hace, hermano Eddie le hicieron eso. Y él vino para casa, doctor, ¿sabes qué? Doctor Bruto, mira para yo lo que hay, Dios mío. Porque es así, hermano. Son así, no esperan. Aleluya. Pero qué triste, qué sufrimiento es ese, ¿verdad? Que toquen a uno, pero no podemos, tenemos que gozarnos.
3: Gloria a Dios.
0: Hay que gozarse en la aflicción, hermano.
2: ¡Aleluya!
0: El apóstol Pablo lo que te dice es que él aprendió que en la aflicción él se va a gozar.
2: ¡Oh, Dios!
0: Que cuando no hay nada, las tripas le hacen... ¿Usted sabe que las tripas le hablan a uno, verdad?
2: ¡Gloria a Dios! ¡Aleluya!
0: ¿A cuánto le hablan las vísceras a usted? ¿Verdad que sí? Algunas hablan con voz más gruesa, otras con voz más finita.
1: ¡Aleluya!
0: ¡Aleluya! Pero hablan. Y a veces hay una cosa que siguen. Están pitando. Parece que van en un tráfico bien fuerte por ahí. Están tocando bocina. ¿Cuánto alaba Jehová? Aleluya. Pero la gloria es de Dios, hermano. Todo el cuerpo te avisa. Amén. Pero fíjense qué cosa, amados hermanos. Lo bueno de esto es que cuando estamos en aflicción, tenemos que aprender a estar contentos. Amén. Como dice Romanos 12:12. Sufridos en la esperanza, gozosos en la esperanza, sí. Sufridos en la tribulación, pero constantes en la oración.
1: Aleluya.
0: Significa que tú no puedes dejar de orar porque tengas tribulaciones.
2: Señor,
0: no puedes dejar de decir aleluya y gloria a Dios cuando tengas tribulaciones.
1: Bendito Dios.
0: Aleluya. Yo aprendí, como le dije, que cuando el enemigo se mete para que se me caigan las cosas a lo loco, y tum, tum, pues yo la voy a recoger, pero no voy a decir como antes, yo reprenda al diablo. No, porque quiere que yo mencione esa palabra. No lo voy a mencionar. Yo sigo. Aleluya, santo, y lo recojo. Pues te aseguro que un día va a aprender la lección y dice, no, a este no le puedo molestar con eso. Y se va el problema. Y por casualidad se puede caer algo de vez en cuando, pero no todos los días. Como les pasaba a nosotros. A mí me pasaba. Mi esposa me oye que yo me digo, aleluya, cuando tú me oyes que estoy recogiendo algo del piso, que se cayó. Y a veces lo tiro de nuevo y digo, aleluya, y lo recojo de nuevo. Alabanza. Tres veces, para que usted vea. Amén, sí señor, ese es el gozo.
1: Aleluya.
0: Porque el gozo de Jehová es nuestra fortaleza.
2: Dios.
0: Vamos a buscar varios textos bíblicos que tengo apuntados aquí.
1: Aleluya.
0: Que tienen que ver con esto que yo estoy hablando. Vamos a buscar primera de Corintios, aleluya, 15:57. Gloria a Dios. Primera de Corintios 15:57. Gloria a Dios.
1: Aleluya.
0: Vamos a buscarlo por aquí. Ya voy a leer yo, así no.
2: Gloria a Dios.
0: Primera de Corintios 15:57. Ya lo tienen.
2: Amén.
0: Y mira lo que dice, hermano. Aleluya. Gloria al que vive y reina por los siglos de los siglos. Aleluya. Dice: mas gracias sean dadas a Dios, que nos da la victoria por medio de nuestro Señor Jesucristo.
1: Aleluya.
0: Hay que darle gracias a Dios porque la victoria está ahí. ¿A través de quién? De Jesús, a través del pastor ni de la pastora, ni del pastor asociado ni de la pastora asociada, ni a través del presidente ni del gobernador ni del papa de Roma, no, a través de Cristo.
2: Aleluya.
0: Así que lo dice el apóstol Pablo aquí bien claro. Aleluya. Mas gracias sean dadas a Dios. O sea que hay que darle todas las gracias a Dios. Aleluya. Vive Dios, que nos da la victoria por medio de nuestro Señor Jesucristo. ¿Quién nos da la victoria? Jesús de Nazaret, que dale gracias por eso.
1: Gloria a Dios.
0: Mira, yo tengo situaciones a veces bien difíciles en mi vida.
1: Aleluya.
0: Que me duran unos minutos. ¿Por qué? Porque comienzo rápido a orar a Dios y a pedirle a Dios que me ayude y que me dé fuerza. Y que me dé fortaleza a través del gozo.
1: Aleluya.
0: Y me gozo.
1: Gloria a Dios.
0: Porque yo me gozo lunes, yo me gozo martes, yo me gozo miércoles, yo me gozo jueves.
1: Aleluya.
0: Yo me gozo viernes y sábado también.
2: Aleluya.
0: Y estamos en domingo hoy y sigo con el gozo.
1: Aleluya.
0: Aleluya. Pero ¿por qué tengo gozo? Porque tengo a Cristo en mi corazón. Aleluya. Y después dice, y un Cristo vivo más que el diablo, más que un diablo muerto. Pobre diablo. Amén, dice así. Vale, más que, pobre diablo muerto. Que te cuente a ti, que te cuente solo. Venga Jesucristo y te hará feliz. Aleluya. Gloria. Amén. Ahí está. Eso se llama rapidez. Alaba la gloria de Jehová. Están cantándolo, ¿verdad? Pero no, que yo no puedo cantar. Y el hermano cantó bonito. Yo no quiero dañar eso. ¿Cuánto alaban a Jehová? Aleluya, lo que quiero es, gloria a Dios, aleluya, explicarle esto a ustedes. Mi alma te alaba. Amén. Entonces podemos tener situaciones. Claro que sí, ¿a quién no le pasan? Pero en el momento que se las entregamos a Cristo, ya no son de nosotros. Ya se las entregaste a Cristo, y las tiene, las llevó en la cruz del Calvario. Y ahora soy libre en Jesús.
1: Aleluya.
0: Vamos a buscar otro texto más por ahí. Vamos a buscar Segunda de Corintios 2:14. No, ese fue el que leímos ahora, ¿verdad?
1: No.
0: Ah, 2:14, sí. Segunda de Corintios 2:14. Mire, mire lo que dice. Gloria a Jesús. Que, aleluya, yo quería complementar esto con el discern y el entrance, usted sabe, para que sí saliera. 2:14, mire lo que dice. Aleluya. Y dice más: a Dios gracias, el cual nos lleva siempre en triunfo en Cristo Jesús. Y por medio, aleluya, de nosotros, manifiesta en todo lugar, aleluya, el olor de su conocimiento. O sea, que todo hay que darle gracias a Dios. Más a Dios gracias, el cual nos lleva siempre en triunfo en Cristo Jesús.
1: Aleluya.
0: Ahora yo le digo una cosa a usted: si nosotros nos mantenemos adorando a Dios, difícilmente hayan pataletas ni perretas ni nada de eso. Y pensamientos negativos van a llegar, pero cuando tú comienzas aleluya, santo, se van. Esa es la clave. Porque tú dejas que te quedas callado y callada y dejas que todo eso entre a tu corazón y te va a hacer daño. Y tu vida espiritual se va deteriorando, hermano. Es como yo decía ahorita, cuando nosotros éramos más pequeños, éramos atrevidos. Nos podíamos montar en una motora parado como vive el caníbal. Y muchacho, yo ahora ni me monté en una motora. Pero cuando pasamos el tiempo, nos vamos haciendo más juiciosos.
1: Aleluya.
0: Y sabemos que eso es peligroso. Y no cogíamos riesgos que antes cogíamos. Que nos metíamos debajo de los cajos a veces con un gatito ahí nada más, sin bloque. Que si alguien se recuesta, oye, ¿qué tú haces ahí? ¡Pum! El cajo se cae encima de uno. Y nosotros no teníamos esa precaución. Pero la experiencia de la vida, la edad, nos ha dado esas precauciones. Aleluya. Y en el Evangelio es lo mismo.
2: Aleluya.
0: Nosotros vamos creciendo y pensando cada día en unas experiencias nuevas. Y claro, y defendiendo los postulados cristocéntricos, no importa dónde estemos. En una ocasión había un hombre en un restaurante. Con una peroleta. ¿Sabes lo que es una peroleta? Hablando demasiado, pero hablando en contra de Jesús y de Dios, del Evangelio y de todo eso.
1: Bendito Dios.
0: Y hablando, no, que si esto, que si, hablando. y había un hombre al lado también comiendo en el restaurante, comiéndose una naranja, vamos a decir, en Puerto Rico llamamos una china.
3: Bendito Dios.
0: Y se estaba comiendo, y de él se fue para allá y le preguntó, oiga, usted, ¿esta china es buena? Y me dice, y le dice él, si yo no me la como, yo no puedo saber si es buena.
3: Bendito
0: Muy Dios. Bien. Entonces, ¿cómo va? Usted está hablando mal de Dios si usted no lo ha probado.
3: Aleluya.
0: Si usted no sabe cuán bueno es él, pruébalo para que vea. ¿Cuántos alaban a Dios? Pruébalo y usted va a ver, aleluya, la bendición grande que usted va a tener. Y está hablando de algo que usted no sabe.
3: Aleluya.
0: Y me da mucha pena cuando la gente dice, uy, yo no quiero de eso.
3: Aleluya.
0: Uy, fo. Lo primero que dicen, eso es algo peyorativo a los alimentos. Digo, un alimento es uy ni fo.
2: Gloria a Dios.
0: Aleluya. Mírate en el espejo y tú eres uy.
3: Gloria a Dios.
0: Y huélete y tú eres fo.
2: Gloria a Dios.
0: Pero los alimentos no. Los alimentos los dio Dios.
2: Aleluya.
0: Entonces yo digo, pruébalo. Mira, yo tenía una situación bien particular. Yo iba a un restaurante que yo me gustaba ir a comer pizza.
2: Aleluya.
0: Que es un restaurante que aquí está, pero no hacen lasaña. Lasaña. Me gustaba ir a comer a ese restaurante. Yo en ese tiempo no hacía lasaña. Y entonces me gustaba cómo la hacían.
3: Aleluya.
0: Y la sabían en una bandejita ahí bien caliente. Yo no sabía dónde es. Y la ponían ahí. Pero también había uno que servían unos linguini o espagueti, qué sé yo qué era, en salsa Alfredo.
3: Aleluya.
0: Y yo miraba esa salsa, porque uno sabe que la salsa siempre es roja. Y uno piensa que una salsa tiene que ser roja. No, señor. Una salsa es cuando cogen a uno y le dan una pela, eso es una salsa también.
2: Aleluya.
0: ¿Cuántos alaban a Jehová?
2: Aleluya.
0: Y tiene color si le sacan la sangre. Aleluya. Pero si no, no hay color. ¿Cuántos adoran a Dios?
3: Aleluya.
0: Y la salsa se hace de diferentes cosas. Hay diferentes tipos de salsa. Alaba la gloria de Jehová. Si lo alaba, yo me gozo, porque es que a veces Dios le da unas cosas aquí. Que si yo voy a pensar después que me voy de aquí, no sé ni qué dije. Solamente cuando oigo las grabaciones, a veces, que el hermano las pone a las 7 de la mañana. Y yo dije eso. Oye, nena, yo dije eso. Alaba la gloria de Jehová. Pero la gloria se la damos a Dios. Y felicito a todos los programadores, a todos. Los programadores de la noche, de las 10:30 de la noche. Los programadores del sábado, los programas, buenos programas, hermano. Yo me gozaba con el hermano Eduardo anoche. Y me gozaba con la hermana Maribel Vélez anoche. Esa mujer le abusó Dios tremendamente. ¿Cuánto escucharon a la hermana Maribel Vélez? Ella viene para acá, ¿sabe? Así que va a ser una predicadora de acá, del día de la inauguración. Así que ya yo la llamé. Se está coordinando todo. Y le traíste el devenir, que el devenir te lo damos de aquí para allá. O sea, que tenga la maleta de vinil, que se la tenga, la de vinil. Porque la de vinil se la damos nosotros. ¿Cuántos alaban a Jehová? Así que nosotros vamos a poner ese pasaje de ella. Aleluya. ¿Cuántos adoran a Dios? Así que la gloria se la damos a Dios por todo, amado. Aleluya. Y yo me gozaba. Y yo, a veces me llaman o me interrumpen o lo que sea, pero yo trato de escuchar los programas. Todos. Y si no los escucho el día, después los escucho para atrás, porque se retransmiten. Hermano Eduardo, ¿usted ha escuchado en el programa de retransmisión? ¿Se ha escuchado algún día? A veces se ha escuchado. ¿Y usted, hermana Mariela? Y felicito también a Guillermo, que estaba ayer de locutor también ahí leyendo la Biblia. ¿Cuántos alaban a Jehová? Muy bueno, hay que darle chance a la juventud. A mí me gusta eso, cuando la gente le da chance a los niños, a los jóvenes. Pero que queremos hacer una asociación para trabajar eso. Aleluya, alaba la gloria de Jehová.
2: Aleluya.
0: Bueno, vamos a considerar otro texto más que nos queda. Ya leímos ese, lo explicamos, ¿verdad? Bueno, pues ya nos vamos entonces. Ya no nos vamos entonces.
2: Aleluya.
0: Vamos a buscar. Y alma te alaba. Yo estaba a ver si alguien decía amén. Entonces yo voy a decir, como dijo Jesús a Pedro, ¿queréis ir vos también?
2: Aleluya.
0: Y alma te alaba. Amén. No le expliqué. Dice, más a Dios gracias, el cual nos lleva siempre de triunfo en Cristo. Sí, lo dije. Le damos gracias a Dios porque nos tiene triunfando siempre.
3: Aleluya.
0: Y a pesar de la lucha, vas a tener victoria.
3: Aleluya.
0: Estás vivo.
2: Aleluya.
0: Dale gracias a Dios.
3: Gloria a Dios.
0: Comiste. Dale gracias a Dios. Tiene nevera. Aleluya. Y tiene alimento ahí. Dale gracias a Dios. Que si trabaja para ganarte el sueldo, pero trabaja. ¿Cuántos están por ahí buscando trabajo?
3: Aleluya.
0: Hay mucha gente buscando trabajo. Hay unos que dicen, voy a buscar trabajo. ¿Verdad que aquí no hay trabajo? No, me voy para casa. Aquí tampoco hay, ¿verdad? Me voy para casa. Van donde la mujer, oye, fui a buscar trabajo y en ningún lado hay.
4: Bendito Dios.
0: Aleluya, pues claro. Te vas a buscar trabajo a la 1 de la tarde. Aleluya. Si yo tengo una empresa y aparece aquí a buscar trabajo a la 1 de la tarde, yo digo, ¿a qué tú vienes aquí, muchacho? Quédate en tu casa mejor sembrando yuca.
2: Gloria a Dios.
0: Tan mejor. ¿Cuántos alaban a Jehová?
3: Aleluya.
0: Cuando uno busca el trabajo va tempranito en la mañana. Es más, que cuando el empresario vaya a abrir la puerta, tú estés ahí. Y tápale la cejadura, ahí. Ahí en la cejadura. Con permiso. Ah, disculpe, es que estoy esperando que vengan los que van a contratarme, que voy a trabajar en esta empresa. Y me echa para el lado.
4: Dios.
0: Eso le va a trabajar al empresario. Y wow, este hombre estaba ahí. Y dijo que estaba esperando al empresario porque él le va a dar trabajo. Pero ¿qué seguridad tiene ese hombre?
4: Bendito Dios.
0: Y si es cristiano, tiene fe. Esa es la seguridad. ¿Cuántos adoran a Dios? Y a su nombre.
3: ¡Gloria!
0: Pero la gente va negativo. ¿Van a buscar algo? No, me lo van a dar. No lo voy a recibir. Pues no vaya. Porque desde ya usted va prejuiciado. Y no le van a dar nada. Tiene que ir gozoso. Y si no se lo dan, pues que Dios no quiso que se lo dieran, pero usted iba pensando que sí se lo van a dar.
4: ¡Aleluya!
0: Aprenda, no piense negativo.
2: ¡Aleluya!
0: Otra cosa. Como yo le decía antes, cuando un pastor llama, en el caso mío, quiero ver al hermano fulano en la oficina. Allí en la escuela superior, una vez pusieron un... En cada salón había una bocina. Y el director venía y hundió un botón de cada salón y decía, queremos por aquí a fulano de tal. Yo cuando yo era estudiante en la high, no sé si hermana Carmen se acuerda. Y un día dijo, ¿ah?
5: Interrumpían la clase.
0: Sí, un día él hacía... Porque era medio bruto ese director. Miguel Ángel Majero González, por favor, pasar por la oficina. Y todo el mundo, ¡ay! Me miraban rápido. Porque todo el mundo piensa negativo.
4: Bendito Dios.
0: ¡Aleluya! Todo el mundo piensa negativo.
2: Bendito Dios.
0: Y yo me fui. Y cuando llego a la oficina, me dice el director, me dijeron que tú sabes tocar guitarra. Y yo, no. ¿Sí? No. ¿Sí? Y era para meterme en la tuna, porque estaban seleccionando el grupo de mis Miranda.
4: Bendito Dios.
0: Aleluya. Él pensé que le gustaba la tuna. ¿A cuánto le gusta la tuna? La tuna es buena con mayonesa, cebolla y pan. Sí, señor. Es un sándwich de tuna tremendo. Como dijo uno, a mí me gusta la tuna así. ¿Tuna qué? Aleluya. Bueno, eso son cosas que pasan en la vida. Como decía Don Quijote, cosas veredes, querido Sancho. Gloria a Dios, aleluya. Mi alma te alaba. Amén. Y no era para nada malo. Todo el mundo llama a alguien a la oficina y enseguida todo el mundo mira, wow, ¿qué será? Y ya la persona va prejuiciado, que me va a regañar. Déjame pensar que yo he hecho. Pues yo no he hecho nada. Pues entonces, alaba la gloria de Jehová. Porque el pastor te puede llevar para darte $100.
4: Aleluya.
0: Para darte una ofrenda. Para orar por ti, para decirte, mira, voy tal día para tal lugar, ¿me quieres acompañar? Aleluya, te voy a invitar a comer de paso. Oh, era para invitarme a comer. Mira, para allá yo tan prejuiciado que estaba. Aleluya, sí, señor. Pero todos piensan, levanten las manos, ¿a cuánto le ha pasado eso? Cuando los llaman a hablar con ellos, aparte, como que van prejuiciados, levanten la mano. Hasta a mí me ha pasado.
4: Aleluya.
0: Yo rápido digo, ¿qué será?
2: Gloria a Dios.
0: Ajá, alaba. La mente trabaja y empieza uno a buscar y a escudriñar. Pero ¿qué pasa? Que cuando uno tiene a Cristo en el corazón es diferente.
4: Aleluya.
0: Dios rápido te dice y te habla. Yo he llegado a lugares donde hay gente que me han hablado.
2: Gloria a Dios.
0: Y cuando me van a hablar, yo le digo parte de lo que me van a decir. ¿Cuántos alaban a Jehová?
2: Aleluya.
4: Gloria a Dios. Santo eres Jesús.
0: Porque el Dios de los cielos tiene ese concepto, esa delicadeza para nosotros. Yo tengo que tomarme esta agua completa hoy antes de salir de aquí. Así que me falta medio pote, así que hay que seguir hablando. ¿Sabes por qué? Porque si la dejo, una vez que yo la esté usando, está contaminada.
4: Aleluya.
0: ¿Eh? No la puedo tapar y tomármela de nuevo. Porque el estafilococo granulato, causante del virus gripal, que es el que tenemos por ahí unos cuantos, se queda atrapado aquí dentro. Se queda en el cepillo de dientes.
2: Gloria a Dios.
0: ¿Sabía eso?
4: Bendito Dios.
0: Así que usted cuando se lave la boca... Acostúmbrese a hacerlo siempre. Porque el cepillo de dientes capta bacterias y se quedan ahí. Sacúdalo, enjuáguelo de nuevo, después que lo enjuague bien y sacúdalo, y lo sacude duro, duro, que quede, que no tenga nada adentro, ni agua ni nada. Ahí se van las bacterias, no se van ahí todas.
4: Bendito Dios.
0: Cuando, mire, ¿sabe por qué a veces nos enfermamos nosotros? Pues descuidos. Para que, en este caso del COVID, hay que proteger a los familiares y protegerse a uno. No está hablando de catajo, COVID. Pues por eso hay mascarilla, por eso hay hand sanitation, por eso hay un montón de cosas para uno cuidarse. Pero mucha gente no usan eso, son descuidados. Por eso se ha proliferado el virus. Ahora, el catajo se prolifera si estamos en un culto, en una iglesia. En el caso de aquí, yo estaba por el pasillo y usted estornuda, ¡achí! ¡Achó! ¡Achí! ¿Qué va a pasar? Esas bacterias se van a quedar en el ambiente por muchas horas.
2: ¡Aleluya!
0: ¿Ok? ¡Vivas! Entonces, el que viene de esta, el jatito está en la garganta, le pica, y ahí empieza el tafilococo a hacer estragos en tu vida.
4: ¡Bendito Dios!
0: Que a pesar de que sí, no es tan malo, pero se siente uno como incómodo.
2: ¡Gloria a Dios!
0: Que uno quiere hablar y no pueda, que esté tosiendo, botando flema, y a nadie le gusta eso. Pero si todos nos cuidamos, ¿cuántos me están atendiendo?
2: ¡Amén!
0: Si todos nos cuidamos, que cuando usted vaya ahí, ande con un pañuelo, tápese la nariz y la boca, las dos cosas.
4: ¡Aleluya!
0: Pero cuando usted estornuda, sale por la nariz como si fuera un dragón la llama. Usted no la ve, como tampoco usted ve cuando hay polvorín en su casa, pero cuando un rayo de sol le da a ese polvorín, usted lo ve, mira para allá que mucho polvorín está ahí, se está metiendo en la cara. Amén, así es. También así pasa con el catarro igual. Entonces, si usted va caminando y de momento no le da tiempo a buscar el pañuelo, yo a veces buscando el pañuelo se me ve el estornudo. Y qué bueno, la que se fue. Porque no quiero hacerlo frente a nadie, ni tampoco, aunque yo no esté ahí, nadie esté ahí.
4: ¡Aleluya!
0: Pues tengo que cuidar a los que van a venir. ¿Qué tal si viene su abuelita por ahí? Y usted estornuda y tiene catajo y se infectó todo eso. Y pasa a su abuelita y se infecta también. Y usted no lo sabe. Mire, y así, mire, si no, usted no puede hacerlo. Así. Se pone el antebrazo o el codo aquí. Yo no puedo meter la cara para allá abajo ya. Mira, vaya, mi esposa puede. Yo no, déjame ver. Tengo que hacer fuerza. Entonces, lo que hace fuerza se le va el tornudo. No se puede. Pero entonces hágalo así, mire. Después que se tapa la boca y la nariz. Siempre va a escapar un poquito, pero no es mucho. Y puede ser que ese poquito se vaya, se distorsione por ahí y se vaya. Y ve que una cucaracha lleva un poquito, venga un alacrán se lleve otro, venga una serpiente se lleva otro poquito, y cuando venga a ver, no tiene nada. ¿Cuántos alaban a Jehová?
2: ¡Aleluya!
0: Le pasó como el señor aquel que estaba en el ascensor. Aleluya, que vino alguien y se sopló un fletus, pero bien de esos fletus que era de huevo, de sí, gente que come mucho. ¿Verdad que sí? Bien tejible. Ajá, que hay gente que no se aguanta. Si usted tiene problemas así, váyase al baño. Y se lo tira ahí, pero se lo tiraron en el ascensor. Y había un pobre hombre que no tenía brazos, hermano. Y todo el mundo. Y él, tratando de ponerle la nariz en las paredes del ascensor. Y él, por favor, no me lo dejen todo a mí, por favor. Quítense las manos para que agarren algo por lo menos. Porque cuando hay muchos, pues se comparte. Y se disuelve todo más rápido. Aleluya, ¿cuántos adoran a Dios?
2: Aleluya.
0: ¿Ah? Sí, no, hay gente que son, sí, que sí. Pero si usted, pero todo el mundo con la nariz tapada, solamente el pobre hombre nada más y no tenía brazo. ¡Qué terrible el problema! Mira, la hermana Carla se está riendo. Ya la hermana Carla se le imaginó cómo era. Cómo era esa cosa, ¿verdad? Eso puede pasar, hermano, y le ha pasado a mucha gente. También le ha pasado a gente que se muerta en un ascensor y no pueden aguantar. Eso es normal.
2: Gloria a Dios.
0: Y cuando salen, se van así. Parece que están caminando como los chinitos, por ahí para abajo. Porque ya casi hasta lo hizo ahí, en el ascensor. Eso puede pasar. Aleluya. Pero vuelvo y le digo, la higiene es importante en todas las plagas que existen. Vamos a considerar dos textos más que me quedan aquí. Vamos a considerar primera de Timoteo 6:8. Primera de Timoteo 6:8. Gloria a Dios, aleluya.
4: Aleluya.
0: Jesús, vive Jesús. Si lo alaba, te goza. Apúntalo para ir los textos.
2: Aleluya.
0: Y mira lo que dice, aleluya. Así que, teniendo sustento y abrigo, estemos contentos con esto.
2: Aleluya.
0: Qué bien, ¿ah?
2: ¿Eh?
0: cuando el apóstol Pablo le escribió a Timoteo, le dijo, así que si tenemos sustento y abrigo, estamos contentos. ¿Qué sustento? ¿Qué comer? Y abrigo. Si no hay cama, duerme en el piso, pero abrigadito puede dormir en el piso. ¿Cuántos adoran a Dios? Cuando no hay más nada, y usted tiene que conformarse con lo que usted tiene. Nosotros hemos ido a lugares donde hemos tenido que dormir en el piso. Y yo muchas veces mejor me quedo en el piso para darle la cama a otros. Lo he hecho. Cuando fuimos a Canadá, que fue un grupo de hermanos, me acuerdo que fue el hermano Gómez, fue mi familia, fue Lenny, la hija de Frankie, y fue Hut, amén, Huti, y ¿sabe quién más fue? Edgardo Martínez fue. Y entonces llegamos, yo iba manejando, ese día yo no me puse a manejar a nadie.
4: Aleluya.
0: Porque era una guagua, una combi, Volkswagen, y se filtraba por todos los lados el frío y no había heater ahí, no tenía calefacción. Y cuando estamos llegando hasta allá abajo, ese frío, porque allá en Canadá, nos estábamos en el Montreal, en la parte de francesa. Aleluya, y hace un frío, estaba todo nevando todo el tiempo. Ahí no paró de nevar mientras estuvimos ahí predicando. Y me acuerdo que me dijo el hermano, vamos a llevarlo a usted, a la casa que le vamos a dar a usted, para después llevar a los hermanos a su lugar. No. Vamos a llevar primero a los hermanos y después me llevan a mí.
4: Aleluya.
0: Pues entonces yo me voy a ir tranquilo con los hermanos también. Y yo me empecé a cargar maletas. Y yo ahora sí resbalando, porque ayudar a cargar las maletas a los hermanos, resbalando. Y yo pensaba en mi corazón y decía, yo quiero que estén bien, Señor, cuídalos a todos aquí. Total, cuando me llevaron a mi casa, era una casa completa que me dieron para los que estábamos.
4: Dios.
0: Pusieron la nevera de ellos ahí a la entrada, que no hay nevera, ¿verdad? Lo que hay es un sitio ahí que donde tú metes las cosas ahí y se enfrían ahí. Había nevera en la casa, pero cuando yo iba en la mañana, encontraba ahí con víveres. ¿Tuve que comprar algo yo? Nada. ¿Tuve que quedar un cuarto? Nada.
2: Gloria a Dios.
0: Entonces, todo el tiempo nevando, toda la noche, y cuando me levantaba para ir al culto, que iba a buscar la guagua, yo me iba un poquito temprano la primera vez, porque había que sacarla del atolladero. Estaba todo limpiecito.
4: Aleluya.
0: Había una persona que estaba a cargo, bien organizado eso, hermano.
4: Aleluya.
0: Qué lindo cuando hay una iglesia que se organiza de esa manera y trabaja de esa manera.
4: Aleluya.
0: Aleluya.
2: Aleluya.
0: Todo bien organizado. Mi alma te alaba, pero hay pastores que se preocupan por ellos.
4: Aleluya.
0: Lléveme a mí primero. Aleluya. ¿Eh? A mí me dijeron, te voy a llevar primero. Y yo dije, no. Vamos a repartir los hermanos. Donde se van a quedar los hermanos, yo quiero ver dónde se van a quedar. Y quiero ver que estén bien. En un sitio bueno. No era ningún sitio malo. Pero como quiera, yo tenía que rendirle cuenta a Dios para esas ovejas. Y yo no podía dejar en cualquier lado. ¿Cuántos alaban a Jehová?
2: Aleluya.
0: Y yo no digo que yo sea el buen pastor. El buen pastor es Dios. Pero el buen pastor que es Dios da su vida por las ovejas y las dio.
4: Aleluya.
0: Yo tengo que seguir su ejemplo. Porque él dijo, ejemplo los he dado para que sigáis mis pisadas. ¿Cuántos adoran a Dios?
4: Gloria a Dios.
0: Aleluya. Por eso, dice aquí, así que teniendo sustento y abrigo, estemos contentos con esto.
2: Aleluya.
0: Después que tú comas y tengas con qué cubrirte y vestirte, tranquilo.
4: Aleluya.
0: Porque las demás cosas vienen por añadidura.
2: Aleluya.
0: Y aprende lo que dice la Biblia. Cuando Jesús estaba hablando y le dijo bien claro, buscad primeramente el reino de Dios y justicia, las demás cosas serán añadidas. Y cuando en la casa no haya dinero y hayan deudas que lleguen, gócese. Cuando usted reciba el cheque, usted se monda. Como queso de bola. ¿Eh? Así que cuando vengan los biles, móndese también. Ríese igual. Y si usted ve que son muchos, agájelo y dice, Señor, aquí están estos biles. Yo hice eso muchas veces. Y Dios me proveyó, hermanos. Y sigue proveyendo, hermanos. Dios no me ha dejado. Mira, esta es una iglesia llena de provisión. ¿Cuántos dicen amén? Yo creo que la iglesia que yo he pastoreado más bendecida es esta. Amén. ¿Cuántos cajos nuevos hay aquí? Levanten la mano. Nuevo de paquete. 1, 2, 3, 4, 5. 5. ¿Ah? Sí, yo me conté también. 5. ¿Y qué me dijo el Señor? Más bendición van a venir. Porque eso es para los que me obedezcan y me sirvan. Quiero decir entonces que usted tiene lanzado un reto, obedecer a Dios y servirle, y usted va a ver, le va a dar la bendición. Porque usted va a buscar primeramente el reino de Dios y justicia, y las demás cosas serán añadidas. Y así va a ser, amados, porque eso lo hace Dios. Y a su nombre, gloria. Y a su nombre, gloria. Siga hasta aquí. Ah, queda otro. Usted quiere seguir que yo aquí siga.
6: Pero usted dijo que tenía que terminar esta
0: labor. Ah, bueno, vamos a terminarla.
2: Gloria a Dios.
0: Me quedo un poquito. Alaba la gloria a Dios. Bueno, vamos al otro. Vamos a Primera de Juan 5:4. Primera de Juan 5:4. Gloria a Dios. A ver si lo consigo por aquí. Primera de Juan. Ah, mira, lo tengo aquí. Sí, aquí está. 5:4. Mira lo que dice. Amén. Y esa es la última que vamos a hablar. Así que no más nada. Se vuelve el agua. Y dice hoy así: porque todo lo que es nacido de Dios vence al mundo. ¿Y cuál es la victoria que vence al mundo? Nuestra fe. Amén. Esa es la victoria que te ha dado Dios, nuestra fe. Que tú creas lo que Dios te dice. Que no pienses que eso es un... Mire, hay gente que tienen este problema. Solicitan una tarjeta de crédito. Se la llegan, se la llevan. Y cuando le llega, no lo puedo creer, no lo creo, no lo creo. Pues entonces, ¿no la pediste? Eso es falta de fe. Entonces, si hay cristianos que hacen eso, hermano, mire, usted no puede ser cristiano, tiene que cambiar la fe. Eso es lo que vence al mundo, la fe. Esa es la victoria. Que vence a todo lo que venga. Yo estoy seguro que el hermano, amén, Eduardo, cuando Dios le dio el agua a Guanemo, no dijo, yo no la puedo creer, ¿verdad que no lo dijo? No lo dijo, no, porque sabía que estaba ahí. No lo... porque hay gente que hacen eso. Tienen la bendición, están solicitando un trabajo. Un trabajo que le van a pagar buen dinero, porque es un buen trabajo, que tiene que ver con sus habilidades. Le mandan una carta. Y le dicen a la esposa, no lo puedo creer. No, yo no lo creo. Mira, me dijeron que va a aceptarlo en ese trabajo. Wow, ¿eso significa fe? ¿O significa retroceso?
2: ¡Aleluya!
0: ¿Eso es retroceso? Sí lo creo, qué bueno, papá, yo lo sabía, tú me lo dijiste, que me vas a bendecir, la gloria es tuya, papá. Y vamos para adelante, y queda un par de brinquitos de los también, no importa, ¡aleluya! Eso es bueno. ¡Aleluya! Ese es el mejor ejercicio que uno hace, el espiritual, cuando uno danza y se goza. Yo me estoy ahí con esa guitarra y un día tú vas a salir brincando ahí. Dígame, mi amor.
7: Ajá.
0: Sí, amor, ¿verdad? Sí, porque lo que los niños ven lo imitan, hermano. Sí, señor. Entonces ellos ven a los papás que están orando y de repente reciben la bendición, pues también la reciben. Entonces lo que la iglesia nuestra, los niños danzaban, pero era que los niños veían a los adultos danzar y de repente se envolvieron y agajaba el Señor. Y cuando los agajaba, eso era terrible. Yo me acuerdo de una que tenía el pelito largo, azotaba de un lado y azotaba del otro. Y azotaba de un lado y Maribel en el yer del Evangelio. Daba vuelta y daba vuelta y empezaba, se agarraba del altar y empezaba. Esos niños, esos jóvenes. Y yo quiero que la iglesia de aquí sea igual. Por eso digo a usted, ya que usted quiera salir brincando, brinca. A mí no me preocupa eso. Si se cae en la casa, hacemos otra. ¿Cuántos alaban a Jehová? Dígame, hermano. Cantando. Amén. Sí. Dios los llena. Dios los llena. Si ya que ya conocen los niños danzando. Y sí. Sí. Amén. Y le voy a decir algo. Cuando estábamos en Bajío Pueblo, que la hermana Clara estaba con nosotros en ese tiempo, estaban los niños chiquitos y el menor era Enoch, era el menor. Yo oraba por los niños, oraba todos los domingos por los niños. Y cuando yo estaba orando, por el orden, comenzó a brincar. Y la hermana, por poco lo deja caer, la hermana que lo tenía en los brazos, porque una hermana que lo tenía, no sé quién era, en los brazos para llevarlo para que yo orara al frente. Y cuando empezó a moverse, por poco lo deja caer, lo iba a soltar. Porque se sintió como que es esto. Aleluya. O sea, que Dios está comenzando a mostrarnos a nosotros lo que Él va a hacer en este templo. Y quizás estamos en este templo, pero vamos a estar algún día en otro. Y eso, que por ahí hay gente que hablan de nosotros, mire, por un tubo y siete llaves. Que no somos de Dios, que nosotros somos falsos, que cuántas cosas. Pero a mí no me importa eso. Es más, hasta han dicho que nosotros no estamos ni incorporados.
8: Gloria a Dios.
0: ¿Ok? Hasta eso han dicho, hermano. Gente malamañoso. Mire, ahora mismo el hermano Angelito, yo creo que fue la primera pareja que yo casé aquí, ¿verdad? ¿Usted quiere el certificado del County Clare?
9: Después
0: Después del hermano que tocaba aquí. Ellos se llevaron su certificado para Puerto Rico. Ángel Vilella y la esposa, que los casamos aquí. Después fue ustedes. Entonces, cuando aparece ese certificado, ¿quién dice que es el celebrante ahí? El que celebró el matrimonio, el que los casó, ¿quién dice? Pues, dice Miguel Majero, ¿verdad que sí? Pues, y en el estado. Mira, nosotros estamos inscritos en el estado de Pensilvania, en el estado de Connecticut y en Puerto Rico. Tres ministerios. O sea, el mismo ministerio en tres estados diferentes. Pero yo no tengo que hablar de eso con nadie. Esas son cosas bien personales de uno. Pero cuando alguien le hable por ahí, usted dígale a Dios. Entonces, una persona que no está inscrito en un país puede casar. ¿Entiende? Si no está inscrito, ¿quién le va a firmar los papeles? ¿Quién va a aprobar eso? Nosotros estamos registrados en el County Clare de aquí de Pensilvania. Amén.
8: Gloria a Dios.
0: En el de Bethlehem, podemos casar en Allentown, en Hattiesburg, en cualquier parte de Pensilvania.
9: Gloria a Dios.
0: Del estado de Pensilvania. En Conérico también. Porque el ministerio se llama Ministerio de Evangelismo Sin Fronteras de Fe y Poder, incorporado en el estado de Pensilvania, en el estado de Conérico y en el estado de Puerto Rico. Puerto Rico está en estado de embarazo, pero está. Es estado también. ¿Cuántos alaban a Jehová? Un día va a dar la luz. Y yo espero que dé a luz gente buena. Alaba la gloria de Jehová. Aleluya. Amén. Y usted no piensa que yo estoy tratando de criticar a Puerto Rico. No, es que las cosas que pasan ahí son de embarazo. Son de gente que están vomitando porque están embarazadas o tienen mareo, eso. Así mismito, pero de otras clases. De otro tipo. Gloria a Dios, aleluya. Amén. Y aleluya. Bueno, la gloria es del Señor. Gloria a Dios. Porque nosotros tenemos que hacer las cosas bien, hermano. La cosa tiene que hacerse bien desde el principio. Aleluya. Porque si no funcionan bien, y aunque la gente diga lo contrario, no me preocupa. Lo que me preocupa es cómo es como usted. Si usted le dice, mira, tú eres un anormal y tú no lo eres, pues tranquilo. Pero si tú vas, ¿qué tú estás diciendo? Pues tú eres anormal entonces. Porque creíste lo que te dijeron. ¿Cuántos alaban a Jehová? ¿Es cierto o no es cierto? Tú eres un bruto. Entonces te vas para encima del otro porque te dijo bruto. Pues entonces eres bruto. Gracias, gracias. Sigue para adelante. Mi mamá me dijo a mí, mira, cuando te maldiga la madre o lo que sea, dile muchas gracias. Me dijo, porque yo no me acordaba de ella hoy, tú me la acordaste. Chacho, yo le voy a pagar eso. Cuando me maldice a la madre, yo le pagaba el puño más rápido. No quería que me inventara la madre.
8: Bendito Dios.
0: Mi alma te alaba.
8: Aleluya.
0: Pero ella me enseñó eso. Ella me enseñó que como dice la Biblia, si te dan aquí, ponle el otro lado.
8: Aleluya.
0: Así me enseñó.
8: Aleluya, Dios.
0: La gloria sea para el Señor. Mi alma te alaba.
9: Aleluya.
0: Pero hay gente que no, yo me voy a desquitar. Ya tú verás, me voy a vengar, me voy a vengar. Porque la palabra que ellos tienen es la misma palabra que tiene la gansa. O el ganso, sí, así dicen. ¿Cuál es el animal que siempre está pidiendo venganza? El ganso, venganza. Que vaya la gansa para allá, ¿verdad? Venganza, gloria a Dios, aleluya. Es una cosa terrible.
8: Bendito Dios.
0: Usted no es ganso ni es gansa, usted es cristiano.
9: Aleluya.
0: ¿Y sabe qué dice la Biblia? A mí es la venganza, yo pagaré. Hey. ¡A la Samaria! ¡Aleluya! ¡Y a su nombre!
9: ¡Gloria!
0: ¡Nos vamos entonces!
9: Dios.
0: No me digas que no lo expliqué. Sí lo expliqué. Amén. ¿Ven? Adelante, hermano Angelito, y vamos a recolectar la ofrenda. Dios te la ofrenda, ¿verdad, nena? Amén. Hermano Angelito, lo va a decir los nombres. ¿Cuándo se gozaron?
9: Amén.
0: Yo me gocé. Aleluya.
9: Aleluya.
0: Nos gozamos, claro que sí. Adelante.
10: Bien, Jesús. Dios le bendiga a todos.
0: Amén.
10: Tu varón en sintonía en esta hora, Edith González.
0: Dios bendiga a nuestra hermanita Edith González, ya en Staten Island, la pastora María Esther Sánchez, que está también ahí, y el pastor Ernesto Sánchez. Dios me los bendiga y me los cuide a ustedes. Ya la semana que viene nos vamos a ver allá.
8: Gloria a Dios.
0: Esta semana no fuimos porque es obvio. Habemos mucha gente por aquí que están acatajados con estafilococcus granulatus. y lo van a desgranular ahí. Entonces, para que se acabe, no era problema, no lo fuimos. Alaba la gloria de Jehová.
9: Gloria.
0: Amén. Gloria a Dios. Adelante, hermano.
10: Gloria a Jesús. Aleluya. Darren Jiménez.
0: Dios te bendiga, hermano Darren. Yo bendiga también al hermano Kio. Yo bendiga a la hermana Rosa. Yo bendiga a su esposo Juan. Aleluya. Y Dios bendiga también, aleluya, a Lady, a Gigi y a Sol Marí. Todas son de aleluya, de Silver Creek, Nueva York. Miembros de esta iglesia, ¿sabe? Aleluya. Son miembros de esta iglesia. Usted dice, por allá. Nosotros tenemos mucha membresía de gente que son miembros y no son de aquí. Están, aleluya, unidos, aleluya, a Radio Unción, Fe y Poder. Tenemos por ahí al hermano Martín Manuel Delgado, que nos está escuchando. Él se congrega con este ministerio. Estuvimos hablando antes que me llamó para pedir oración. Me dice, pastor, yo oigo todos los programas de todos los hermanos. Así que se está reuniendo ahí con la iglesia.
10: Gloria a Dios.
0: Aleluya, la gloria se la damos a Jehová Dios. Igual que el hermano que no pudo venir porque le traicionó la hora esa del tiempo. Pero está en su casa oyendo. El hermano Ismael Dylan. Amén. Dios le bendiga también. Amén. Adelante, hermano.
10: Gloria a Dios. Poderoso Jesús.
0: Santo.
10: María y Papolo.
0: María y Papolo, Dios me los bendiga de Corozal. Gracias por el trabajo que estaban haciendo con los pastores, nuestra amada hija María Elena, su amado esposo Jonathan, que Dios los bendiga también, que están en sintonía, y el trabajo que ellos le ayudaron a hacer, limpiar los alrededores, tumbar árboles, que la pobre hermanita María le cayó un palo en un mulo y se quedó, allí estaba, como ella diabética, le bajó el azúcar, le subió y le bajó, y ahí estaba. Pero gloria a Dios, pues está bien, la gloria del Señor, qué bueno. Que Dios la bendiga y las cuide, los cuide a todos allá. Amén. Y gracias por el trabajo que hacen, que es para el Señor, no para los hombres. Adelante, hermano.
10: Gloria a Dios. Yasmín Martínez.
0: Dios le bendiga, hermana Yasmín. Dios le guarde. Y a usted y a su familia. Amén.
10: Pastores Ani José.
0: Dios bendiga a nuestros pastores de Colorado. Ana Julia Rodríguez y José Rafael Rodríguez. Y también al hermano Nicolás, que está por ahí. Dios lo bendiga. También a Catiria, José, novio de Catiria, a Elías, el pequeñín de la casa, el profeta de la familia, que Dios lo bendiga también, amén.
10: Aleluya. Ya dijo que Elías, que cuando la ve orando, se tira también a orar, y si levanta las manos también.
0: Ella levanta, exacto, los niños imitan. Por eso que dice la palabra de Dios, me parece que en el capítulo 22 de Proverbios, instruye al niño en su camino, mas cuando llegue a viejo, no se apartará de él. Creo que Proverbios 22, me parece, si no me equivoco.
8: Aleluya.
0: Amén. Lo digo así porque yo puedo asegurar que está ahí, pero por si acaso. Adelante, hermano.
10: Aleluya.
0: Amén.
10: Poderoso Dios, María González.
0: Hermana María González de Florida, Dios la bendiga. Bendiga a su mamá y a toda su familia. Y bendiga también a los hermanos floridenses que están allá, el hermano Agustín de León, la hermana Iris, el hermano evangelista Fernando Soto. Dios bendiga a Marisela, a su esposo, aleluya, Edwin del Valle, a la mamá de Marisela Rosa. Dios bendiga a su hija especial y Dios bendiga a toda la familia allá en Florida. Amén.
10: Pastores Virginia y Pedro.
0: Dios bendiga a nuestros pastores de Yonkers, Nueva York, Virgi y Pedro. A Virgi la vamos a ver aquí, porque ella va a venir, yo la voy a ir a buscar.
8: Aleluya.
0: El día 18, así que apúntelo por ahí, hermana, ya tenemos la fecha. El 18 de abril, ese va a ser el día de la celebración, aleluya, de los 5 años del ministerio, aleluya, radial. Este ministerio de, aleluya, Radio Unción, Fe y Poder, adscrito al Ministerio de Evangelismo Sin Fronteras de Fe y Poder. Amén. Adelante, hermano.
10: Aleluya.
0: Vive Dios.
10: Silvia Ortiz.
0: Hermana Silvia Ivette Ortiz, programadora de este ministerio y miembro de la Iglesia Pentecostal Filadelfia de Fe y Poder, que pastorea nuestra amada hija María Elena y su amado esposo Jonathan en Corozal, Puerto Rico. Dios le bendiga, hermana Silvia. Amén.
10: Angélica Concepción.
0: Angélica, Dios te bendiga y bendiga a toda la familia. A mí le da saludo a tu mamá, me da saludo a tu hermano y a toda la familia por ahí. Amén.
10: Aleluya. Gladys Gavilanes.
0: Gladys
10: Gavilanes.
0: Gavilanes. Dios te bendiga, hermana Gladys. Dios te cuide. Amén.
10: Evangelista Maribel Vélez.
0: Dios bendiga a la evangelista Maribel Vélez desde Las Marías, Puerto Rico, que va a venir para acá el 18. Viene antes, yo sé que vinieron unos días antes. Amén. El 18 de
10: abril.
0: Para predicar el 18 de abril acá con nosotros. Amén. Dios le bendiga. Y bendiga a su papá, a su mamá y a su hijo también. Amén.
10: Bendito Dios.
0: Vive Dios.
10: Gloria. Y usted dimensiona al hermano Aníbal Vega.
0: Sí, me falta. Dios bendiga a nuestro hermano Aníbal Vega de Chicago. Yo lo menciono siempre con la hermana Rosa y se me pasó hoy. Hermano Aníbal Vega, Dios te bendiga y que bendiga también a su esposa, a su familia y allá, ya que estamos en Chicago, también a Wanda Corniel. Dios te bendiga, Wanda. Amén.
10: Aleluya. María y Samuel.
0: María y Samuel de aquí cerquitita, Dios me los bendiga y me los cuide. Amén.
10: Y hermano Ismael ya.
0: Y hermano Ismael Dilán, que amén, también está por ahí en sintonía. Dios le bendiga. Gloria, amén. Dios. Se acabó, ¿verdad? Más ninguno. Ok, pues vamos a orar entonces, amados. Aleluya. Yo le dije que íbamos a seleccionar hoy el grupo de damas y caballeros. Lo voy a dejar para mañana. Pastor lo está dejando, ¿no? Vamos a dejarlo para mañana porque es que después de aquí que yo que esté con usted, yo tengo que salir rápido. Amén, tengo que salir. Y entonces, pues quiero darle de comer y después tengo que salir. Amén.
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Señor, gracias. Dígalo conmigo, Señor, gracias. Me llama la atención un pasaje bíblico en la Biblia, Primera de Samuel, donde hay una mujer que está pasando por un momento difícil. Hay una esterilidad en ella que no le permite que un hijo nazca. Y espiritualmente yo sé que en este mundo hay mucha gente que se han sentido que no pueden dar frutos. Pero cuando la gloria visita a un hombre, cuando el mismo Dios toca a un hombre, algo sucede. ¿Alguien lo entiende conmigo? Yo quiero que usted cante esta alabanza conmigo, que yo sé que Dios se va a mover. ¿Alguien lo entiende conmigo? Vuelva y levante las manos y diga conmigo: gracias, gracias, gracias, gracias, gracias, gracias, gracias, gracias.

La próxima vez que alguien se vaya a burlar de ti porque no tienes ministerio hoy, porque todavía no está sonando. La próxima vez que alguien en tu familia no crea, alma mía, adora a Dios, en lo que Dios puede hacer en ti, vuelve al altar, porque en algún momento, tú, alguien va a tener que ser testigo de lo que Dios va a hacer contigo. Alguien que diga amén a eso. Y en algún momento tú le vas a decir,

siempre he testificado que yo escribí esta canción porque mi mamá estaba al punto de la muerte. Y los doctores dijeron: el lupus que tiene te va a matar. Pero mami, pasa por aquí, enséñale a la gente que cuando tú tienes a un Dios soberano, que cuando tú tienes a un Dios soberano, hace 10 años atrás.

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0: y me ha permitido estar aquí una vez más, ¿verdad? Para llevar palabra de Dios, palabra que Él ha querido que ha puesto en mi corazón, y yo siempre hago la voluntad de Dios. Amén. Eso es lo más bonito, uno hacer la voluntad de Dios y servirle al único que nos da y nos quita, como yo siempre digo, la gloria para toda se la doy a mi Dios, gloria a Dios santo. En esta noche tengo un tema, ¿verdad?, que da tristeza, y como uno dice, da tristeza y da alegría, porque Dios siempre nos da palabra para que nosotros le llevemos a todo el mundo la palabra del Señor, y aunque no la quieran escuchar, siempre Dios tiene la última palabra. Siempre Dios permite que estas predicaciones lleguen a las personas correctas y a quien más le hace falta la palabra, porque estamos falta de esto, de la palabra del Señor. Y para la gloria y la honra de Dios, pues hoy me ha dado el privilegio de estar aquí y, como digo yo, un jueves más. Gloria a Dios. Y esta noche me van a escuchar un poquito fónica, ¿verdad? Porque estoy un poquito ronca, pues tengo de nuevo lo de la garganta, ¿verdad? Sí, ronquera, pero nada que me impida a venir a hablar lo que Dios quiere que nosotros hablemos en esta noche. Nosotros en esta noche tenemos un tema, ¿verdad? Que cómo están el mundo de hoy, porque sucedieron, vi cosas, ¿verdad?, que da tristeza, que uno a veces llora las cosas de Dios, de lo que le hacen a Dios, ¿verdad?, en el mundo. Y todo el mundo ha tenido pues algo que hacer o algo que decir, como uno dice. Y en esta noche llevo esta palabra que me ha tocado mucho en mi corazón, que mire cómo está el mundo, de perdido, ¿verdad? De que nosotros no le hacemos caso a las cosas del mundo, sabiendo nosotros, ¿verdad?, para la gloria y la honra de Dios, hay muchísimas cosas que están sucediendo, que están puestas en la Biblia. Ya eso está puesto en la Biblia. Nosotros simplemente la estamos repasando, ¿verdad?, en hechos. Porque hay muchísimas cosas que nosotros, como ahora mismo, yo vi, ¿verdad?, en un sitio ahí que habían matado 70 cristianos, le cortaron la cabeza a los cristianos por eso, por ser cristianos. ¿Pueden creer eso? Yo sé que nosotros seremos perseguidos y seremos, ¿verdad?, tenemos aflicciones y todo, pero ya en estos últimos tiempos que todo ya se ha visto, han llegado al extremo de que 70 personas, 70 cristianos perdieron su vida porque los mataron, los asesinaron, solo por ser cristianos. Qué tristeza en las cosas de Dios, ¿verdad? Cuando uno quiere llevar la palabra y uno lo que quiere es que nosotros pues hagamos la voluntad de Dios y que solamente pues Dios trabaje con nuestras almas. Y llorarán, hoy lloran muchas personas y se ríen de todas las cosas que suceden, porque a muchas personas le causa risa, ¿verdad?, las cosas del mundo, porque el diablo se está aprovechando de todos ellos. Y la tristeza que da esa noticia que recién me llegó ahorita, y la quería comentar, que esos cristianos perdieron la vida por ser cristiano. Qué tristeza, ¿no? Qué tristeza uno saber que porque lleva uno la palabra, uno tiene que ser pues ejecutado de esa forma, cortarle la cabeza a una persona. Y uno dice, ¿verdad? Gracias a Dios, y le damos la gloria a Dios que ellos son cristianos. Y nosotros los cristianos sabemos para dónde van. Pero hay de aquellos que se han puesto, que no le entregan su corazón a Dios, que no hablan con Dios, no se comunican con Dios y viven la vida sin fe, sin Dios y sin esperanza. Ahora mismo ahora mismo se atreven a llenar un estadio grandísimo que salió en las noticias. Eso me sentí tan mal también. ¿Cómo la gente se atreven a ir a un show que dio un artista, que por qué no decir el nombre, de la Shakira, llenó estadio, puso su estatua a que las personas se sacaran fotos y la dejaran ahí a ella, y ella se atrevió, esa hija de Satanás, porque hay que decirlo, de cambiar los mandamientos, y lo puso en pantalla gigante en esa plaza para que todo el mundo viera cómo ella cambió los mandamientos, una cosa que es sagrada, una cosa que es de Dios, una cosa que yo creo que una persona, un asesino, hasta un carnívoro de eso puede pensar en un segundo en las cosas de Dios y tenerle temor a Dios. Pero esa mujer ya se nota, esa mujer se nota que es hija de Satanás, Señor lo reprenda. Cambiar los mandamientos por una vagabundería que puso en cada piedra de los mandamientos, eso sí que llora ante los ojos de Dios. Entonces, si así mismo llenaran las iglesias buscando de Dios y humillándose a los pies de Cristo, todas estas cosas no estuvieran pasando. Ahora mismo estuvieran con llenos de fe, ¿verdad?, sirviéndole al Señor, y tendrían mucho más de lo que hoy tienen los que no le sirven a Cristo. Porque hay muchas personas que no le sirven a Cristo, saben que Dios existe, dicen yo lo quiero, yo creo, yo sé que él existe, pero no le entregan su corazón, y han intentado y han pensado hasta suicidarse, y sé por qué lo digo. ¿Y saben qué? Porque no tienen a Dios en su corazón, porque nada más la música mundana y toda esa porquería, vagabundería que está trayendo Satanás en cada letra de la música, que la gente la repiten y la repiten, y no saben que lo que están venerando y están dándole la gloria al mismo Satanás en vez de servirle al Señor, como hizo la Shakira esa. Porque yo digo, tiene que ser, esa mujer tiene que ser hija de Satanás, para atreverse de hacer una cosa tan fea como la que hizo, y mundialmente en todas las noticias, en todo sitio salió esa mujer con sus mandamientos, sus dos mandamientos puestos ahí que ella los cambió. ¿A dónde vamos nosotros a ir a parar, Jehová? ¿A dónde? Si no estamos buscando de Dios. Nosotros estamos aquí, todos los programadores, nuestros pastores, los evangelistas, todos, estamos tratando de llevarle y llegar a su corazón la palabra de Dios, sembrar esa semillita, ¿verdad?, que nosotros, a cada uno de nosotros nos hicieron, y lo que nosotros nos sentimos, como nosotros vivimos en paz y con Dios, nosotros vivimos bien, que nosotros queremos dar de lo que nosotros comemos, ¿verdad? Y no estoy hablando de un plato de arroz y habichuela, estoy hablando de la palabra, estoy hablando de que qué bonito es llevar, que a ti te hayan entregado como ese plato de manjar, ¿verdad?, de las cosas de palabra de Dios, y que Dios te haya dado tanto, tanto, porque ni aun tú siendo cristiano o no eres cristiano, Dios te sigue dando, porque la misericordia de Dios es tan grande que Él todavía está esperando hasta sus últimos tiempos, dándote la última oportunidad de que respire antes de que Él venga, para que tú le sirvas, para que seas salvo, para que tu alma sea salva, y no tener que vivir el infierno que se va a vivir aquí, o en el mismo infierno donde vas a ir a parar. Y eso la gente no lo quiere entender. ¿Cómo puede ser posible que gasten tanto dinero en ir a ver a esa hija del demonio y llenar unos estadios tan grandes y gastar tanto? Y para las iglesias, para las cosas del Señor, nos cierran las puertas, nos niegan una ofrenda, nos niegan el diezmo. Se están visitando, porque hay gente que dicen visitando, los que dicen que están visitando la iglesia, yo considero que no se atreven a decir pertenezco a esta iglesia, yo soy cristiano, sin vergüenzas, sin temor ninguno. El que dice yo visito es porque le da vergüenza decir que está buscando de Dios. Pero que se fijen, fíjense que a Dios no le da vergüenza ayudarnos a nosotros, los arrastrados, los homeless, los hambrientos, los ladrones, los asesinos, no todo. Dios está con nosotros igual, porque Dios nos quiere a nosotros todos igual. No acepta tu pecado, no acepta lo mal hecho, pero sí te ama, sí te quiere, sí te busca y te tiene respirando, que es lo más importante. Y si tú estás en la calle, pregúntate por qué, porque yo estoy en la calle. Si tú miras hacia arriba y tú le puedes servir a Dios, Dios te saca de cualquier lodo donde tú estés metido, porque Dios conoce el corazón de cada persona. Pero lo único que Dios quiere es que nosotros seamos fiel a Él, así como Él es fiel con nosotros. Y qué lástima que todas esas personas se atreven a ir a aplaudir, como digo, y a darle a una persona que no tiene nada que ver, ¿verdad? Y nosotros los cristianos a veces recogimos, queremos ayudar a nuestra iglesia para que prospere, para que tengamos más iglesia, qué sé yo, para donde quepan más personas, ¿verdad? Que Dios quiera traer a sus caminos. Nos niegan, se ríen de nosotros. Y aún teniendo los bolsillos como sapo preñado, no sacan un billete de ahí. ¿Por qué? Porque son para los aleluya, para los cristianos. Y qué pesar, ¿verdad? Porque hoy no tendrán todo, pero no se equivoquen, porque entre pronto tendrán los bolsillos llenos de dinero y no van a poder comprar nada con eso. No van a poder comprar nada. No dan nada y con nada se van a quedar, porque van a tener las maletines llenos de dinero y no los van a aceptar. No van a poder comerse ni un pan con ese dinero. El egoísmo de las personas no es solamente con nosotros mismos, ¿verdad? Que estamos aquí, pero lo que están haciendo, lo que nos hacen a nosotros y lo que se hace uno al otro, eso lo siente Dios. Porque Dios no nos mandó a nadie a este mundo a ser como nosotros somos, ¿verdad? Dios lo único que quiere es que nosotros sigamos en sus pasos. Pero hay muchas personas que no, que se creen que van por el buen camino, y como no se han caído, como si caen y se levantan, ellos dicen que son por sus propios pies, no porque Dios le ha dado la mano. Yo hallo esas personas malagradecidas, y malagradecida porque Dios sigue teniendo misericordia con todos nosotros. Y cuando digo todos nosotros, es porque yo también estoy en este mundo. Yo también tengo que luchar día a día, ¿verdad? Para mantenerme en los caminos del Señor, para ser una persona a la cual Dios use y que Dios me salve cuando yo me vaya a morir, que mi alma sea salva, que es lo único que a mí me importa, servirle al Señor, tenerle temor a Dios, la fe aumentar en los caminos del Señor, porque el cristiano se hace en sus caminos, caminando en los caminos de Cristo, que se hace el cristiano. Muchas personas dicen, ¿cómo yo me hago cristiana? ¿Qué yo hago para ser cristiana? Mira, dejarte llevar, dejar toda la vagabundería al mundo, porque el mundo no nos está dando nada. Aquí todo lo que nosotros tenemos lo da Dios, no el mundo. Dejar los caminos de la calle, dejar el mundo y seguir a donde Dios te indique. Entregale tu corazón, déjate llevar, como decían por ahí, ¿verdad? Déjate querer. Y en los caminos tú serás un buen cristiano, porque la fe es la que mueve montaña. Y uno, lo primero que uno le empieza a llegar al corazón es el amor de Cristo. Luego la fe por cosas que Dios hace con nosotros, que nosotros no lo vemos, pero sabemos que es Dios. Sabemos que hay un Dios. Y el que hace las cosas aquí es Dios. Y sin fe nadie verá al Señor. Así que imagínate qué están haciendo ustedes para llegar a los caminos del Señor. Pregúntense, porque las cosas de Dios hay que hacerlas. Dicen que los cristianos somos bien estrictos. No somos estrictos, somos como Dios quiere que nosotros seamos. Si no tenemos que ir a un sitio, no vamos. si donde hay una fiesta de mundano, y aunque sea nuestra madre, nuestro padre, nuestros abuelos, a la gente que más uno ama, más amamos a Dios. Y ahí no nos metemos. ¿Sabes por qué? Porque el diablo está metido y está acechándonos a todos nosotros para ver dónde caemos, para empezar a seguir empujándonos, para llevarnos para el mundo de nuevo. Y eso ustedes tienen que saber, que los que están en el mundo deben de buscar a Dios, porque el que está alrededor de todos ustedes es Satanás. Él tiene mucha prisa, porque él sabe que le queda poco, y él sabe que se tiene que llevar a toda la gente habidas y por haber. Y las personas que más se llevan son las personas que andan sufriendo, que tienen problemas, que tienen penas, y no buscan de Dios, porque si buscaran de Dios, no estuvieran pensando hasta en quitarse la vida. Así que en esta noche le voy a pasar a mi amado esposo que va a leer la palabra. Por favor, pongan atención para que pongan esa palabra por hechos. Aquí le paso a mi esposo.
1: Hermano, que Dios bendiga a todos, al pastor y a todos que tengan su tía. Le puedo leer la palabra en Hebreo 11. La frase en el nombre del Padre, el Hijo y el Espíritu Santo. Dice así: esto es la fe, certeza de lo que se espera, la convicción de lo que no se ve. Porque por ella avanzaron buen testimonio los antiguos. Por la fe entendemos haber constituido el universo por la palabra de Dios, de modo que lo que se ve fue hecho de lo que no se veía. Por la fe haber ofrecido a Dios más excelente sacrificio que Caín, pero cuál alcanzó testimonio de que era justo, donde Dios testimonio de su ofrenda y muerto aún habla por ella. Por la fe Enoch fue transportado para no ver muertes, y no fue hallado, porque lo atrapuso Dios antes que fuese expuesto. Tuvo testimonio de haber agradado a Dios. Pero sin fe es posible agradar a Dios, porque es necesario que el que se acerca a Dios crea y haya que abandone de lo que se busca. Por la fe Noé, cuando fue admitido por Dios cerca de la casa, cada uno aún se veía con temor, preparó el arca y que su casa se construyera. Y por esa fe condenó al mundo y fue hecho heredero de la justicia que viene por la fe. Por la fe Abraham, siendo llamado, obedeció para salir del lugar que había de vivir con herencia, salió sin saber dónde iba. Por la fe habitó como extranjero en la tierra prometida, como en tierra ajena, morado en tierra con Isaac y Jacob, celebrando de la misma promesa, porque esperaba la ciudad que tiene fundamento, cuyo arquitecto construido es Dios. Porque la fe también misma Sara, siendo estéril, recibió fuerza para concebir y dio luz aún fuera del tiempo de la edad, porque creyó que era fiel, porque lo había prometido. Por lo cual también de unos a otros es ya casi muerto, salieron como las estrellas del cielo en multitud, como la arena enmohecida que están en la orilla del mar. Conforme a la fe, murieron todo esto sin haber recibido la prometida de ser mirado lejos. Creyeron y saludaron ofensa, que era extranjero, peregrino sobre la tierra. Porque lo que esto dice claramente da a entender que buscan a una patria. Pues si fuese estado pensando en aquella de donde salieron, ciertamente tenía tiempo de volver, pero anhelaban una mejor, y este celestial, por lo cual Dios no se avergüenza de llamarse Dios de ellos, porque la le has preparado una ciudad. Por la fe Abraham, cuando se fue probado, ofreció a Isaac, y hacía había recibido la promesa, ofreció un género, habiéndose dicho quizás se sea llamado descendencia, pensando que Dios es poderoso para levantar aún entre los muertos, donde sintió figurado también se volvió civil, porque la fe prendió a Isaac y a Jacob, y respecto cosas venidas. Por la fe Jacob y al morir dijo a cada uno de los hijos de José, al orar, apoyar sobre el extremo de la boda. Hasta aquí, hermano, la palabra se ve y capaz de escribir esposa. Amén, amén. Bueno, para la gloria y la honra de Dios. Espero que esa palabra, ¿verdad?, se quede en nuestros corazones y la pongamos en ¿verdad?, en hecho, ¿verdad?, en prueba. Porque uno tiene que vivir, decir, leer y hacer lo que Dios dice que nosotros hagamos. Ponerlo, ¿verdad?, nosotros, como se dice, como está la palabra, Señor. Pero tenemos que poner por hecho, ¿verdad?, las cosas que dice Dios. Y tenemos que pensar, y siempre me gusta decir esto, que nosotros sin Dios no somos nada, pero él sin nosotros sigue siendo Dios. Y hay muchos altaneros, hay muchas personas que se creen que son y no son nada, y estas cosas no le agradan a Dios. Estas son las cosas que nosotros le llevamos los mensajes para que ustedes se pongan a pensar, ¿verdad?, en las noches, y analizar lo que ustedes escuchan en cada palabra, en cada programadores que dan, que los que están aquí, porque habemos mucho que llevamos la palabra y nos habla cada uno de estos programadores, Dios nos habla a nosotros mismos, porque a mí me lo ha hecho. La gloria se la doy a Dios. Y esto a mí nunca se me va a olvidar. Una noche no podía dormir, y este es mi testimonio, ¿verdad? Una noche no podía dormir, y yo prendí la Alexa mía, y siempre la tengo puesta en Radio Unción Fe y Poder. Y la puse, y estaba bajita, y la subí un poquito, y me puse a escuchar, ¿verdad?, una persona que para mí era una persona que estaba predicando, y me sentí con un sentimiento que lloré, empecé a llorar y subí el volumen, ¿verdad?, para poder escuchar mejor las palabras. Y resulta que la que estaba hablando era yo. Sea que para la gloria y la honra del Señor, el Dios nos habla a nosotros primero y después a ustedes. Porque lo que Dios nos pone en el corazón es lo que hacemos y decimos. Pero hay a veces que, escúchense, no sé si los hermanos aquí, los programadores, se han escuchado alguna vez ellos mismos predicando, y es como si una persona estuviera hablándole a ellos, ¿no? Entonces uno se siente que agranda nuestra fe, porque a mí agrandó mi fe, y le di la gloria a Dios, y lloré muchísimo ese día. Porque yo dije, gracias, Señor, porque a través de mi misma voz, tú me hablaste esta noche. Y eso es bien lindo para sentir. Es una experiencia muy bonita. Y eso aumenta la fe del cristiano. Porque nosotros no estamos aquí solo tratando de convencer al que no es cristiano que le entregue su corazón a Dios, sino dándole un poquito de lo grande, de lo maravilloso que es Dios con nosotros, ¿verdad? Y no tenemos a veces ni palabra cómo explicarle a una persona que no es cristiana, que está en el mundo y que yo quiero que venga a los caminos de Cristo. Hay a veces que es tan grande el poder de Dios que nosotros mismos, para hablar de Dios, hasta las lágrimas se nos salen del respeto, de la emoción que nosotros sentimos al hablarle a una persona. Muchas personas dicen que yo, la que yo lloro mucho, y para gloria y la honra del Señor, sí es cierto, pero no es porque yo quiera llorar, porque yo me sienta triste y quiero llorar. Es una cosa que yo no lo puedo evitar, y yo sé y siento a Dios conmigo, siento al Espíritu Santo sí conmigo, y es una cosa que es lindo, es bello. Yo no puedo describir lo que ha sido yo entregarle mi corazón a Dios. No puedo describirlo, porque es tan grande. Dios es tan grande y tan lindo, y tiene esa misericordia con nosotros que uno a veces dice, ¿por qué, si fui así o si soy así, Dios me va a querer? Dios me va a ver esto. Pues fíjate, ¿no? Dios a nosotros nos perdona todo. Lo único que Dios no perdona es que blasfemes contra el Espíritu Santo. Y yo digo de corazón, póngase a las cosas de Dios, busquen de Dios, porque mira que hay muchos ahora que hasta han dicho
0: que nosotros estamos viviendo en el infierno. Si este fuera el infierno, todo el mundo se quedaría aquí, ¿ok? Porque a pesar de estar con el mundo como está, es buenísimo. Cuando le toca ir a uno al infierno, donde está ese fuego, ahí esa candela tan prendida, y ese olor a azufre, y ese fuego que nunca apaga, y los gritos de las personas pidiendo perdón a Dios, cuando ya ahí no van a ser escuchados. Tienen tiempo ahora. No esperen a que Cristo venga, no esperen a que esto se acabe como ya está por acabarse, que les falta poco. No esperen a eso. Vamos a pensar en que todos podemos agarrarlo de las manos y irnos con Dios y ver nuestros seres queridos, que eso yo siempre lo digo con alegría. Ver de nuevo a mi mamá, a mi tío, a mi abuela, a mis seres queridos, por última vez así, a poderlos ver y poderlos abrazar, es mi anhelo, es mi gran anhelo. Y eso me hace ser una persona feliz. Que si Dios me lleva, yo me voy feliz. Porque yo he estado luchando tanto tiempo, tanto en el mundo, que yo luché, que lloré, que sufrí, que no hallaba salida cuando yo estaba en él. Si me metía, como uno dice, por un hueco, me salía por otro, que era peor, hasta que llegué a los pies de Cristo. Aleluya. Y le doy la gloria a Dios. Y de ahí he pasado las pruebas que Dios ha querido que yo pase. Los ataques del enemigo, pero con Dios a mi lado. Y todo es tan bonito con Dios. Por eso es que mi programa se llama Testificando las Grandezas del Señor. Porque Dios sabe hacer grandeza, y lo que Dios hace lo hace bueno. Póngase en esta noche en meditación y póngase a pensar que Cristo viene pronto. No se dejen caer, no se dejen llevar por las cosas del mundo. Cuando hagan como yo, cuando empecé, escuchaba una música mundana, iba, la apagaba. Y a veces yo decía, pero quisiera escucharla, pero eso no es nada. Y yo misma me peleaba, tanto que estuve peleando conmigo misma, ¿verdad? Porque hay que pelear con uno mismo. Tanto que peleé conmigo misma, que ahora yo escucho una canción del mundo y me siento hasta mal. Hasta me salen, Señor, apaga eso, reprende eso, porque se lo he dicho. No he podido ni volver a ver, a escuchar música cristiana. No he podido escuchar más música cristiana. Para la gloria y la honra del Señor, esto hasta aquí me trajo Dios, que fue, ¿verdad?, los mensajes que me ha dado Dios. Para la gloria y la honra de Dios, no sé si me pueden estar escuchando porque mi teléfono se fue, no sé en lo que han entrado porque mi teléfono pues se fue, pero voy a orar por esta parte, voy a orar por todos los hermanos que estuvieron en sintonía y por los que no estuvieron también. La bendición es igual. Padre Santo, Padre mío, Padre de la gloria, te doy la gloria, te doy la honra, Señor Padre, por esta palabra que me diste hoy, Señor, por este jueves más que me permitiste, me diste el privilegio de venir, Santo Dios, a hablar, Padre, lo que tú quisiste que yo hablara. Permíteme, Señor, por favor, te pido, si hay alguno enfermo, Señor, en sintonía, Padre Santo, ponle tu mano de poder y sánalo, Señor. Y enséñale que a ti no se te ha cortado tu mano para hacer milagros, Padre. Ayúdalos, Padre, quítaselo de las manos, Señor, a Satanás, a todos, Padre Santo. No permite que él se los lleve, Padre. No permite que él haga de la suya, Señor. Protégelos, Padre, cuídalos, Señor. Cuídame, favoreceme, acompaña a mis pastores y a toda mi iglesia, Padre Santo. Te lo pido en el nombre del Padre, del Hijo y del Espíritu Santo. Amén. Será hasta el próximo jueves, si así Dios me lo permite. Espero que mi oración se haya escuchado. Que Dios les bendiga y que pasen buenas noches. Amén.
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y a su nombre, a su nombre. ¿Cuántos saben que Dios está aquí? Adora mi alma y Señor. Búscate a dos personas y dile: Dios está en este lugar. Adora. Yo te reto que tú le adores como nunca antes. Alma mía, muchas veces llegamos a la casa del Señor bien limitado. Alma mía, bien limitado con la alabanza, bien limitado con la adoración. Anda, rey de gloria. Pero yo sé que Dios está en este lugar en esta noche. Alma mía, dile al que está a tu lado: dame espacio, porque hoy, alma mía, me voy

tú sabes qué, hay personas que no han aprendido a distinguir cuando Dios está en algún lugar. Hay gente que no han, mira, en un momento dado Evelyn dice en la Biblia que Jacob repitió esto.

y espiritual, alma mía, y comienza a detectar a dónde es que está Dios en este problema. Señor, yo no entiendo, pero voy a buscar la señal. Yo no entiendo, pero voy a buscar dónde es que tú estás hoy, amado. Y cuando tú encuentras a Dios en ese problema, alma mía, te vas a darte cuenta que todo está bajo control. Hubo una mujer que en una situación, un momento dado, le preguntaban cómo están las cosas, y aún aunque su hijo se había muerto, ella respondía: todo está bien. Ella sabía que Dios tenía el control. Ella parece que ella entendía lo que significaba decir: Dios está aquí, nada. Porque cuando Dios llega, alma mía, y Dios está, alma mía, el cáncer se tiene que ir, la enfermedad se tiene que ir. Ay, Dios, yo no sé. Ay, ay, ay, ay, ay, ay, ay. Las familias se unen. Ay.

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Yo digo, llegó mi momento de desquite. Y ti, llegó mi momento de desquite, pastora. Porque el diablo da duro, y sabe por dónde dar. Pero cuando yo llego a la casa de Dios, digo, aguántate ahora. No, es que el que vive lo que yo estoy hablando puede entenderlo.

con agua de nuevo. Él lo pone en la rueda de nuevo y hace otra vasija de ti. Dios no te descartó cuando fallaste. No buscó barro nuevo para hacer a otra persona, con las mismas grietas, con el mismo barro.

Era en las manos de este mundo. Rómpeme y vuélveme a ser con tu forma. Rompe la vasija, hijo, hija. Suelten esos pedazos. Déjenme ensuciar mis manos.

0: estudio sobre
1: gloria a Dios
0: sobre la gran tribulación, pero yo voy a orar y voy a ver qué Dios quiere. Padre, en el nombre poderoso de Jesucristo, aquí estamos, Padre mío, contra viento y marea, contra potestades y principados de las tinieblas. Pero no estamos solos, Jehová. Contamos contigo, Dios, que eres el Todopoderoso en los cielos y en la tierra, y que prometiste estar con nosotros hasta el fin. Todavía el fin no ha llegado. Por lo tanto, estás con nosotros. Y agradecemos tu presencia. Y agradecemos, aleluya, con regocijo y alabanza, que estés con nosotros. Por eso hoy no es un día diferente a otros días, pero sí es un día especial, donde tú vas a hablar a nuestras vidas, Padre mío, porque tú eres Dios de poder, de misericordia y de bondad. Te pido, Padre mío, aleluya, que me des sabiduría de lo alto, como siempre me la das, para poder llevar, Dios mío, esta palabra a todo aquel que la necesita, y a tu iglesia que está congregada en este lugar. Te pido, Jehová bendito, Dios de poder y de misericordia, esa sabiduría especial para poder llevar tu palabra, poder orientar, exhortar, aleluya, y hablarle a tu, la palabra a tu iglesia, la palabra que tú vas a darme, Dios mío. Si es el estudio bíblico, amén, y si es otra cosa, la gloria es tuya siempre. Estamos dispuestos a hacer tu voluntad, pero no queremos hablar nada nuestro, Señor, sino lo que tú nos des, que sea útil para redarguir, para exhortar y para instruir a tu amada iglesia. Bendícenos a todos, cuídanos, fortalécenos, háblanos y úsanos conforme tu voluntad. En el nombre del Padre, del Hijo y del Espíritu Santo. Amén. Levanta tu mano al cielo, hermano. En la alabanza, Dios habita. Dios habita en la alabanza.

0: Aleluya, y a Él le damos la gloria, a Él le damos la honra en esta hermosa tarde. Aleluya, aleluya, y a su nombre. Con más pan, y a su nombre. Amén. Con una lluvia de texto bien duro, tome su lugar. Amado hermano, aleluya. Estamos viviendo una época bien difícil, donde el enemigo de las almas quiere cortar nuestra fe. Muchas veces algunos han pensado, aleluya, Dios me dijo esto y no se ha cumplido. Aleluya, pero Dios no retarda sus promesas. Lo que pasa es que Él tiene su tiempo. Y lo que Él dijo se va a cumplir. Muchas veces la iglesia carece de fe. Yo estaba hoy oyendo un testimonio. Porque nosotros estamos oyendo Radio Unción Fe y Poder, estaba ahí. Pero llegó algo, no sé cómo llegó ese testimonio a nuestras manos. Ay, no lo habíamos visto. Alguien lo envió. Y entonces trata de un pastor que está predicando en Rusia. O sea que Rusia, pues, antes, cuando no había llegado la perestroika o la democracia, para predicar en Rusia era bien difícil.
1: Bendito Dios.
0: Pero no quiere decir que la gente no tuviera sed de Dios.
1: Gloria a Dios.
0: Ese pastor comenta, dice que a veces predicaba 11 veces en un día. Y no corto, hermano, porque ahí la gente tiene hambre de Dios. Aquí en Estados Unidos tenemos todo.
1: Aleluya.
0: Aunque usted no lo crea. Y pero le falta algo a esta nación, especialmente a la iglesia. Le falta la fe. La fe sin la cual no podemos agradar a Dios. Dios quiere que nos movamos en fe. Yo tuve un sueño anoche, o en la madrugada, no sé. Porque anoche no era, era la madrugada, yo me acuesto de madrugada. Donde estaba en un lugar predicando la palabra. Estaban mi esposa y yo, y en ese lugar había mucha pobreza. Mucha necesidad. Yo entiendo que eso es una confirmación de algo que Dios me había hablado anteriormente.
1: Aleluya.
0: Aleluya. Pero, aleluya, que hay gente que no quería la palabra. Y hubo alguien que dijo, no, al hermano Majero, no, porque predica muy duro.
1: Bendito Dios.
0: Y mi esposa me miró y yo la miré.
1: Aleluya.
0: Y yo me reí y ella se rió.
2: Gloria a Dios.
0: ¿Por qué, amados? Porque en este tiempo,
2: gloria a Dios,
0: la gente no quiere saber de la palabra de Dios.
1: Bendito Dios.
0: Aún la misma iglesia.
1: Bendito Jesús.
0: Cuando usted está, aleluya, ocioso, que no tiene nada que hacer, tiene tres cosas que usted va a hacer y Dios le va a dar victoria, aleluya, en su vida espiritual.
2: Gloria a Dios.
0: Número uno, va a adorar a Dios. Siempre tenemos que estarlo adorando, hermano, siempre. Siempre, porque lo dice la Biblia. Aleluya. Lo dice la Biblia en Hebreos, aleluya, 13:15. Así que ofrezcamos, ¿cuándo? Siempre a Dios. Sacrificio de alabanza. Porque es un sacrificio. ¿Por qué? Porque muchas veces no queremos alabar a Dios. No nos sale. Yo quería hoy ayudar a mi esposa cantando y no podía.
1: Gloria a Dios.
0: Aleluya. Tenía ciertos problemas con mi azúcar y ciertas cosas. Pero nada. Aquí estamos. En la batalla. Y dice más. Siempre, ¿verdad? Por medio de Él, sacrificio de alabanza. ¿Por qué sacrificio?
1: Gloria a Dios, aleluya.
0: Porque la alabanza, amados, no sale fácil. Una persona que está recién convertida a Cristo no alaba a Dios, no puede.
2: Gloria a Dios.
0: Aún algunos viejos tienen ciertos traumas espirituales en su vida que no sienten el deseo de alabar a Dios. Porque esos traumas espirituales le están cohibiendo, le están robando el espacio y el tiempo que tiene para adorar a Dios.
2: Gloria a Dios.
0: Y algunos traumas espirituales usted los tiene porque le da la gana.
1: Aleluya.
0: otros no los tienen, pero los buscan. Entonces, cuando hay ociosidad, que no estamos haciendo nada, lo mejor es alabar a Dios. Entonces, Dios va a comenzar a hablar a tu vida. ¿Cuántas veces yo he estado, aleluya, no triste, sino preocupado? Preocupado por muchas cosas, por la iglesia, preocupado por los familiares, preocupado por cuántas cosas de la vida, hasta por cosas de uno mismo. Aleluya. Mas sin embargo, he comenzado a hablar con Dios y a adorar a Dios. Y me siento como que me van subiendo en un... No sé si usted le ha pasado eso. Si no le ha pasado, pues mire, pide esa experiencia a Dios. Como me están subiendo para arriba en esa máquina que usan para subir a una a los techos. Nunca me he subido en una. Pues yo me imagino que eso va así, y subiendo para arriba.
1: Gloria a Dios.
0: Aleluya. Y cada vez que subo, aleluya, me da mucho aire.
2: Aleluya.
0: Y me da viento.
2: Dios.
0: Y ese viento me da frescura.
2: Aleluya.
0: Y esa frescura me da gozo y paz.
2: Aleluya.
0: Y en la alabanza usted sube.
2: Gloria.
0: Al nivel del cielo sube.
3: Gloria a Dios.
0: Y cuando usted alaba a Dios donde quiera que está, hay un cielo bajito alrededor suyo.
2: Aleluya.
0: Y usted no lo sabe.
2: Aleluya.
0: Eso no se ve en los espejos.
1: Gloria.
0: Pero otros que no tienen a Cristo lo ven.
2: Aleluya.
0: Y muchas veces comentan. Tú no te diste cuenta aquella o aquel. Cómo se veía, como algo raro. Que lo envolvía. Aleluya. Y claro, van a haber demonios que no les va a gustar eso. Y van a decir, ¡ah! Duro. Le va a dar rabia. Por eso que usted va a ver a veces, amado, que hay personas que están en lugares de trabajo donde está, que sin usted hacerle nada se enojan.
1: Bendito Dios, aleluya.
0: Y usted dice, ¿a Dios qué le pasa a este o qué le pasa a esta? Pues no. Hay que aprender una cosa bien importante.
1: Gloria a
0: Dios. Nosotros no podemos pensar en nosotros mismos, hay que pensar en los demás. ¿Sabe qué yo hago? Pienso, ¿qué le pasará?
1: Aleluya.
0: ¿Tiene algún problema?
2: Aleluya.
0: Señor, ten misericordia de esa persona.
2: Gloria
0: a Dios. Hay gente que dice, bueno, si no me quiere hablar, que no me hable, dicen algunos. Pseudo cristianos.
1: Bendito Dios.
0: A mí, plin.
3: Gloria a Dios.
0: A mí no me importa. Hay que importarle, porque hay que importarle a las personas la situación que tienen otros países, otra gente. Si usted es cristiano, usted tiene que sufrir lo que le pasa a su hermano, a su vecino. Pero el Señor me dice a mí que no me eche cargas. Tú no te las estás echando, tú se le va a pasar a Dios. Pero que te acuerdes para que ores, para que le pida a Dios. Aleluya. Yo se lo dije, yo vengo aquí a ponerme a la disposición de Dios. Aleluya. Y la preocupación del hermano y de la otra gente debe ser suya también y mía. ¿Por qué? Porque en eso yo estoy imitando a Jesús. Jesús se preocupó mucho por la humanidad. ¿Y sabe qué hizo el Padre? Que nos amó de tal manera que envió a Jesucristo a morir por nosotros. Dele gracias a Dios que usted no tiene que morirse, aleluya, literalmente hablando, para poder crecer, sino que usted lo que tiene que matar al viejo hombre, la vieja criatura egoísta, la vieja criatura, aleluya, malintencionada, la vieja criatura de pensamientos inicuos, la vieja criatura de pecado y de mentira. Gloria a Dios, aleluya, tiene que eliminar nuestras vidas. Y el Señor me decía a mí anoche, antes de acostarme, caminando por ahí haciendo cosas que estaba con mi esposa.
1: Gloria a Dios.
0: Y me decía que hoy día mucha gente se van a perder por la mentira, cristianos. Porque mienten, porque no quieren decir la verdad, porque piensan que algo le va a suceder. Pues qué más le puede suceder que ir al infierno por una mentira. ¿Habrá algo que le pueda suceder más grande que eso? Diga la verdad, hermano. Y le voy a decir algo. Y hay otros que hablan medias verdades. Y yo conozco este dicho que lo aprendí hace muchos años. Que el peor mentiroso es aquel que envenena la verdad. Ese es el peor, hermano, porque tiene la verdad y la cambia, la transversa. Aleluya. Entonces tenemos que amar, hermano, a nuestro prójimo. ¿Acaso no lo dijo Jesús? Pues si yo amo a Dios, tengo que amar a mi prójimo.
2: Aleluya.
0: Yo estoy preocupado por este vecindario de aquí, de este lugar. Y por los vecindarios del mundo, por las personas, hermano, clamando a Dios. Ahora mismo por los hermanos del Salvador, de Guatemala, de México, de Puerto Rico, de todas las partes del mundo, por Ucrania. Y que la gente podrá decir lo que sea de Ucrania. Que los ucranianos esto, aquello, a mí no me importa eso. A mí lo que me importa es que yo tengo que orar por aquellos que están en tribulación y en pruebas. Pero los domésticos de la fe son primero. ¿Qué significa eso? Que usted va a orar primero por sus hermanos en Cristo. De este lugar, de otros lugares, lo primero. O sea, hay mucho por el cual tenemos que orar, hermanos. Aleluya. Pero esa situación que está llegando al mundo entero ahora, que está llegando últimamente, esa es la última, ¿cómo se llama esto? La noticia de la venida.
1: Aleluya.
0: Es que el enemigo se está moviendo. Para que la iglesia, nada. Nada. O sea, que la iglesia se ha convertido en peces. ¿Verdad que sí? ¿Qué hacen los peces?
3: Nada.
2: Nada.
0: Tenemos que nosotros, aleluya, vivir como Dios nos ha llamado para vivir.
2: Le dije
0: que mientras adoramos a Dios, Dios se va a seguir moviendo en mi vida. Dios tiene para nosotros un templo, hermano. Estoy seguro que usted ha pasado por edificios que están vacíos y dice, ese edificio, ese es de nosotros. Cuando usted pase por un lugar por ahí, que haya un edificio por ahí, que esté vacío, que no tenga nada, ese es de nosotros.
1: Aleluya.
0: O un templo que no lo estén usando. Yo no quiero un edificio que haya debajo el templo y arriba una casa. No quiero eso. Porque donde quiera que uno va ahora, hermano, la gente fumando pitillo, fumando crap, y los olores esos se meten. Entonces, imagínese usted alabando a Dios y orando para el cielo y está la gente allá arriba con ídolos y porquería. Así que ese no es un templo, punto. Es un edificio completo. Y usted va y me avisa. Pastor, ¿y usted tiene dinero? Yo no tengo dinero, pero tengo a un Dios que es dueño de oro y de la plata. No tengo que tener dinero para eso. Lo que tengo que hacer es ir a aquel que tiene el oro y la plata. El que le dijo a Jeremías, clama a mí, yo te responderé. Aleluya. Mi alma te alaba.
2: Sí,
0: hay gente que todo es imposible. Por eso no tienen nada. Yo le dije al hermano Eduardo, y eso es de Dios, es una profecía. Que vaya buscando casa. Está buscando. Vayan mirando por ahí los letreros. ¿Cuánto vale eso? Y ya, déjenme verla. Y la miran. Porque es de tres cuartos, ¿sabes? No es de uno ni de dos, es de tres cuartos. Con sala, cocina, baño. No letrina, baño. ¿Cuántos alaban a Jehová? Aleluya. Dios da, hermano. Y va a tener sitio para estacionar su vehículo. Donde nadie lo va a estorbar. ¿Cuántos adoran al que vive? Cuando pidamos a Dios, tenemos que pedirle a sí mismo. Yo no estoy orando por casa, porque la casa mía está en el cielo. Pero esta mañana sentí de Dios decirle, Señor, donde yo estoy viviendo ahora mismo, no hay paz. Afuera no hay paz. En mi casa hay paz porque la tenemos nosotros. Porque Jesús lo dijo, mi paz os dejo, mi paz os doy. Pero tú no puedes salir afuera, aquí. Porque enseguida que sale, es un olor a sojillo. ¿Y qué es eso? Crap. Marihuana. A veces se vienen ahí, mire, yo allí estaba sentado en mi guagua esperando a Antiel, a los muchachos, creo que fue. Y bueno, va a salir para un lado, no me acuerdo. Y entonces vino una señora y se sentó ahí, en la escalera de mi casa. Y estaba buscando cigarrillo. Ya lo tenía, yo le abrí. No smoking here, in my house.
1: Bendito Dios.
0: Oh, it's okay. Y se levantó y se fue por ahí para abajo.
1: Aleluya.
0: La gente está acostumbrada, aleluya, a que la gente que no fuma tiene que fumar por cuenta de ellos.
2: Gloria a Dios.
0: Señor, reprenda al diablo. Se ha convertido en una plaga.
2: Gloria a
0: Tú vas a los hospitales y no dejan fumar adentro, pero afuera la gente va y fuma. Y tú entras y agarras el humo. No están haciendo nada bueno. Ni a los alrededores se debe permitir esos vicios, hermano. Pero eso está pasando. Para que usted a mí se los quite la paz. Pero no lo puede quitar la paz nada, hermano. Porque la paz la da Dios. Si la paz tuya es una paz de acá abajo que te la diste tú mismo, entonces usted te va. Pero si la paz de usted y la mía viene de Dios, nadie me la puede quitar. ¡Aleluya! Porque esta paz que tengo yo, el mundo no me la dio, y como no me la dio, no me la puede quitar. Esta paz que tengo yo, el diablo no me la dio, y como no me la dio, no me la puede quitar. En el nombre de Jesús.
4: Aleluya.
0: Aleluya. Así que mi amado hermano, aleluya, la gente hoy día, gloria a Dios, no están alabando a Dios.
2: Aleluya.
0: Entonces, cuando estás ocioso, alábalo.
2: Señor.
1: Gloria a Dios.
0: Piensa en Dios. Amén. En tu cabecita. Entonces, cuando tú estás ocioso y no alabas, el diablo te mete cosas en la cabeza. Viene así, una saeta. Y cuando vienes a ver, ya no eres ni una cuarta parte del cristiano que eras.
2: Gloria a Dios.
0: ¿Y quién quiere eso? El enemigo, Señor, reprenda. ¿Por qué? Porque te puede señalar. Y le puede decir, mira, ese que es cristiano.
1: Bendito Dios.
0: Adiós, Señor, mira, y ese no es cristiano.
1: Bendito Jesús.
0: Aleluya. Pues no podemos dejarnos.
1: Aleluya.
0: Aleluya. Así que hay que alabar a Dios.
2: Aleluya.
0: ¿Estás ocioso? Ora. Porque orar no es. Ahora mismo aquí tenemos una hora de oración. ¿Cuánto la están haciendo? Pero a algunos se le olvida. Es más, yo pondría un gelo, porque yo lo hacía antes. Ponía una campaña de oración y ponía mi gelo para que sonara la hora que me tocaba a mí orar. Ahora tengo un gelo que se llama Jehová de los ejércitos. El Señor me levanta a una hora específica. Aunque yo me acuesto orando y me levanto orando. Usted oró de jodilla, se levantó porque tenía sueño, tírese en la cama y sigue orando para que usted vea. Gloria a Dios, qué bueno. Yo tengo posiciones en mi cama para orar. Después que termino de orar y oro por el camino, yo oro en todo momento y tengo una comunicación abierta con Dios. Es más, yo agarro el celular del cielo que yo no tengo aquí. Este no es, este es el mío, pero lo agarro y, Señor, y ya me está oyendo. Porque tengo una línea abierta siempre con Dios. Si usted no ha aprendido a entrar en esa dimensión de oración, procure hacerlo. Una dimensión expedita. Que en cada momento de su vida usted habla con Dios. Sin ningún protocolo. Si usted quiere hablar con el presidente de Estados Unidos, usted puede. Total, es un plebeyo. ¿Quiere hablar con el gobernador de Puerto Rico? Otro plebeyo. ¿Usted puede?
1: Bendito
0: no
1: Dios,
0: puede.
1: Aleluya.
0: Porque los gobiernos del mundo son unos plebeyos,
2: Señor,
0: espirituales.
2: Gloria a Dios.
0: Porque no tienen confianza en Dios.
1: Aleluya.
0: Cuando un hombre o una mujer tiene confianza en Dios, esa persona y esa mujer son gente de victoria.
2: Aleluya.
0: Y los gobiernos no se dan cuenta que si pidieran, oraran y pidieran dirección a Dios, las cosas iban a cambiar.
2: Gloria.
0: Pero claro, eso no puede cambiar porque dice la palabra que esto seguirá de peor en peor. Y todo lo que sucede tiene que ir de acuerdo a la Biblia. ¿Cuántos adoran al Dios que decía? Levanta las manos y adore su gloria. ¡Aleluya! Y hay gente que se desvelan. Se van al botiquín. Vamos a tomarme la verde, la amarilla y la colorada para que así me duerma más rápido. Alábalo. Silencio. Silencio sepulcral. Sepulcro. Eso Dios quiere que ores. Porque mientras queda algo en nosotros que tiene que salir, hay que seguir pidiéndoselo a Dios que nos quite eso. Y vamos a tener que seguir batallando todos los días de nuestra vida. Aleluya. Y no vamos a poder dejar que el enemigo de las almas engañe nuestra vida. Y que el enemigo de las almas cambie nuestros corazones. Hay que seguir parando, hermano. Esto día se acaba cuando se acaba.
2: ¡Aleluya!
0: Y esto continúa. Y va a seguir. Porque después de aquí, aleluya, hay vida eterna.
2: ¡Aleluya!
0: Y todo esto nos ayuda a nosotros a progresar espiritualmente. Y yo le predicaba en la semana, no sé qué día fue, si fue el viernes.
2: Gloria a Dios.
0: Aleluya, que Dios llamó, aleluya, a unos discípulos, Jacobo, Pedro y Juan.
1: Bendito
0: Dios. Se lo llevó arriba. Él se puso a orar. Y ellos se fijaron que en que allí llegó Elías, aleluya, y Moisés.
1: Gloria a Dios.
0: Mi alma te alaba. Yo no los vi, pero ellos dicen que eran ellos. Ellos lo dicen.
2: Gloria a Dios.
0: Que hablaban con Jesús. Aleluya, pero posteriormente Jesús le dijo que velaran y oraran.
1: Aleluya.
0: Y se, Jesús se fue para arriba y ellos se durmieron. Ni una pudieron velar. ¿Y cuánta gente viene aquí y se tiran de jodilla a pensar? Ni alaban ni nada, a pensar. Y usted lo ve calladito ahí y te dice, wow, ese hermano está bien profundamente hablando con Dios. Puede estar profundamente dormido o puede ser un profundo ignorante de las cosas de Dios. Y vienen y oran y se una escopeta pidiendo. Amén, Señor, y se paran, ya terminé. O dejan de orar, se quedan de jodillas, pero dejan de orar. Mas sin embargo, ¿cómo tú vas a oír la contestación que Dios te da si tú no meditas después de la oración? Después de la oración tiene que haber un periodo meditativo, de meditación. Así que eso toma tiempo. Donde Dios te va a dar instrucciones. Donde Dios te va a decir a ti si va a contestarte la petición. O cómo te la va a contestar. Pero la gente no espera. Y después dice, pastor, es que a mi Dios no me habla. Una vez me dijo un hermano en la iglesia en Puerto Rico, cuando yo pastoreaba allá, me dijo, hermano, a mí Dios nunca me habla.
1: Bendito Dios.
0: Y le digo, en el mensaje de hoy, hermano, hubo algo que le tocó a usted. Ay, bendito, fue para mí todito. Pues entonces, alaba. Mi alma te alaba. Entonces, le pregunté, lo que pasa es que usted cuando ora quiere oír la voz de Dios. Sí, pues usted ora, pero no espera que Dios le hable.
1: Aleluya.
0: Mire esto que le voy a decir. Es como si usted fuera ahora mismo a un banco a cambiar un cheque. Yo quiero que me cambie este cheque.
1: Aleluya.
0: Y cuando el teller se va para allá a cambiar el cheque, usted hace y se va. Cuando él llega, Dios no te enseñó que iba a cambiar el cheque. Aleluya. Puede llevarse el dinero, puede contestarle, o si va a un lugar a preguntar algo y una dirección, por ejemplo, mire dónde queda este Joyomula por allá, eso es un barrio, ¿sabe? Que es de Trujillo Alto.
2: Gloria a Dios.
0: Aleluya. Y entonces, ¿dónde queda? Y te van a decir dónde queda. Y mientras estás hablando, tú sigues caminando.
1: Bendito Dios, aleluya.
0: Entonces la persona va a hacer, ¿qué le pasará a esta persona? Estará loco, me hace una pregunta, se la estoy contestando y me deja con la palabra en la boca.
1: Entonces,
0: te va a contestar y lo deja con la palabra en la boca.
2: Gloria a Dios.
0: ¿Y sabe qué me dijo el Señor a mí? Que de eso hay una gran mayoría. La mayor parte de la gente que ora son así. Entonces yo me decía a mí un día de madrugada, ¿y cómo van a recibir las respuestas si no oyen, si no esperan? Porque tienen mucha prisa. Usted no puede orar con prisa. Porque la prisa no es como cuando usted va para el baño que tiene dolores. Que usted va deprisa. ¿Ah? Usted tiene que aprender que hay que meditar en lo que Dios te va a decir y orar y pedirle a Dios. Y cuando tú le pides, Dios te va a contestar. Hay una respuesta positiva. Si es positiva, es sí. Si es negativa, pero te puedo decir también, güey, espera, que te voy a hablar, espérate. ¿Sabes qué tú tienes que hacer entonces? Esperar. Pero Señor, estuve esperando una hora y no me dijiste nada. El tiempo es de Dios. Lo que tienes que hacer es esperar y punto. Esperar y punto. Señores, que estoy orando mucho tiempo y sigue la cosa peor. Porque no tiene fe. Sin fe es imposible agradar a Dios.
2: Aleluya.
0: ¿Te sientes ocioso? Escudriña la palabra. Escudriña la palabra. La Biblia tiene para ti respuestas positivas. Dígame, hermano. ¿Eh? Vago, que no hace nada. Una persona ociosa que no tiene nada que hacer. Y está por ahí, aleluya, ¿qué hago? Yo me encuentro abugido, aleluya. Y ese abugimiento te puede llevar a la perdición del alma. Así se siente usted también. Pues póngase a orar cuando pase eso. ¿Tiene Biblia? ¿Ah? Papá, y tiene que luchar entonces para que ore. ¿Sabe qué debe hacer? Quedarse ahí tirar de jodilla diciéndole al Señor, dame oración. Dame espíritu de oración, espíritu de oración. Cuando usted tiene un espíritu de oración, usted camina orando. Pero hay gente que camina por ahí como la grúa de Moncholo, mirando para todos lados y pensando. Casi siempre se le meten pensamientos negativos cuando usted está ignorando a Dios, que quiere que usted lo mire a Él. ¿Cuántas veces usted se levanta en la mañana? Aleluya, Dios dice, esperaba un saludo y no me lo diste. Ni me saludaste. Ni siquiera dijiste, buenos días Jesús, buenos días Padre, buenos días Espíritu Santo, no lo hiciste. Y después te quejas. Si alguien no te saluda, mira, ese no me saludó, aquella, y tú haces lo mismo con Dios. Estás recibiendo una paga de una taza de tu propio chocolate.
2: Gloria a Dios.
0: Aleluya. Aleluya. Entonces, la situación es, amados hermanos, que no hay fe hoy día.
2: Gloria a Dios.
0: Y la Biblia dice, cuando Cristo venga, a esta tierra hallará fe. Eso está escrito. Yo no estoy hablando de nada que me inventé. La fe se va perdiendo poco a poco. Pero los que somos de Cristo, tenemos que acrecentar esa fe en nuestra vida día a día. ¿Y cómo tú lo puedes hacer? Métete en la Biblia. Cuando tú no tienes fe, tú vas a comenzar a leer los milagros de Jesús. En muchas Biblias vienen aparte. Y ahí están, y tú los comienzas a leer y los comienzas a ojear y a estudiarlos, y vas a ver, wow, qué bendición. Y a lo mejor en un momento dado tienes ese problema que tenía esa persona que fue a Jesús. Y Jesús hizo un milagro, y ahí viene el milagro y llega a ti. Sin darte cuenta, recibe la salud.
2: Gloria a Dios.
0: Mira, yo soy una persona que yo no me gusta usar medicamentos. Para el dolor, yo paso los dolores como puedo. Le dije a ustedes una vez que tuve más de un año con dolor de muela todas las noches. Y yo no tomaba medicamento.
1: Bendito Dios.
0: Y a veces me está dando un dolor de espalda y tuve que tomarme un medicamento nada más, uno. Y yo dije, no me voy a tomar ningún medicamento. Si me sigue doliendo la espalda, no voy a tomar nada más.
1: Aleluya.
0: Porque yo confío en Dios. Y si Él me ha sanado, y es que yo me caí una vez del piso de arriba, bajé por ahí bajando, y caí abajo. Y la sacrolumbal, que es ese huesecillo que entra en la columna, se abrió. El dolor era tan intenso que yo fui al médico. El médico me sacó placa y me dijo, mira, está abierta ahí. Me querían meter como un dron y yo, esta gente está loco. Yo dije, Señor, cambiar el pensamiento, porque yo no voy a usar eso. Gloria a Dios. Y me dijeron, bueno, como usted todavía está joven, y todavía sigo joven.
2: Gloria a Dios.
0: Sobre todo. Pues eso va a caer en tiempo. Cójalo suavecito, no haga mucha, no se doble mucho, no haga trabajo forzoso ni nada de eso. Y yo siempre lo seguí haciendo. Siempre seguí bregando en las cosas que yo tenía que hacer.
1: Gloria a Dios,
0: aleluya. Porque si tú no haces las cosas, ¿quién las va a hacer?
2: Amén.
0: Si no tienes dinero para pagar, ¿quién las va a hacer?
1: Bendito
0: aleluya
1: Dios.
0: Y hay que forzarse uno haciéndola.
2: Gloria a Dios. Amén.
0: Y yo creo que a lo mejor eso vino como consecuencia de, porque después que tú te das mucho golpe cuando niño, cuando joven, y cuando llegas a la edad de la tercera edad, entonces comienza todo a salir eso. Aleluya. Como cuando tú tuviste un chichón en la cabeza, no dijiste sal chichón ni nada de eso, te quedaste callado. Pues ahora tienes el problema en la cabeza. La pepita es joven, no te trabaja bien. O la memoria se te va. Pídele a Dios siempre que la memoria no se le vaya. Amén. Pero sobre todo, hermano, nunca esté ocioso. ¡Nunca! Entonces la iglesia de hoy día está tan ociosa que se está metiendo en otras cosas. Hay cristianos viendo pornografía. Mujer cristiana.
1: Cristianos.
0: hasta niños. Pero los niños son curiosos. Y si usted viene y le entrega una tablet a un niño o un celular, que esté con internet, pues está seguro que en la escuela le van a enseñar a buscar. Porque en la escuela se hablan tantas cosas. Yo fui estudiante.
2: ¡Aleluya!
0: Y tanta basura que es que hablan unos a otros. Gloria a Dios, aleluya. Y si la persona no está ahí con una buena enseñanza de valores, cae, amados hermanos, para que lo sepa. Yo recuerdo en la universidad una vez que yo llegué, iba para un baño. Y de repente oía uno, mira, ayúdame, ayúdame, ayúdame. Y yo, ¿qué le pasará a ese? Y cuando abrí, porque eran unos cubículos, cuando abrí uno, estaba él, hermano, botando sangre y con una aguja metía, con una jeringuilla en las venas. Yo dije, que te ayude otro, y arranqué de allí. ¿Sí? Yo no era cristiano. Vamos, yo soy cristiano, oro por él, o qué sé yo, pero yo no era. ¿Quién lo mandó a meterse a eso, verdad? La gente se mete en cosas que le duelen. Porque hay gente que a veces no se dejan poner una inyección en los hospitales, se meten a la droga, mi hermano, y se están zumbando inyecciones todos los días. ¿Cuántos alaban a Jehová? Cabezones que son, hermano. Aleluya. Y ese hermano narra que tenía, que las iglesias de allá, aleluya, eran 6 hermanos tenía. 6, y eran todos viejitos. Alaba. Mi alma te alaba. Y dice, aleluya, que eran todos viejitos. Y un día, él terminó el culto y un hermano lo estaba esperando. Y le dice, hermano, pastor, quiero hablar con usted.
1: Aleluya.
0: Después que salió en la escalera, subiendo del sitio donde estaban, los catacumbas, de eso, allá en Rusia. Y le dijo, amén, dígame, hermano. Hermano, nos hace falta un templo. Y el hermano dice que eso es visible porque 6 hermanos y para qué hace falta un templo.
1: Dios.
0: Aleluya. Y él dice que usó una sabia decisión. Es como yo, si yo veo que alguien me habla algo y yo no siento de Dios, que ese es el momento, yo vamos a orar, hermano. Esa es mi palabra. Y los pastores asociados que están aquí, usen eso. Porque hay gente a veces que quieren como dominar, como mandar. Yo voy a orar, hermano. Si Dios me habla, pues estar seguro que vamos a meter mano. Pues si Dios no me dice nada, me quedo en status quo.
2: Gloria a Dios.
0: Aleluya. Y dice él que no dijo nada. Y el otro día el hermano le dijo, hermano, pero usted no me dijo nada, ¿qué pasó? Vamos a orar, hermano. Ah, eso está bueno, vamos a orar, dijo. Y así quedó. Aleluya. Luego vino otro. Y eran ancianitos. Te dije, hermano, hay que construir un templo. Y ese hermano ya estaba preparando, tallando en piedras el adorno del altar, cómo iba a estar el altar.
1: Bendito Dios.
0: Aleluya. Y él decía, pero esta gente está loco. Un templo para 6 personas. De ahí pueden estar, en cualquier lado pueden estar.
1: Bendito
0: Dios. Lo que pasa es que la gente piensa en el presente, no en el futuro.
2: Dios.
0: Y cuando nosotros pensamos, aleluya, no en el presente, sino, en el futuro vemos todas esas cosas bien.
2: Gloria a Dios.
0: Pero cuando estamos mirando el presente nos olvidamos de que en el futuro estamos en el cielo, como sea, pero hay que seguir haciendo la voluntad de Dios. Aleluya.
2: Gloria a Dios.
0: Aleluya. Entonces el hermano, el pastor dijo, esta gente tiene fe, tenían 70 años, 80 años, eran viejitos. Y vino y le dijo, pero venga acá, ¿ustedes quieren un templo para qué? Si a ustedes lo que les queda son un par de meses y ahí mismo se mueren.
1: ¡Aleluya!
0: Así le dijo. Y no es que se van a ir en el arrebatamiento, se van a morir antes.
1: Bendito Dios.
0: Y un viejito le dijo, lo que pasa es que yo no estoy pensando en nosotros. Estoy pensando en el futuro, en otra gente. ¡Aleluya! Pero ese es el problema, que mucha gente piensa en ellos. No en otros. ¿Cuántos adoran al que vive? Y a su nombre. Y a su nombre. Aleluya. Y tenemos que estar pensando en el futuro.
4: Amén. Aleluya.
0: Claro, nosotros, el futuro de nosotros es el cielo, Cristo.
4: Amén.
0: No hay otro. Y ese hermanito, aleluya, pues, que dijo a la gente, pues vamos a orar entonces. A ver qué Dios nos da. Y ese estaba preparando las cosas allá, pero un día llegó uno y dijo, vi un edificio.
1: Aleluya.
0: Y ese edificio es bueno para la iglesia, porque es grandísimo. caben 4,000 personas en una, en un, solamente en una, en un lugar. Santo. Solamente en la parte, en la parte baja. En la alta que tenía mezaní, más gente cabía. Aleluya. Y el pastor dijo, pues está feo que te hayan hecho 6 personas. ¿Y dónde van a caber tanta gente? Pero Dios le habló y le dijo que la iglesia tenía más fe que él mismo. Aleluya. Y esos viejitos estaban buscando para el futuro en el evangelio. Nosotros construimos un templo en Puerto Rico para el futuro. Y cuando había mucha gente que decían que eran la crema, no se pudo construir el templo. No se construyó, hermano. Pero después, cuando se fueron esa gente, con pocos hermanos construimos un templo. ¿Cuántos alaban a Jehová? Porque es que las cosas, si usted lo hace de esa manera, le está dando la gloria a la gente. Pero Dios quiere que se le dé la gloria a Él, no más nadie. Y por eso se hizo de esa manera. ¿Cuántos adoran al que vive? Y a su nombre. Y a su nombre. Y claro, los hermanos tienen que estar pendientes que los templos, cuando pasa el tiempo, van sufriendo, ¿verdad? De cosas que se van rompiendo. Y a la iglesia le toca hacer eso. Porque cuando se hizo el templo en Puerto Rico, yo estaba ahí.
1: Aleluya.
0: Y yo estaba, vamos a hacer aquí, vamos a poner cemento acá. Y yo metía mano y trabajaba también. Pero ahora tienen que hacerlo los que están. Porque se van deteriorando.
1: Aleluya.
0: Muchas veces el piso se separa un poquito de las losas. ¿Qué hay que hacer? Pues rellenar eso. Muchas veces, pero no miráis y decís, está rompiendo. Porque la gente llega a los templos a veces, ay, hermano, este piso nadie lo baje. Pues bájelo tú. Te lo está mostrando Dios.
2: ¡Gloria!
0: ¡Ay, pastor! Está cayendo el techo. Entonces, ¿por qué lo ves? ¿Lo viste? Porque te está diciendo, mira, está cayendo el techo. ¿Qué tú vas a hacer al respecto? ¿Cuántos alaban a Jehová?
2: ¡Gloria!
0: Y si lo alaba, te goza. Tenemos que estar pendientes de lo que hace falta, de lo que hace falta en el templo para que Dios se glorifique.
1: ¡Gloria!
0: Y estamos ociosos, no hay nada que hacer. En la obra de Dios lo más que hay que hacer, hermano. Además de llevar la palabra, además de ir por todo el mundo, como dice la Biblia, y llevar el evangelio. Aleluya. ¿Y qué pasó? Cuando vieron el edificio, ese es el edificio. Ahí es. Así es, hermano, es que Dios tiene el control de todo. Pero nosotros tenemos la duda. Y la duda no obra la justicia de Dios. Usted lo que tiene que pedirle a Dios y pedirle lo que usted quiera y cómo lo quiere. Y Dios se lo va a dar. Hay gente por ahí que no le sirven a Dios de verdad, hermano. Que son juguetes del diablo. Le sirven, aleluya, a Dios como le da la gana. Y piden y Dios les responde. Claro, cumplen con Dios. Y cuando cumplen, gloria a Dios por eso, Dios le bendice, le multiplica, le prospera. Gloria a Dios, aleluya. Pero, aleluya, y la fe de la iglesia pentecostal, ¿dónde está?
1: Aleluya.
0: Aleluya. Mire, dígale como decía el salmista David, cuando le pasan cosas en su mente y en su corazón, ¿por qué te abates, oh alma mía?
2: Aleluya.
0: Y te conturba dentro de mí. Porque un día alabarle, aún he de servirle, salvación mía. Aleluya, y redentor y salvador. Mi alma te alaba. Aquí hay gente, amados hermanos, que están pasando por situaciones.
1: Bendito Dios.
0: Pruebas. Pero ¿sabes por qué están pasando por pruebas? Porque le están dando mucho cráneo a la prueba. No le dé cerebro a la prueba. Ahora mismo yo sé que la hermana Evelyn está pasando por una situación de quimioterapia, ¿verdad? Pero tú no le puedes darle cráneo a eso. Y tiene un coágulo de sangre en el pulmón.
1: Bendito
0: Dios. Usted no piensa en eso. Usted piensa en lo que Jesús dijo. Sí. Por eso, pero piensa en Dios. Es que nosotros pensamos más en la pastilla, en la quimio. Pensamos más en cualquier cosa menos en Dios. Un día, el enemigo me dijo, tú tienes cáncer. Y yo digo, ¿qué? Mira, diablo mentiroso, que tiene cáncer eres tú. Y el cáncer tuyo te está durando poco. Mira, Cristo viene y te va a caer en el infierno. Pero el mío no tengo. Si le hago caso al diablo, estuviera en un hospital o se habría ido muerto. Pero a la gente le gusta hacerle caso al enemigo. ¿Qué dijo Dios? ¿Qué dice Dios en la Biblia?
2: Aleluya.
0: Está siempre gozosos. ¿Qué está diciendo el Señor en la Biblia? Yo soy tu sanador.
2: Aleluya.
0: ¿Por qué temes? ¿Por qué tienes miedo? Aleluya. O sea que yo cuando me da un dolorcito de cabeza o algo, me pongo la mano, tú eres mi sanador, Señor. No le voy a preguntar a nadie que ore por mí. Porque tú puedes orar por ti mismo o por ti misma. Simplemente pon la mano y clama a Dios. Porque Él dijo, clámame y yo te responderé. Yo soy tu sanador. Entonces, claro, está ansioso porque no ven la acción que Dios tiene en la palabra que Él predica, Él nos enseña. ¿Qué creó los cielos y la tierra? Por la palabra fueron creados los cielos y la tierra. Y todo lo que existe fue creado por la palabra de Dios. Y lo más bonito del mundo es que en Isaías 53:5 dice, vamos a coger el 53 desde el 1 hasta el 5. Vamos a parar ahí. Mire cómo dice, aleluya, sobre quién ha creído nuestro anuncio. Yo lo voy a parafrasear. ¿Quién ha creído nuestro anuncio? ¿Y sobre quién se ha manifestado el brazo de Jehová? Subirá cual renuevo, como raíz de tierra seca. Le veremos sin atractivo para que le deseemos. Experimentado en quebranto, varón de dolores. Como que escondimos de él el rostro, fue menospreciado y no le estimamos. Mas él, herido fue por nuestras rebeliones, morir por nuestros pecados. El castigo de nuestra paz fue sobre él, y por su llaga fuimos nosotros. Es lo que tenemos que decir. Pero en vez de decir eso, pensamos en el médico rápido. Pensamos en la quimioterapia rápido, en el medicamento. Yo sé que usted dice, pero hermano, es que me duele. ¿Pero por qué te duele? ¿Porque no llevaste eso a Dios?
1: Gloria a Dios.
0: Ese dolor lo llevó él en la cruz del Calvario. Amén. Fue morido por nuestros pecados. Amén. Para que recibas el perdón del pecado.
2: Gloria.
0: Aleluya. Y por sus llagas fuimos curados.
2: Aleluya.
0: No dice que vamos a ser curados. Fuimos. ¿Por cuáles llagas? Por las llagas que tuvo en la mano.
2: Aleluya.
0: En los pies. En el costado.
2: Santo.
0: Porque se formaron llagas ahí. Fuimos curados.
2: Gloria.
0: ¿Cómo se forma una llaga? Se forma por la división celular para formar el nuevo tejido.
2: Vive.
0: Y la sangre que está ahí. Aleluya, que para cuando salió para afuera, habían plaquetas que se rompieron y se coaguló la sangre y ahí se formó una llaga.
2: Gloria a Dios.
0: Esa llaga la tenía Jesús.
1: Gloria a Dios, aleluya.
0: Pero la tenía por ti y por mí.
1: Gloria a Dios.
0: ¿Dónde está tu fe?
1: Santo eres.
0: ¿Dónde está tu fe?
2: Gloria.
0: Jejeme en Salaya.
2: Dios. Gloria. Gloria.
0: El que te coró de favores, el que sacia de bien tu boca, aleluya, el que te da alas como el águila. Pero lo que pasa es que nosotros tenemos que ver, porque si no vemos, no creemos. Pues mire, bienaventurado, dice la Biblia, los que no vieron y creyeron. Y la palabra de bienaventurado significa bendecido. Porque vamos a recibir lo que otros no han recibido. Pero hay gente que a veces, aún recibiendo la bendición, no lo creen. ¿Qué usted cree de eso? Recibiendo la bendición, no lo creen. Se pellizcan a veces el que no estaba dormido. Si hay bendición. ¡Mansa vaya, man! Es tu bendición. Y viene de
2: Dios,
0: que no falla, que sabe recompensar a todo aquel que le busca. Aleluya. Y sabe cuidar a todo aquel que toma por hijo.
2: Aleluya.
0: ¿Por qué dudamos? Aleluya.
2: Gloria.
0: ¿Por qué dudamos?
1: Gloria.
0: La duda no es de Dios.
2: Gloria.
0: Y la duda no es de la iglesia ni de los cristianos.
1: Aleluya.
0: Hay que seguir peleando esta batalla. Si no la peleamos, ¿dónde vamos a caer? Decía una hermana que a veces va a su trabajo y ni la saludan.
1: Bendito Dios.
0: Aleluya. Están buscando la forma de darle un puntapié. Pues es lo que quiere el diablo. Pero ¿sabe qué? Diablo no. Es más, cuidado si Dios me hace dueño de todo eso. ¿Cuántos alaba a Dios? Aleluya. Si lo alaba, te goza. Gloria. Porque a veces la gente se cree que Dios no hace cosas milagrosas. Dios es terrible, hermano. Y si se meten con sus hijos. Ay, Padre mío. Pobrecito que se meta con un hijo de Dios. Porque va a pagar el precio por su extravío y va a estar extraviado. Gloria a Dios, aleluya. Mi alma te alaba. Dios es poderoso, Dios está con nosotros, no nos ha dejado. Él te ama, Él está contigo, aleluya. Él te cuida de día y de noche. Tus ojos están fuertes. Tus ojos están
2: fuertes.
0: Y todo lo que hacen en tu contra, Él lo está viendo. Todo lo que hablan en tu contra, Él lo está escuchando. Aleluya, porque Él es Dios. Sea el nombre de Jehová bendito. Y a su nombre.
2: ¡Gloria!
0: Y a su nombre.
2: ¡Gloria!
0: Aleluya. Sé que, mi amado hermano, el tiempo es final.
2: ¡Aleluya!
0: Lo sabemos. Porque estas cosas que están pasando son cosas del tiempo final. Hermana Maribel Vélez tiene un programa que se llama Tiempos Finales. En los tiempos finales habrá aflicción de espíritu. Para los que amamos a Dios. Habrá aflicción de alma para los que amamos a Dios. Pero van a haber bendiciones gigantes para los que amamos a Dios. Levanta tus manos y adora su gloria.
5: Vive Jesús.
0: Aleluya.
1: Gloria a Dios, aleluya.
0: Pero hay que seguir para adelante. Gloria al que vive. Yo voy a tener que pedirle otro favor al hermano para poder terminar. Manuel Eduardo, yo cuando estaba empezando iba a tocar la guitarra, empezó un bajón de azúcar bien fuerte.
1: Bendito Dios.
0: Y fui donde el hermano Eduardo, dime un poquito de refresco. No sé cómo me vio cuando yo se lo dije. Ah, no me vio porque tenía mascarilla. Aleluya. Por ahí hay un vaso, por ahí. Óigame, qué batalla. Yo hay días que tengo a veces tres bajones de azúcar así, uno tras otro. Aleluya, pero ¿sabe qué? Me gozo.
2: Aleluya.
0: Porque soy de Cristo.
1: Amén.
0: Aleluya. Si me da un bajón de azúcar, ¿sabe por qué me da? Porque estoy vivo.
2: Aleluya.
0: A ningún muerto le va a dar un bajón de azúcar. Usted le ha preguntado a los muertos, a ver. Gloria a Dios. Mi alma te alaba. Pues hay que darle la gloria a Dios. Por eso. Aleluya. Y si lo alaba, te goza. Esas son parte de las luchas que tenemos. ¿Y usted cree que a mí me molesta eso?
5: No.
0: ¿Sabe por qué? Porque mientras más ataques tenemos, más bendición de Dios sentimos. Aleluya. Y esto es una bendición de Dios. Gracias, hermanito. Muchas gracias, hermano. Aleluya. Así que con el permiso de ustedes que están en su casa, para poder terminar. Aleluya. Bueno. Gasolina, no, estaba cara, Dios libre. Un poquito de soda.
5: Gloria a Dios.
1: Aleluya.
0: Aleluya.
5: Aleluya.
1: Poderoso Dios.
0: Y usted sabe que a veces yo me tengo que acostar a las 3 de la mañana, pero ¿sabe por qué? Porque yo sé que en la madrugada me va a dar un bajón de azúcar, me va a despertar todo loco.
1: Bendito Dios.
0: Aleluya. Y yo sé lo que hago. A veces, como son las 2 o las 3 de la mañana, me chequeo el azúcar. Hermano, y está por el piso.
1: Bendito sea, Padre.
0: Aleluya. Y usted dice, ¿por qué es eso? Adiós, hermano, porque soy de Cristo.
1: Bendito Dios.
0: Esos son los ataques. El enemigo tiene que atacar de una manera o de otra.
1: Gloria.
0: Pero Dios nos da la fuerza para seguir venciendo. Levanta tus manos y adora su gloria.
5: Gloria.
2: Aleluya.
5: Aleluya.
2: Vive Jesús.
5: Vive que adora a Jehová, aleluya.
2: Aleluya.
0: Y no me da hambre, pero me baja el azúcar. Gloria a Dios. Pastor, es que ya usted está viejo. ¿Cuál es el pastor viejo? ¿Dónde está?
2: Aleluya.
0: Ah, esos años viejos, ya eso pasó. Dígame, hermano. Amén, amén. La gloria es de Dios. Aleluya. Amén, la gloria es del Señor. Y eso lo hace Dios. La gloria es de Dios. Y esas cositas así pequeñas que son achaques, que no son de vejez, ¿eh? Son achaques normales. Porque yo conozco niños que le bajan el azúcar. Conozco jóvenes que le bajan el azúcar. También conozco viejos que le bajan el azúcar. Y conozco viejos que han muerto por un bajón de azúcar. Porque como ellos no saben. Y eso es lo que tiene que estar pendiente de la familia. El médico dijo, tiene que ponerte tanta de esta y tanta de esta. Pero si tú no comes, no puedes ponerte insulina. Pues si te pone insulina, y si no te pone, se pone insulina y no comes, te mueres. Y eso es para la gente que hay ahí, ahí quedó. Profundamente, ahí queda. Te vas profundo, un sueño profundo te vas. Es más, vamos a tomar otro poquito, por si acaso.
5: ¡Aleluya!
0: ¡Cuánto alaban a Jehová!
2: ¡Aleluya!
5: ¡Mi alma te alaba, Jehová! ¡Aleluya! ¡Vive Dios!
0: No es por nada ese jefe que está rico. Ese es Pepsi, ¿verdad? Cola. La cola es terrible. La cola, si se despega algo, lo pega. La cola, si se despega el azúcar, te la da. Hey, hay muchos tipos de cola. Muchos. Hay cola para pegar, cola para tomar. Aleluya. Cola de zapato, cola de caballo, cola de yegua. Aleluya. Bueno, así que mi amado hermano, hay que trabajar para Dios últimamente, más que nunca, y esforzarnos. Aleluya, hacer la voluntad de Dios. Y no hay queja. No podemos decir, porque estoy viejo, no voy a predicar a Cristo. No, Señor. Porque el viento sigue soplando. Y qué bueno, ¿verdad? Usted sabe la edad del viento. La misma edad que se creó la tierra. Esa es la edad del viento. Gloria a Jesús. Y seguimos. Pero una preocupación yo tengo. Y es que usted se preocupe por los demás, hermano. Que cuando usted coma, ore a Dios y diga al Señor, súplele a otros que no tienen. Que cuando usted cobra dinero para sus problemas, sus deudas, para alimentar su familia, diga al Señor, súplele a los que no tienen. Que cuando usted se monta en un carro que Dios le dio, como a mí y a todos aquí, porque esta es la iglesia que más cojos nuevos tiene. Y algunos no los tienen por cobardes. Aleluya. No podemos ser cobardes, hermano. Te tiene, lo que te venga a la mano a hacer, que Dios te lo dé, hazlo.
5: Aleluya.
0: Si se ríen contigo en el dealer, dame un cajo que lo necesito.
5: Aleluya.
0: Así que ve por los dealers, por los dealers, a ver. Pero ¿cómo lo voy a pagar? Te preguntó Dios, ¿cómo lo vas a pagar?
5: Aleluya.
0: ¿Quién invitó? El que invita. El hermano Angelito lo dijo ahí. ¿Quién invitó? Dios. ¿Y el que invita? Dígalo duro. ¿El que invita? Dios paga. Dios te da lo que tú necesitas. Es más, la Evelyn no tiene cajo porque no guía. Ay, hermana Evelyn. Pero ella tiene una Dodge. La Dodge piernita que camina por ahí, sube y baja. Todavía sigue subiendo y bajando todavía. Ahora no tanto, porque Dios la paró para que no. La gasolina está más cara, dice el hermano. Subió la gasolina. Y la dos de la hermana, la gasolina le subió. Y Dios la dejó quietecita ahí un tiempito. Aleluya. Bueno, yo hice gasolina ayer ¿A tres qué? 3.75. Ah, te tienen tarjeta de Sam. Ahí en Sam está a tres. ¿La qué?
6: La fila.
0: No, yo no tuve que esperar mucho.
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0: está más barata, dije yo. Porque ahí me rebajan 10 centavos a mí, como quiera, por la tarjeta. Y no la han bajado. Y yo dije, ah, no, pues espérate, y con razón no había mucha gente. ¿Verdad? Porque ahí cuando, ahí también cuando la gasolina es más barata, va mucha gente. Ese es BJ. ¿Verdad? Yo lo dije, pues, ahí está más barata para ti. ¿Tienes tarjeta? Pues tú te vas ahí. Y si usted quiere echar ahí, no tiene tarjeta, yo le presto la mía, para que no tenga problema, lo adesan también, para que vayan a echar gasolina ahí. Claro que sí, después que yo eché, la de crédito no se la voy a prestar, pero sí, la otra sí. Aleluya. Porque yo la de crédito la tengo paga, no me gusta, porque cobra mucho interés. Que, yo dije que no. Solamente tengo la de BJ, porque mensualmente yo echo gasolina y la voy pagando. Aleluya. Y la gloria es de Dios. ¿Cuántos alaban a Jehová? Y a su nombre. Diga, cualquiera que necesite una tarjeta de esa para echar gasolina, me lo dice. ¿La necesitas para hoy?
1: No, para hoy, no, para la otra semana.
0: Pues me dice. Yo se la presto. Se la lleva. Amén. ¿A cuatro?
1: Cuatro quince.
0: ¿Tres y cinco? ¿Sabes cuántos son? 90 chavos menos. Ajá. Dígame, hermano. Mira, más barato está entonces.
1: Sí. No hay que tener tarjeta ni nada.
0: ¿Dónde es eso,
1: En la Hilton, donde está el banco este BBT. Ahí mismo, al frente. Está en ese garaje. Hay dos, pero el otro...
0: Pero no es en Hilton. Es en la Hilton Road.
1: En la Hilton Road, sí.
0: Pero en Bethlehem.
1: En Bethlehem, sí.
0: ¿Ah?
1: ¿Sabe dónde está Maldano? Ahí al lado, al frente. Maldano.
0: Más malo que son esa gente. Del frente. Antes eran buenos, ya no. Óigame, antes le echaban melodía y usted se comía un hamburguito ahí riquísimo. Y la melodía es buena, pero ya no se la echan. Se la anuncian, ponle melodía, pum, va, voy para abajo. Nah. Y cada día más caro y no sirven. Ese es el fast food de ahí, de por ahí. Así que ya los hermanos saben dónde está la gasolina más barata. Yo si está más barata que en otro lado, también la he hecho ahí. ¿Por qué razón? Porque va a bajar un poquito más, ¿sabes? El petróleo bajó. ¿Ok? Y ahora va a seguir bajando la gasolina. Y yo estoy orando a Dios que el loco este de aquí, de presidente que tenemos, perdóname, señor, el distinguido presidente de aquí de Estados Unidos, aleluya, llamado, ¿cómo se llama? Psicólogo Biden, pues esperando que saque, porque hay petróleo aquí es reserva, y él puede hacerlo para ayudar a la nación, pero tiene que hacer una orden, ¿ok? Y si no, buscar consultar, aleluya, a los legisladores, y lo pueden hacer, porque hay petróleo, hermano. Porque lo que pasa es que es como todo, como los cacheteros del barrio, que tienen los chavos guardados, y todo el que llegaba, le pagaba, y él bebía de todos los demás, pero no pagaba nada. Y eso le pasa a Biden, es un cachetero. Alaba la gloria de Jehová. Aleluya, todo de cachete. Amén. Santo, si lo alaba te goza. Pues mejor pretende ponerse en mala con todos los venezolanos que hay aquí en este país, que son gente buena, y pide ayuda, y pide, se une con este, con Maduro, y se maduran los dos y se pudren los dos. Gloria a Dios, aleluya. Mi alma, eso son cosas. Bueno, perdóname, Señor, pero yo estoy viendo cómo el ser humano destruye a la humanidad. Mismo ser humano. Pero como no va a haber paz, nada. Cuando digan paz y seguridad, vendrá la destrucción repentina, y eso es después. Porque va a haber una gran tribulación cuando no ha habido nunca ni la habrá jamás. Aleluya. Y yo iba a hablar de eso hoy, pero lo voy a dejar para el miércoles. El estudio bíblico del miércoles. Estamos hablando de la gran tribulación, porque mucha gente a veces se habla de la gran tribulación y alguna gente tiene miedo. Pero tienes miedo y no cambias. Yo he visto gente por ahí que le han dicho, hay una enfermedad que se llama COVID. Ponte mascarilla. Y tú lo ves que se ponen cuatro mascarillas. Y algunos van a la calle y llegan, y para cuidarse dejan los zapatos allá. Eso lo hacen todavía alguna gente. Porque tienen precaución, pues Dios te está hablando lo que va a venir para que cambie, y no quieren cambiar. ¿Te quieres quedar y sin oportunidad de salvarte? No, es que un pastor me dijo a mí que yo puedo darle la cabeza. Mira, ni él puede darle la marimba de él ni tú la tuya.

0: porque son dos cabezas de marimba los dos. Es para explicarte lo que no es. Y tú por loca, porque te fuiste a oír palabras de un profeta falso. A ver, la persona que está en el evangelio y se queda en la se sin afinación. Aleluya. No tiene chance. Lo tuyo mío es pelear la batalla y seguir para irnos en el arrebatamiento. Porque si usted está en una iglesia cristiana y se queda cuando viene Cristo, usted se quedó para siempre, él no se va a salvar.
1: ¡Aleluya!
0: Va a estar en la gran tribulación y le va a decir al diablo, márcame, márcame, yo quiero comer y quiero, yo quiero, tómame la cabeza. ¿Para qué? Si tú eres mío como quieras. Ya te quedaste. Y yo se lo repito siempre para que te quede en tu cabecita. Dice la Biblia bien claro, ojalá fuera frío o caliente. Le habló Dios a la iglesia de la Odisea a través de la carta. Aleluya, capítulo 3, verso 15 de Apocalipsis. Y le dijo, era frío caliente, pero como cuanto eres tío, será vomitado de mi boca.
2: ¡Aleluya!
0: Dios, Shamaya. Y si te no te va a volver a comer para atrás.
2: ¡Gloria a Dios!
0: Porque Dios no es perro. Segunda de Pedro 2:22. Vuelve el perro a su vómito. Dios no. Te queda y vas a estar sufriendo todos esos años y sin oportunidad de salvarte. Ahí solamente se va a salvar los judíos, que ninguno se va a perder, ni uno. Y los gentiles que en aquel tiempo queden y acepten a Cristo como Salvador, por ese avivamiento más grande que es el que va a haber en la historia del mundo. Es el más grande avivamiento ahí, donde la gente va a oír la palabra de Dios predicada. Aleluya. Y predicada por los judíos, pero los que no, los que no tienen a Dios en su noticia ahora, que hacen lo que les da la gana, que viven de huelga en huelga, que viven mundo y Dios, cuando tienen una pierna en el mundo y otra pierna en la iglesia. Aleluya, cuando la Biblia dice que no améis al mundo ni las cosas que están en el mundo, porque el que ama el mundo, el amor del Padre no está en él. Cuando viven como le da la gana, un evangelio corto, un evangelio no me importa. A mí no me importa. Ese es el evangelio, a mí no me se llama ese, a mí no me importa. ¿Y para dónde van a ir? Se van a quedar. Y como un día aceptaron a Cristo como Salvador y le sirven a Cristo, aunque no le sirvan a la manera que Dios quiere que se le sirva, sino a la manera de ellos, pues cuando Cristo venga se van a quedar. Y como son, aleluya, tibios, porque esos son los tibios, ahí se van a quedar, aleluya, vomitados de la boca de Dios, sin ninguna opción de salvarse. Entonces nosotros queremos que se salven, pero la gente no quiere salvarse. Y da mucha pena eso. Da mucha pena eso. ¿Sabe cuánta gente se van a perder? Dice la Biblia que se van a perder como las arenas del mar, hermano. Y los que saben matemáticas, aquí tenemos a la profesora de matemáticas, hermana Carmín. Aleluya, que eso es un conjunto infinito. No se puede contar. No sabemos cuántos. ¿Pero por qué? Porque le da la gana.
2: Aleluya.
0: Por eso fue que aquel, aleluya, amén, Abraham le dijo al hombre rico, a los profetas que tienen allá, óiganlos. Amén. Pero no quieren oír nada. Y si oyen profetas, son profetas falsos. Que esos profetas falsos son los que le dicen a usted, escúcheme bien, que lo que está en la Biblia no es verdad. Aleluya. Esos son los que hablan así. ¿Qué dicen a usted? Así no es. Como aquel pastor que le dijo a una hermana que oía la radio aquí. Hermano, yo le pregunté a mi pastor eso de Deuteronomio 22:5, de la mujer no vestirá la ropa del varón y el varón la ropa de la mujer. ¿Y sabe qué me dijo él? Aleluya. Que es la ropa del varón y la ropa de la mujer. Eso es. Pues entonces no le explicó. No le dijo. ¿Sabe qué era? Que el pantalón y las trajes en la mujer. Es que ahí no habla de traje ni de pantalón, dijo. Pero ¿te la ropa cuál es? Si tú me preguntas a mí, ¿cuál es la piel del mono? Pues la del mono. Aleluya. La gente no sabe. ¿Y las plumas del águila cuáles son? pues las de las águilas. El águila no tiene otra clase de pluma que no sea las plumas que tiene, exceptuando el águila calva. Aleluya, que es calva porque no tiene pluma. ¿Cuántos alaban a Jehová? Todas tienen pluma. Mi alma te alaba. Así que, amado hermano, entonces, ¿qué hay que hacer nosotros ahora? Dejar de preocuparnos por medias cosas. Dejar de preocuparnos por nimiedades. Pastor, hoy es domingo. Sí, palabra de domingo, nimiedades. Cosas pequeñas, cosas efímeras, cosas pasajeras, cosas que son, que no tienen que ver nada, aleluya, con la vida de un creyente.
2: Gloria a Dios.
0: Óigame, podemos cambiar, hermano. ¡Claro que sí!
2: Gloria.
0: ¿Cuántas veces tenemos unos hábitos? Hábitos alimenticios. Por ejemplo, yo tengo un tío que tomaba café, mi hermano, hasta la saciedad. Si usted lleva a la casa y usted le daba 4 tazas de café, se las tomaba. Si le daba 5, se las tomaba. Si le daba 10, se las tomaba. ¿Eh? Y un día le dio un dolor terrible en la vejiga. Y fue al médico, le hicieron análisis y le dijeron, eso es el café. Tienes que dejarlo. ¿Y qué hizo? Lo dejó. ¡Se murió! No, no nació con eso. Pero hay gente que no quieren cambiar. Entonces, si tú no quieres cambiar, entonces el problema no es de Dios, es tuyo. Está buscando perderte. Si a ti te dicen que tú puedes bajar la escalera, aleluya, tiene que ser de frente porque te puedes caer en reversa. Y te da con bajarlo en reversa, pues lo vas a bajar de espalda. Porque te vas a caer. Tienes que tener los ojos abiertos. Y si no tienes ojos, para ver a alguien que te guíe. Porque te vas a caer. Entonces, Dios tiene gente para guiar a la iglesia. Que somos pastores que nos preocupa la salvación de ellos. Pero no quieren oír. Y después consultan con gente que son más morones, aleluya, que ellos mismos. Mi alma te alaba. Entonces, ¿de qué estamos hablando, amados? Aquí es cuestión de servirle a Dios, seguir haciendo su voluntad, caminar con Dios, hacer lo que Él quiere que hagamos y olvidarnos de lo demás. Y yo puedo. Porque el apóstol Pablo lo dijo.
2: Aleluya.
0: Aleluya. ¿Ah? Primera de Tesalonicense, ¿verdad? Primera de Pedro. ¿Ah? Vamos a ver. Pues digan. Ah, ya, Ah, no, en Jericó 16 es que dice eso. ¿Cuántos alaban a Jehová?
2: Gloria a Dios.
0: Y lo leemos de memoria, como Juan 3:16 también. Aleluya. Filipenses 4:13. Todo. ¿Dice algunas cosas?
1: No, todo.
0: Porque me fortalece. Si yo no quiero hacer algo, no hay diablo que me obligue. Porque yo soy de. Óigame, pero qué cosa. Entonces la gente está dejándose llevar por el mover de la gente, de todos los que están en el mundo. Y especialmente del mundo, y se dejan llevar. Hay una, mire, yo le voy a decir algo. Cuando tú estás en un río, hay corrientes de agua que van bajando. Si te dejas llevar por la corriente, te lleva para otro lado. Es más, desembocan en donde, en el mar, ahí te lleva. Sigue bajando, bajando. Tienes que sostenerte. Tienes que decir, no, aquí voy a salir. Pero si no lo dices, te va a llevar ese río al mar, donde desembocan todos los ríos. Las quebradas desembocan en los ríos desembocan en el mar. Por lo tanto, te está dejando llevar por todo lo que... como aquel lo hace, yo lo voy a hacer. Yo reprendo al diablo. Cuando el Señor abre su palabra y dice, miradme a mí, dice el Señor, y ser salvo todos los términos de la tierra, porque yo solamente salvo y nadie más salva. Pero no podemos mirar a Cristo, no podemos mirar a Cristo con Él. Con
2: gloria a Dios.
3: Aleluya.
0: Si miras a Cristo, tengo un aire para ahí. Está abajo ahí. Voy a poner aquí que yo tenía abajo en mi casa, que yo compré un nuevo país. Lo voy a poner aquí, arriba. Ahora que viene el calorcito, ¿va?
3: ¡Santo Dios!
0: ¡Aleluya! ¿Tiene calor? Bueno, no tiene mucho, yo sí. Es que todo caliente aquí, ¿sabes? ¡Gloria a Dios! Pero hermano, hay que pagar el precio. Esfuércese cada día más. cuando Dios le habló a Moisés, o le habló a Josué a través de Moisés, se lo dijo bien claro: esfuérzate y sé valiente. El esfuerzo que tú tienes que hacer ahora es despegarse del mundo. Aleluya. Dicen por ahí que la gente tiene que tener los pies en la tierra. No, señor, los pies míos están ya a punto de irnos para el cielo, porque el arrebatamiento está ahí para venir. Pero si tú no te preparas, te vas a quedar. Si tú no estás preparado, te vas a quedar. Y no queremos, yo no quiero que nadie se pierda. Yo tengo una preocupación cada vez que yo veo a alguien que está como titiritando, echando para un lado y para el otro, ambivalente, a mí me preocupa. Y oro a Dios. Aquí, por lo menos, le doy la gloria a Dios que hay bastante firmeza. Pero hay algunos que a veces como que, y de repente, y a veces, y a jato, y el mensaje viene, los pone, los alinea. Pero usted no espere que el mensaje lo alinee. Métase en la Biblia, póngase a buscar de Dios. Y dé testimonio a los demás de que usted es hijo de un rey que nos libertó y nos salvó. Y está con nosotros cual poderoso gigante, y que viene pronto por la iglesia, y nos vamos con él. ¡Aleluya! Vamos a ver los hermanos que estaban en sintonía.
3: Amén. Gloria, amén, a Dios.
0: Mi amor, yo te di a Fred.
3: Aleluya.
0: Ok, amén.
3: Yo le bendiga a todos.
0: Amén.
3: Gloria a Dios. En esta hora estuvieron en sintonía con nosotros pastores Virginia y Pedro.
0: Dios bendiga a nuestros pastores de Yonkers, Nueva York, Virginia y Pedro Andino. Y Dios bendiga a sus hijos, hijas, nietos, nietas, yernos y nueras. Aleluya. Dios los cuide y los proteja a todos allá en Yonkers. Aleluya. Y la gloria es del Señor.
3: Gloria.
0: Amén. Santo. Aleluya.
3: Chuyita Solano.
0: Amén, hermana Chuyita Solano. Dios te bendiga, hermana Chuyi. Y bendiga también a tu amado esposo, Rosario Lomeli. Bendiga a tus hijos, hijas, nietos, nietas, yernos y nueras. Allá en Tijuana, México, Dios los bendiga. Amén. Sí, tiene un nieto que se llama... Merva, de dos nietos ahí que tienen problemas de salud. Vamos a orar al final por ellos. Tienen catarro, Josué y Julián, tienen catarro. Amén. Vamos a orar por ellos. Amén. ¿Quién va, hermano?
3: Aleluya. María y Papolo.
0: Dios bendiga a nuestros hermanos de allá de Puerto Rico, María Quiles y Jorge Ortiz Pavón, mejor conocido como Papolo. Dios me los bendiga y me los cuide a ambos.

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2: Y a su nombre, a su nombre. ¿Cuántos saben que Dios está aquí? Adora mi alma al Señor. Búscate a dos personas y dile: Dios está en este lugar. Adora. Ah, yo te reto que tú le adores como nunca antes. Alma mía, muchas veces llegamos a la casa del Señor bien limitado. Alma mía, bien limitado con la alabanza, bien limitado con la adoración. Anda, rey de gloria. Pero yo sé que Dios está en este lugar en esta noche. Alma mía, dile al que está a tu lado: dame espacio, porque hoy, alma mía, me voy, aleluya, a

Aleluya. ¿Tú sabes qué? Hay personas que no han aprendido a distinguir cuando Dios está en un lugar. Hay gente que no han aprendido. Mira, en un momento dado, Evelyn, dice la Biblia que Jacob repitió estas palabras y dijo: Dios estaba aquí y yo no lo sabía. Hay que aprender, amado, que en cualquier situación que tú estés enfrentando, no importa lo que tú estés atravesando, levanta el dedo del wifi ahí espiritual, alma mía, y comienza a detectar a dónde es que está Dios en este problema. Señor, yo no entiendo, pero voy a buscar la señal. Yo no entiendo, pero voy a buscar dónde es que tú estás hoy, amado. Y cuando tú encuentras a Dios en ese problema, alma mía, te vas a darte cuenta que todo está bajo control. Hubo una mujer que en una situación, un momento dado, le preguntaban a cómo están las cosas, y aún aunque su hijo se había muerto, ella respondía: todo está bien. Ella sabía que Dios tenía el control. Ella parece que ella entendía lo que significaba decir: Dios está aquí, nada. Porque cuando Dios llega, alma mía, y Dios está, alma mía, el cáncer se tiene que ir, la enfermedad se tiene que ir. Ay, Dios, yo no sé. Ay, ay, ay, ay, ay, ay, ay. Las familias se unen.

mis fuerzas.

0: You're not.
1: Aleluya. Gloria a Dios, gloria a Dios.
2: Mi alma te alaba, Jesús. Aleluya.
1: Aleluya. Santo Dios.
2: Bendito Dios, aleluya. Poderoso Dios, aleluya.
3: Santo eres Jehová.
2: Poderoso Dios, Dios le bendiga.
1: Amén.
2: Que Dios le bendiga más.
1: Amén.
2: Dios bendiga, gloria al Señor, a todos los que están en sintonía con nosotros en esta tarde.
1: Amén.
2: Gloria a Dios. Dios bendiga a nuestros pastores. Aleluya. Mi alma te alaba, Dios. Y le damos gracias al Señor. Gloria a Dios este día. Gloria a Dios. Aleluya.
1: Aleluya.
2: El Señor nos ha permitido estar aquí. Aleluya. Gloria a Dios celebrando. Y gloria al Señor, aleluya, 10 años, gloria a Dios, de este ministerio radial, Radio Unción, Fe y Poder, que ya los cumplimos en enero, pero lo estamos celebrando hoy, y gloria a Dios, y también gloria a Dios, felicidades para todas las madres, gloria a Dios, aleluya, mi alma te alaba a Dios. Y que, gloria a Dios, aleluya, el Señor pues la siga bendiciendo a todas, gloria a Dios.
1: Aleluya.
2: Aleluya, y que le dé mucho más años de vida. Y si no tienen hijos, tienen, que le dé más hijos.
1: Aleluya,
2: aleluya. A Dios sea la gloria. Bendito el nombre de Jesús.
1: Aleluya.
2: Y aleluya, y en esta hora, gloria a Dios, le damos gracias a cada uno de ustedes por acompañarnos en esta hora. Y gloria a Dios. A celebrar, gloria a Dios, en esta tarde, gloria a Dios.
1: Gloria a Dios.
2: Una victoria. Y aprovechamos para darle las gracias a todos y cada uno de ustedes que estuvieron con nosotros, han estado con nosotros estos 10 años. A mí le damos gracias a aquellos que quizás por una u otra razón ya no se encuentran con nosotros, pero que en un momento dado fueron parte de nosotros. A mí le damos las gracias. Aleluya. Mi alma te alaba a Dios, quizá, gloria a Dios, no están por ahí, ¿verdad? Aleluya, o quizá puedan estar escuchando un momento dado, pues le damos las gracias a cada uno de ustedes, aleluya. Y si usted que estuvo con nosotros y ya no le sirva al Señor, aleluya, sepa que es tiempo de volverle al Señor otra vez.
1: Gracias.
2: Y te fuiste para otra, para el modernismo también, gloria a Dios, aleluya.
3: Santo Jesús.
2: Aleluya, porque es triste, y gloria a Dios, cómo han parado muchas de esas vidas que una vez estaban con nosotros. Aleluya.
1: Alabado.
2: Mi alma te alaba a Dios, pero siempre le seguimos pidiendo al Señor que los cuide, que los guarde, y que los salve si se han apartado. Que nuevamente vuelvan a sus caminos, gloria a Dios, aleluya. Mi alma te alaba a Dios, y puedan escapar de... Aleluya, la condenación que ha de venir por sobre este mundo, gloria a Dios, aleluya, ya muy pronto, gloria a Dios. Así que en esta hora, mi amado, aleluya, y vamos así a clamar al Señor para que Él se glorifique y Él tome el control del dominio en esta tarde y Él haga como quiera hacerlo. Gloria a Dios. Santo Jesús, te damos gracias, Padre Santo, en el nombre de Jesús de Nazaret, mi Dios. Gracias, Padre mío, porque tú nos has dado el privilegio de estar aquí para alabar y glorificar tu nombre, Señor amado. Te pedimos, Señor amado, que tú en este día, aleluya, nos perdones, Señor amado. Y te hemos fallado, Padre Santo, de algún pensamiento, una palabra, nos reconciliamos contigo. Pedimos que nos ayudes cada día, Padre amado, en el nombre de Jesús. Que tú bendigas a cada hermano que te encuentra aquí en medio nuestro, Padre. Si alguno venga de camino también, Padre Santo, aleluya. En el nombre de Jesús, aquellos que también, aleluya, como estábamos diciendo, ya no están, Padre, tengan misericordia de ellos, Dios, que nuevamente puedan regresar a ti, encontrar ese camino que se perdieron, Padre Santo, aleluya, y puedan, Señor amado, encontrarlo nuevamente, puedan salvarse, Padre amado, en el nombre de Jesús,
1: aleluya,
2: para tu gloria y tu honra, Señor amado. Bendice los matrimonios, los niños, cada uno de ellos, Padre Santo, la juventud, Padre mío, en el nombre de Jesús, tú los libertes, aquellos que no te sirven, los matrimonios cada día se mantengan firmes en ti, Padre, en tu palabra, en tu voluntad, Aleluya, que es perfecta, Señor amado. Porque tuyo es el poder, la gloria y el honor, Padre mío, que bendice, Padre amado. Aleluya. Cada día nuestros pastores en este lugar.
1: Vive Dios, aleluya.
2: Dale fuerzas cada día, dale unción, poder, aleluya. Abre puertas, suple sus necesidades, Señor amado. Toda y cada una de ellas. La gloria de tu nombre, Señor amado.
1: Aleluya.
2: Abre puertas, Señor amado. Que tú, Padre
0: Santo
2: amado,
0: Jesús,
2: te glorifique, Señor, y que este ministerio jale cada día.
0: Aleluya.
2: Podamos seguir aquí en pie hasta que tú vengas por tu iglesia.
0: Sí, Señor.
2: Pero que cada día, Señor, podamos seguir
0: Santo
2: expandiendo.
0: Eres Jesús.
2: Más vidas vengan a ti, Padre Santo. Aleluya. Gloria a Dios.
0: Gloria a Dios.
2: Entendemos, Padre mío, que siempre, Padre, el enemigo mete su mano.
1: Aleluya.
2: La tecnología muchas veces no permite que muchos puedan entrar, escuchar, encontrar este ministerio. Aleluya. Pon tu mano, Señor amado.
0: Dios, aleluya.
2: Glorifícate, Señor amado, porque solamente tú lo puedes hacer. El hombre manipula la tecnología, pero tú puedes, aleluya, también hacer. Para ti no es nada imposible y tú lo puedes cambiar el curso de todas las cosas, Padre amado. En nombre de Jesús. Que tú cada día sigues supliendo la finanza. Que tú cada día, Señor
0: Santo
2: amado, sigas usando todo y cada uno de los programadores, bendiciéndolos, cuidándolos cada día, manteniéndolos firmes. Aleluya, que más programadores puedan unirse, Padre amado. Aleluya, abre puerta a Dios. Pero que vengan programadores tuyos de verdad, Padre amado. No programadores.
0: Santo eres Jehová, aleluya.
2: Que son pintura y capota. Nada más, Señor, que vienen solamente para ser escuchados. Aleluya. Y no viven tu palabra. No te aman, Padre mío, y luego están y no están, Padre Santo, porque no tienen compromiso contigo, porque no se han convertido de todo su corazón, aleluya. El nombre de Jesús de Nazaret, Padre Santo, que odie cada uno de los hermanos que
0: Santo
2: son parte de nosotros,
0: Jesús,
2: que cada día los mantenga firme, Padre Santo, que nunca, Padre
0: vive,
2: mío, te dejen,
0: vive Dios,
2: que nunca, Señor amado, se vayan, Padre mío, el mundo para la gloria de tu nombre.
0: Santo, santo,
2: que Dios mío, en el nombre de Jesús, más puedan unirse con nosotros, más vida, Dios, a través de la radio, Señor amado.
1: Vive Dios. Aleluya.
2: Que tú unas cada equipo, cada transmisor, Señor amado. Que cada día nos pongamos, podemos mantener al aire, Dios mío, con tu ayuda, Dios. Que aunque vengan situaciones difíciles, juicios,
0: poderoso
2: desastres,
0: Dios,
2: aleluya, sobre esta tierra, Padre, esa antena, aleluya, el ministerio es tuyo, dime, tú lo mantengas
0: Santo
2: en pie,
0: Jesús,
2: aleluya,
0: aleluya, para
2: que
0: Dios,
2: la gente pueda oír tu palabra,
1: aleluya,
2: y entender, Padre mío, que no hay nada,
1: gloria,
2: aleluya, después de ti, Señor amado,
1: aleluya,
2: que tú eres nuestra esperanza, aleluya, nuestra, aleluya, salvación, aleluya, en el nombre de Jesús. Glorifícate en cada pastor de este ministerio también, bendícelos a todos y cuídalos. Dale fuerzas, aleluya, a cada uno, Dios, para que puedan seguir hacia adelante. Aleluya, en el nombre de Jesús, que más pastores puedan levantarse, evangelistas, Dios mío, levanta.
0: Gloria a Dios,
2: aleluya,
0: vida
2: nueva, Señor amado. Y gloria a Dios, que muchos, Padre amado, que te servían, ya no te sirven. Muchos que te servían, aleluya, han cambiado su primogenitura por un al plato de lenteja, Padre, andan, Padre mío, diciendo que te aman, que te sirven, con lo que andan, aleluya, llevando veneno, porquería por ahí, mensaje, aleluya, erróneo, mensaje satánico, Dios, que no edifican las almas, simplemente los desvían del camino, Dios, en el nombre de Jesús. Glorifícate para la gloria de tu nombre, Señor amado. Liberta a los adictos a drogas, los homosexuales,
0: desvían
2: a San Libre, Padre Santo, los adúlteros, los fornicarios, los bochincheros,
0: Santo
2: los celosos, envidiosos, San Libre, Padre Santo,
0: aleluya,
2: aleluya, toda murmuración sea reprendida en el nombre de Jesús,
0: ay,
2: aleluya,
0: la sangre de Cristo,
2: liberta a los
0: aleluya
2: brujos, las prostitutas, San Libre, Padre amado, en el nombre de Jesús, para tu gloria, tu honra,
0: gloria,
2: Padre Santo, glorifícate, Padre mío. En el Medio Oriente, pon tu mano, Padre.
0: Aleluya.
2: Sabemos que hay cosas que están pasando, que
0: Jesús
2: tienen que pasar, Padre. Y tú te vas a glorificar, Padre mío.
0: Alabanza
2: en tus hijos, Padre amado, vas a suplir. No importa, Aleluya, cómo se dispara el precio de las cosas, Dios mío. Tú vas a suplir a tus iglesias, Padre amado. Aleluya, en el nombre de Jesús, conforme a tus riquezas en gloria, Padre. Que cada día estemos listos, Padre Santo, como iglesia, para todo desafío, Padre amado, que ha de venir sobre este mundo. Principios de dolores, Padre, la gloria de tu nombre, Dios amado. En el nombre poderoso de Jesucristo, glorifícate de una manera especial y poderosa. Te pedimos, Señor amado, en esta tarde, Dios mío, aleluya, sea de bendición, que salgamos todos edificados, Padre mío. Tu palabra dice que donde hay dos o tres en tu nombre, ahí estás tú, Padre. Muchos, aleluya, te desechan, muchos no quieren llegar a tu casa, aleluya, pero de mucho le acontecerá, vas, ojalá, y aquí, como dice tu palabra, con toquisí, y a mí no quisiste oír, aleluya, yo me reiré de vosotros en vuestra calamidad, cuando vieran y vinieran los que temáis, aleluya, aleluya, ten misericordia, Padre Santo,
1: aleluya,
2: que esos corazones de piedra,
1: aleluya,
2: conviertan corazones de carne, Padre amado,
1: Dios, aleluya,
2: que uses a cada hermano, Padre Santo, aleluya, en que ha de tomar parte, Dios mío, en este día, la lectura.

0: Aleluya, Señor amado. Te di gracias una vez más. Dios. En el nombre del Padre, del Hijo y del Espíritu Santo.
1: Aleluya, aleluya.
0: Gloria a Dios. Aleluya, Dios le bendiga a todos. Una vez más, bienvenido a todos los que están en sintonía. Aleluya, donde el día de hoy, pues, celebramos 10 años de Radio Unción, Fe y Poder. Aleluya. Primeramente, gloria a Dios. A Dios sea la gloria. Porque es el primero que necesitamos aquí.
1: Vive Dios.
0: Aleluya, gloria a Dios. Porque a veces, mi amado, y gloria a Dios, uno ama a todos, pero a veces la gente no ama. Aleluya, el Señor no ama a nosotros. Aleluya, pero gloria a Dios. Nadie, estamos en victoria y nadie se muere por eso, amado. Gloria a Dios. El que está de nuestro lado es el Señor. Aleluya, y eso es lo que necesitamos. Gloria a Dios, aleluya. Poderoso Dios, porque dicen por ahí que el que no quiera buscar a Dios, pues se lo pierde, gloria a Dios. Aleluya. Así que en esta hora, gloria a Dios, mi esposa nos va a lecturar una palabra, gloria a Dios. A Dios sea la gloria, bendito aleluya, Dios. Aleluya. Así que Dios me los bendiga a todos. Aleluya. Y a Dios sea la gloria. Gloria a Dios, aleluya. Santo, santo, santo, gloria a Dios.
2: Gloria a Dios.
0: Poderoso Jesús.
3: Alabanzas a tu nombre, Jehová, aleluya. Hermano, que el Señor le bendiga.
0: Amén.
3: Que el Señor le bendiga más.
0: Amén.
3: Que el Señor bendiga a nuestros pastores.
0: Amén.
3: Que el Señor bendiga a la iglesia. Amén. Gloria a Dios, aleluya. Poderoso Dios, le damos gracias al Señor. Gloria a Dios, aleluya, por un día más en su casa de oración y puerta del cielo. Gloria a Dios, aleluya. Poderoso Dios.
0: Bendito Dios.
3: Santo eres Jesús.
1: Dios.
3: Y le damos gracias a Dios, como estábamos diciendo, mi esposa estaba diciendo, estamos celebrando el 10º aniversario de la emisora, gloria a Dios, aleluya. Siempre, como él dijo, hay personas que han estado aquí, las que se han mantenido fieles, gloria a Dios, aleluya. Y le damos gracias al Señor por toda esa audiencia fiel que ha estado con nosotros, respaldándonos desde el día 1, gloria a Dios, aleluya. No ha sido fácil, pero tampoco difícil, porque Dios nos ha dado la fortaleza y el bienestar. Hasta aquí nos ha ayudado el Señor y para mucho más vamos a estar aquí predicando su palabra a través de la emisora. Gloria a Dios, aleluya. Poderoso Dios. Y también estamos celebrando el Día de las Madres. Felicidades a todas las madres, gloria a Dios, aleluya, aquí en la iglesia local y todas las que están en la sintonía, gloria a Dios, aleluya, poderoso Dios. Y como día de celebración de Día de las Madres, aunque el Día de las Madres todos los días, gloria a Dios, aleluya, quiero leer la palabra en Proverbios 31, del 10 al 31, gloria a Dios, aleluya, poderoso Dios, Proverbios 31, del 10 al 31, gloria a Dios, aleluya. Poderoso Dios, gloria a Dios. Le estaba pidiendo al Señor, gloria a Dios, aleluya, y me dio esta palabra, gloria a Dios, aleluya. Poderoso Dios, santo eres Jesús. So, así vamos a leer la palabra, lo tenemos todo.
0: Amén.
3: Y la palabra se lee en nombre del Padre, Hijo, Espíritu Santo. Amén. Mujer virtuosa, ¿quién la hallará? Porque su estima sobrepasa largamente a la de las piedras preciosas. El corazón de su marido está en ella confiado. No se carecerá de ganancias. La de ella bien, le da ella bien y no mal. Todos los días de su vida busca lana y lino. Y con voluntad trabaja con sus manos. Es como nave de mercader. Trae su pan de lejos, se levanta aún de noche y da comida a su familia y ración a sus criadas. Considera la heredad y la compra y planta viña del fruto de sus manos. Ciñe de fuerza sus lomos y esfuerza sus brazos. Ve que van bien sus negocios, su lámpara no se apaga de noche. Aplica sus manos al uso y sus manos a la rueca. Alarga sus manos al pobre y extiende sus manos al menesteroso. No tiene temor de la nieve por su familia, porque toda su familia está vestida de ropa dobles. Ella se hace tapices de lino fino y púrpura, es su vestido. Su marido es conocido en las puertas, cuando se sienta con los ancianos de la tierra. Hace tela y vende, y de cintas al mercader.

0: vergüenza y honra son sus vestiduras, y se ríe de lo porvenir. Abre su boca con sabiduría, y la ley de clemencia está en su lengua. Considera los caminos de su casa, y no come el pan de balde. Se levanta a sus hijos, y la llaman bienaventurada, y su marido también la alaba. Muchas mujeres hicieron el bien, mas tú sobrepasas a todas. Engañosa es la gracia y vana la hermosura. La mujer que teme a Jehová, esa será alabada. Dale del fruto de sus manos y alábenla en las puertas de sus hechos. Amén. Amén. Gloria a Dios. Aleluya. Gloria a Dios. Poderoso Dios.
1: Aleluya.
0: Aleluya. Aleluya. Esto para recordarle a todas las mamás. Gloria a Dios. Aleluya. Poderoso Dios.
2: Aleluya.
0: Que su trabajo no es en vano. Gloria a Dios. Aleluya. Poderoso Dios. Yo soy madre primeriza, gloria a Dios, aleluya. Y estos 8 meses que yo ha sido mamá, gloria a Dios, aleluya, siempre es un aprendizaje, gloria a Dios, aleluya. Cada día, cada segundo, cada travesura, cada paso, gloria a Dios, aleluya. Y yo digo, me imagino todo lo que mi mamá ha pasado los 30 y, bueno, ya en unos días cumplo 31, gloria a Dios, aleluya. Tanto dolor de cabeza, todo lo que yo le enseñé a ella y todo eso, y todo lo que ella pasó conmigo, todos los desvelos y todo eso, pero eso no es en vano, gloria a Dios, aleluya, y especialmente aleluya. En el Señor, gloria a Dios, aleluya, poderoso Dios, y le damos gracias al Señor por las madres, gloria a Dios, aleluya, aquellas que son verdaderamente madres, gloria a Dios, aleluya, que han estado ahí por sus hijos, gloria a Dios, aleluya, gloria a Dios, aleluya. Así vamos a orar, gloria a Dios, aleluya, para cantar, gloria a Dios, unos coritos, como es un entidad especial, gloria a Dios, aleluya, vamos a todos a cantar un corito, gloria a Dios, aleluya, poderoso Dios,
1: alabado Dios.
0: Vamos a hacer ladies first, gloria a Dios, aleluya, y luego, hermano Eric, luego hermano Eric canta el último corito, gloria a Dios, aleluya. Gloria a Dios, aleluya. Yo voy a empezar y luego ya. Se deja por último.
2: Okay. Aleluya.
0: La pastora la vamos a dejar por último. Gloria a Dios, aleluya. Poderoso Dios, Señor, te damos gracias por este privilegio que tú nos has dado, Señor Padre amado. Gloria de estar un día más en tu casa de oración y puerta del cielo, celebrando, Señor, el 10º aniversario de tu Señor, de la emisora que tú has puesto en las manos de tus siervos, Señor Padre amado de la gloria, y también gloria, celebrando el Día de las Madres, Señor Padre amado de la gloria. Te pido que tú nos sigas fortaleciendo, nos sigas ayudando a seguir hacia adelante, Señor Padre amado. A cada uno que vamos a tomar parte en el devocional, Señor Padre amado de la gloria, que tú unjas nuestra garganta, Señor Padre amado de la gloria, en el nombre de Jesús, y que tú hables a través de los cánticos, Señor Padre. Te lo pido en el nombre del Padre, del Hijo y del Espíritu Santo. Amén. Gloria a Dios. Aleluya.
1: Aleluya.
0: Vamos a cantar. Mira que te mando. Gloria a Dios. Aleluya.
1: Aleluya.

0: gloria a Dios, aleluya. Poderoso aleluya. Dios.
1: Gloria a Dios, santo, aleluya.
0: Gloria a Dios, le voy a pedir.
1: Aleluya.
2: Santo Jesús.
0: Aleluya. Le voy a pedir a nuestra hermana María Esther. Gloria a Dios, aleluya. Poderoso Dios, que nos cante un corito.
1: Aleluya. Santo.
2: Vive Dios.
1: Todo Dios.
3: Gracias, aleluya.
0: Hermano, que el Señor le bendiga.
1: Amén.
0: Dios le bendiga, gloria más.
1: Amén.
0: Aleluya, gloria al Señor. Dios bendiga a todos los hermanos, amigos que están en sintonía con nosotros. Aleluya, gloria a Jesús. Como hemos venido diciendo, son 10 años de victoria en la radio. Aleluya, gloria al Señor. Toda gloria y toda honra de Dios, aleluya. Y queremos felicitar en esta mañana a nuestros pastores, ¿verdad? En los cuales Dios puso, aleluya, este proyecto en su corazón, ¿verdad? Para realizarlo, aleluya. Gloria a Jesús. Y ellos son los presidentes de esta emisora. También quiero felicitar a nuestro hermano Ángel Ortiz, su esposa Clarián Ortiz, ya que ellos han sido un brazo fuerte también junto a nuestros pastores, aleluya. Y todo lo que se emprende en la obra del Señor, que es de parte de Dios, y son hombres y mujeres de Dios, todo tiene victoria, aleluya, gloria a Jesús. Por eso en esta mañana, gloria a Jesús, quiero decirle a nuestro pastor José I. Rodríguez Chilo, si él nos está escuchando, todo lo que usted emprenda, aleluya, en la obra del Señor, aleluya, será prosperado. Siga hacia adelante, aleluya. Oh, santo, Dios está ahí, Dios está con ustedes, aleluya. Bendito sea tu nombre, Jesús, aleluya. Y agradecemos a Dios, que es el que siempre nos toma de su mano y nos lleva de triunfo en triunfo, aleluya. Gloria a Jesús. También gloria a Jesús a la distancia. Quiero hacer mención de nuestro hermano. Yo siempre lo catalogo como hermano, porque un día quiero verlo de nuevo, aleluya. Gloria a Jesús en el templo, adorando a Dios junto a su familia. Ángel Ortiz, gloria a Jesús, aleluya. Quien también, aleluya, en un principio, gloria a Jesús, aleluya, fue un brazo fuerte también junto a su hijo, aleluya, para que este ministerio radial empezara y siguiera hacia adelante, aleluya. Hermano Ángel Ortiz, Dios te espera con los brazos abiertos, aleluya, gloria a Jesús. Así que en esta mañana quiero también felicitar a las madres, gloria a Jesús, todas las madres, aleluya, del mundo, y en especial las de la fe, aleluya. Gloria a Jesús. Sin más nada, gloria a Jesús, voy a cantar este coro. Nunca lo he cantado, pero aleluya, me ayudan, aleluya. Gloria a Jesús. Aleluya.
1: Oh, gloria al Señor, aleluya.
2: Vive Dios.

0: gloria a Jesús, aleluya. Todo lo hacemos para la gloria.
1: Aleluya,
0: aleluya. Dios le bendiga hasta aquí esta parte. Y dejo por aquí a nuestra hermana Claribel Nieves. Aleluya.
2: Bendito de Dios. Aleluya.
1: Bendito Dios. Aleluya. Santo.
3: Aleluya.
0: Gloria al que vive. Hermanos, que el Señor les bendiga.
1: Amén.
0: Que el Señor les bendiga más.
2: Amén.
0: Damos gracias al Señor, aleluya, por estos 10 años de aniversario, aleluya, que estamos cumpliendo. Gloria a Jesús con la emisora. 10 años de victoria. 10 años en los que Dios ha hecho cosas maravillosas, cosas grandes, cosas lindas, cosas que ha hecho sanidades, ha hecho liberaciones, muchas vidas se están congregando, gloria a Dios, han llegado a conocimiento de la verdad de la palabra del Señor, aleluya. Y todo esto le damos gloria y honra al Señor, porque si no es por Él, nada de esto fuera, gloria a Dios. Felicito a mis pastores, a mis pastores asociados y a cada vida que de una forma y otra han sido parte de este ministerio, gloria a Jesús. Felicito también a las madres en este día, gloria a Jesús. Felicidades a todas las madres, gloria a Dios. Así vamos a cantar un corito, gloria a Dios, aleluya, para seguir alabando al Señor, aleluya. Su gloria cubrió los cielos, aleluya.

0: aleluya. Gloria a Dios, santo tú eres. Gracias, Jesús, aleluya. Dios les bendiga. Hasta aquí mi parte con nosotros, nuestro hermano Eddie Varela. Gloria a Jesús.
1: Aleluya.
2: Santo gloria a Dios.
1: Gloria. Si lo alaban de Dios.
2: Gloria, gloria a Jesús.
3: Santo Dios, Jehová.
4: Dios le bendiga, hermanos, aleluya. Una tarde más de victoria con Cristo, aleluya. Una bendición que Dios le ha puesto en las manos de nuestro pastor Miguel Ángel Marrero, señor, aleluya. Qué bueno, ¿verdad? Que Dios siempre bendice y sabe dónde pone sus manos. Bendito sea el Señor. Ha puesto la confianza en nuestro pastor Miguel Ángel Marrero, aleluya, donde la victoria sigue y sigue creciendo, bendito Dios. Ya tenemos dos emisoras, bendito sea el Señor. La otra está en Corozal, Puerto Rico, bendito Dios. Y será Dios añadiendo según su santa y bendita misericordia, aleluya. Qué bonito que Ángel Ortiz también está mano a mano con el pastor, bendito sea el Señor. Trabajan arduamente para que usted y yo tengamos ese pan del cielo en su mesa, en su casa, bendito Dios. Una facilidad grande que hay de que puede usted verlo, ¿verdad? Por medio de mucha, ¿verdad? Por Roku TV, Android TV, aleluya, muchos de ellos, ¿verdad? Gloria, aleluya, por aleluya, bendito Dios, también por toda la aplicación, bendito sea el Señor, para que si usted aleluya tenga bendición cada día, bendito sea el Señor Jesús, aleluya, y para la gloria y la honra de nuestro Señor Jesucristo, voy a cantar un corito, bendito Dios. Aleluya, y todos los programadores, ¿verdad? Los felicito a todos que también trabajan, ¿verdad? Para que esta palabra sea llevada a cada uno de nosotros, pan del cielo, aleluya. Gloria al Señor, y dice así el corito, bendito Dios. Únete más y alabaremos al Dios del cielo que es Jehová de los ejércitos. Únete más y alabaremos

0: Aleluya, gloria al Señor.
1: Gloria a Dios.
0: Gloria a Dios.
2: ¡Aleluya!
0: Bendito Jesús. Hasta aquí mi parte.
1: Alabanza a Dios.
0: Hola, pastora, nuestra pastora. Nuestra pastora con nosotros, aleluya.
1: Alabanza a Dios, aleluya. Santo.
2: Gloria a Dios, aleluya.
3: Gloria a Dios,
2: aleluya.
3: Gloria a Dios, aleluya. Santo.
2: Y alma que alaba a Dios.
1: Gloria a Dios.
2: Gloria a Dios.
4: Santo Jehová.
3: Aleluya. Gloria a Dios, gloria a Jesús, Dios me lo bendiga, aleluya.
2: Gloria a Dios,
3: gracias Señor por este privilegio, aleluya. Le damos gracias al Señor por todos los que están unidos con nosotros, gloria a Jesús, aleluya. En estos 10 años, gloria a Jesús, y le damos gracias al Señor porque han sido de bendición. Aleluya, a la iglesia, a cada uno de nosotros, y le damos gracias a todas las madres en este día, que Dios las bendiga grandemente y que las ayude, las que están sufriendo, que Dios les dé consuelo, las que necesitan fuerza, que Dios se las dé, aleluya, y que sigan hacia adelante, que no es tiempo de retroceder, que es tiempo de vencer. Gloria a Jesús, aleluya, gloria a Dios. Bendito sea Dios. Aleluya.
2: Aleluya.

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0: 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Aleluya. Gloria a Dios, gloria a Dios, aleluya. Gloria a Dios, aleluya. Bendito sea Dios, aleluya. Bendito sea tu nombre, Jehová, aleluya. Así mismo el Señor nos dice a nosotros, aleluya, que va al frente de nosotros peleando nuestras batallas, aleluya. Que no estamos solos, Él nos guía, aleluya. Bendito sea Dios, aleluya. Él nos guía, nos guarda, nos protege, aleluya, y nos bendice, aleluya. Bendito sea Dios, aleluya. No estamos solos, iglesia. Tenemos el gigante con nosotros, aleluya. Solo confía en Él y camina y sigue hacia adelante. No desmaye, aleluya. Por más que vengan pruebas, por más que vengan cosas, sigue hacia adelante, iglesia. Aleluya. Es tiempo de seguir peleando la batalla. Aleluya. Aleluya. Aleluya. La guerra se está. Aleluya. Está más fuerte cada día. Pero tenemos a Jehová con nosotros. Aleluya. Como poderoso gigante. Aleluya. Gloria a Jesús. Aleluya. Hasta aquí mi parte. Gloria a Jesús. Nuestro pastor con nosotros. Gloria a Jesús. Y Dios me los bendiga. Aleluya. Bendito Dios, aleluya. Santo eres, Señor.
1: Gloria a Dios, aleluya. Aleluya, aleluya, aleluya. Dios le bendiga. Que Dios nos bendiga más. Que nos siga bendiciendo más y más. Aleluya, la gloria del Señor. Dios le bendiga, mis amados hermanos y amigos que nos sintonizan en esta hermosa tarde, aleluya, a través de Radio Unción, Fe y Poder. Saludos a todos en este hermoso día donde estamos de celebración, celebración doble, aleluya, porque estamos celebrando nuestro 10º aniversario, aleluya, 10 años que cumplimos, aleluya, sirviéndole al Señor a través de este ministerio radial. Y le damos la gloria a Dios por todo. Y le damos las gracias a todos aquellos que de una u otra forma han colaborado para que este ministerio en este día esté en el aire. Yo me acuerdo en una ocasión cuando yo hablé con el hermano Angelito. Aleluya. Le dije, hermano Angelito, hay que poner una emisora de radio. Porque hay que llevar la palabra. Yo estaba en una, pero de momento pues, pasaron situaciones. Aleluya. Y tuve que pues, salir. Le dije, pues vamos a hacerlo porque nosotros... Aleluya, Dios a mí me mandó a este lugar y me dijo que iba a fundar una emisora de radio. Aleluya. Y lo hice, pero no sé qué pasó. Aleluya. Y luego entonces yo dije, no, no, yo me quedé tranquilo. Y dije, bueno, no hay problema. Dios me dijo, no. Aleluya, tú vas a hacer lo que yo te dije que hiciera. Y me comuniqué con el hermano Angelito, lo cual Dios lo usó poderosamente para ayudarnos. Y no solamente a él, a muchos en ese momento que estaban en la iglesia. Uno de ellos, el papá del hermano Angelito, Ángel Ortiz Senior, que también estuvo con nosotros colaborando desde el principio de este ministerio. Y una de las pastoras nuestras, que ya duerme en Cristo, nuestra pastora María Estel, aleluya, Sánchez, que el apellido de ella era soltera, era González, pero después se casó y aquí en Estados Unidos pues el apellido cambia. Aleluya, y ella siempre estuvo, aleluya, ahí a favor de nosotros, colaborando, siempre estuvo estimulando, aleluya, y aún en unos momentos que celebramos algunos aniversarios, ya estuvo con nosotros aquí, aleluya, en nuestro templo y la iglesia que estaba allá, que hay parte de ella aquí, gloria a Dios, aleluya, pues también estuvieron aquí. Así que todo eso, amados hermanos, se lo debemos a Dios porque Dios se glorifica, pero Dios usa personas que de una forma u otra, aleluya, se disponen pues a hacer la voluntad de Dios y felicitamos a todos ellos. Como le digo, nuestro hermano Angelito pues, es un campeón ahí, que lleva con nosotros todo el tiempo, aleluya, trabajando con nuestro ministerio radial. Y él siempre ha estado, aleluya, dirigiendo la labor técnica, tecnológica, y no solamente eso, también predica con su amada esposa Clarián, aleluya, Nieves, que está por ahí ahora cuidando a su bebita, gloria a Dios, aleluya, que también está alabando a Dios, no la escucha, escucha. Por ahí está ella, contenta y alabando al Señor, aleluya, Samara, la gran Samara, que es pequeña, pero es grande, porque está en Cristo, Aleluya, ya mírese así. Gloria a Dios. Qué linda, que Dios la bendiga. Así que, amado, y nos gozamos. Y esta celebración, aleluya, podía haber sido de más gente. Pero algunos, pues, desmayaron y cayeron. Otros se fueron, otros se mudaron. Otros no están con nosotros. Por ahí estaba saludando ahorita Ángel Pérez. Estaba por ahí. Yo me imagino que debe estar en su casa escuchando. Así que saludos a él, que también es parte de esta congregación, y a su mamá. Gloria a Dios, aleluya, a su familia. Así que le damos la gloria a Dios por todo lo que Dios nos ha dado. Y si vamos a hablar aquí de personas que colaboraron y han estado con nosotros, aleluya, pues hay muchas, hermanos. Gloria, aleluya. Nuestra hermana María Estel, gloria a Dios, aleluya. Hermano Eddie, esta hermana Claribel Nieves, que es una asidua, aleluya, ¿cómo se llama esto? Ofrendante de este ministerio. Ella no quiere que yo diga esto, pero ella siempre está colaborando con este ministerio. Y no solamente eso, su mamá lo hacía. Y ella decidió, dijo, yo voy a seguir lo que mi mamá, eso puedo. Y yo, claro que sí, aquí no hay problema. Y así ella ha hecho. Aleluya. Lo cual yo estoy seguro. Aleluya, que el Dios del cielo pues, le ha de recompensar rica y abundantemente. A no solamente a ella, sino a todos aquellos que de una u otra forma colaboran con este ministerio. También, aleluya, pues seguimos orando porque ya tenemos segunda emisora allá en la Isla del Encanto, Puerto Rico, como dijo bien mi hermano Eddie William Varela ahorita. También vamos a, aleluya, y yo sé que eso va a ser un hecho y una realidad. Vamos a tener una tercera emisora, aleluya, en Brownsville, Texas. Y donde quiera que Dios abra puerta, que se pueda colocar una emisora, lo vamos a hacer. ¿Sabe por qué, hermano? Porque este ministerio es del Señor. Y el Señor quiere que el ministerio de Él se expanda. ¿Y sabe qué hace Él? Abre puertas. Y cuando Él las abre, nadie las puede cerrar. Pero cuando Él las cierra, nadie las puede abrir. Y a pesar de que hubo un sufrimiento grande cuando yo pues, estaba en una emisora y estaba muy contento con una programación que yo tenía, aleluya, y por dos ocasiones tuve que salir de la radio, por 3-4 ocasiones. Aleluya, vamos a decir, porque fueron diferentes emisoras. Aleluya, ya que yo estoy, aleluya, predicando a través de la radio desde, aleluya, casi que me convertí al Señor, desde la década del 70. Gloria a Dios, aleluya. Y me acuerdo cuando dábamos el programa en Radio Las Vegas, 1350 AM, creo que era. No me acuerdo. Radio Las Vegas, quedaba en la orilla de la número 2. Y como estábamos allí dando culto, aleluya, de repente la gente estaba escuchando y se llegaron a la emisora. Querían estar allí escuchando palabras de Dios. Y hubo un momento dado que se llenó aquello y dice la hermana que estaba a cargo, hermana, se llamaba ella, Dios mío. Era hermana Cancel, aleluya. Hermano José Cancel era el que dirigía esa programación y estábamos ahí trabajando nosotros unidos, brazo con brazo, mano con mano, sirviéndole a Dios. Y dijo la hermana, mire hermano, ahí llegando mucha gente para acá para escuchar la palabra. Y yo le dije, pues vamos a hacer una cosa, vamos a ir a transmitirla afuera. Y nos fuimos afuera a transmitir, frente a la número 2. Y empezaron la gente a pasar por allí y se paraban en los carros a oír palabra de Dios. Y a veces se bajaban y se metían para adentro, para acá, para la emisora también, para el patio de la emisora. O sea, Dios ha hecho tantas cosas hermosas a través de la radio. Por eso yo digo que este llamado a la ruya de la radio, puesta la mano, aleluya, en las manos de nosotros, es de Dios. Aleluya, y agradezco a nuestro hermano Angelito. Gloria a Dios. Con mucho cariño y mucho amor le agradezco, varón. Porque siempre ha estado conmigo ahí, mano a mano. No ha sido fácil. Cuando otros nos despreciaron y nos echaron, aleluya, ahí estaba el hermano, vamos para adelante. Él nunca dijo que no. Hermano, vamos a hacer estas cosas, vamos a orar, vamos a poner televisión en radio. Y hay televisión en radio, usted nos está viendo. Aleluya. Así que nos está viendo y nos está escuchando. Y yo me alegro porque todo lo que es de Dios para mí es una bendición. No, aleluya, porque yo me beneficie en eso, hermano, sino porque la gloria de Dios se manifiesta. Porque nosotros aquí, aleluya, hay programadores. Nosotros no cobramos a ninguno. Aleluya. Porque si no, no podían estar muchos. Y habían otros que hubo que sacarlos porque cambiaron la palabra. Aleluya. Porque nosotros no vamos a permitir que venga un loco por ahí a predicar la palabra de Dios fuera de lo que es. Llegó uno una vez y me dijo, yo me acuerdo que yo tenía la emisora, la teníamos abajo, los estudios, en la cocina. En la cocina de la casa, no teníamos sitio. Aleluya. Y vino un hermano y dijo, hermano, a mí me gustaría, porque estaba escuchando la emisora, tener un programa en la emisora. Amén, hermano, no hay problema. Pero tiene que ser vía telefónica, porque no tenemos un lugar para dar el programa. Dijo, no, yo quiero que sea en el estudio. Aleluya. Él quería pues aparecer la cara y todo ello. No se puede, hermano, porque en este momento no tenemos facilidades. Y como lo que quería era eso, pues no pudo estar con nosotros. Otros han estado con nosotros, ya murieron. Aleluya, hermana Ana Julia, que hermana Julita. Aleluya, que ella estuvo con nosotros mucho tiempo, desde que comenzamos. Aleluya, y tenía programa radial. Aleluya, pues la hermana, la pastora Virgi heredó a la hermana Julita, porque ella es lo que está ahí. Aleluya, en ese programa, que también era de ella. Y lo que están transmitiendo desde, aleluya, Venezuela, nuestros hermanos Mieres. Aleluya, pues también que entraron. Y de Puerto Rico, muchos que nos están escuchando, otros que están transmitiendo. Y no puedo mencionarles a todos porque no, aleluya, no tengo la mente como para acordarme de todos los nombres, pero todos aquellos que de una u otra forma han colaborado, han estado escuchando, han estado en la sintonía de Radio Unción, Fe y Poder, también los felicito porque están con nosotros y han estado con nosotros. Hay uno que está aquí cerquita, que es María y Samuel, que ella tiene Radio Prendido siempre ahí. Hay la hermana allá, aleluya, hermana Marisela, allá, aleluya, en Florida, en Orlando, que ella tiene la emisora prendida 24/7, ahí, no la apaga también, que Dios la bendiga y la cuide. Y otros más, amados hermanos, pues que la emisora está prendida siempre. Por lo menos yo soy uno, la emisora abajo está prendida todo el tiempo. Tenemos una en el basement, tenemos una arriba, en el cuarto, donde quiera que estamos, ahí está la emisora prendida. Gloria a Dios, aleluya. Porque nosotros creemos, hermano, que la radio es una bendición de Dios para poder llevar la emisora, digo, la palabra de Dios a diferentes lugares. Gloria, si no fuera por la radio, aleluya, la emisora, aleluya, radiales que Dios ha puesto, y televisivas, aleluya, el evangelio no hubiese llegado a donde ha llegado. Claro, la Biblia lo dice claro, este evangelio será predicado en todo el mundo. Y eso está pasando. Quizás nosotros en una área, hay otros en otra área que están llevando la palabra y todos haciendo lo propio. Porque hay algunos que han cambiado. Pues claro, en las personas asalariadas, cuando están, aleluya, en una emisora radial y comienzan a ver que eso puede ser un modus vivendi, pues se aprovechan. Y yo lo que he dicho es que la emisora tiene gastos. Dios siempre provee. Pero en el pasado ha habido gente, amados hermanos, que han estado, aleluya, todo el tiempo cobrándole a los programadores, ahí cobran, anunciando y cobrando anuncios, aleluya, y también pidiendo dinero, aleluya. Pero aquí no tenemos ese problema, ahí está alabando a Dios ahí, ella está prendida en el Espíritu, gloria a Dios, aleluya, ella sabe cómo se alaba a Dios, gloria a Dios, qué linda, Dios la bendiga, ella sabe cómo se alaba a Dios. Ya yo la voy a ver por ahí con un micrófono, por ahí casi ni que pueda caminar todavía, va a estar alabando a Dios por ahí, cantando para el Señor. Bien, amados, vamos a buscar la palabra del Señor. Y vamos a ir sobre el tema. ¿A mí? Ah, perdón. Ah, ¿verdad? No, mire. Disculpe, hermano. Yo había dicho que venía un predicador invitado, que viene de Allentown. Y ese predicador invitado, pues, parte nuestra, nuestro pastor asociado. Así que le voy a pedir a nuestro hermano Ángel Ortiz Morales, Angelito, pastor asociado de esta congregación, aleluya, siervo del Señor, que desde que Dios lo rescató, ahí está, en altas y bajas, pero para adelante. Gloria a Dios, aleluya. Así que le voy a pedir que pase por aquí, aleluya, y nos deje todo lo que trae. No se lleve nada. Así que prohibido llevarse algo. Súbase por aquí. Aleluya, venga para acá. Yo me voy a ir abajo.
2: Venga todo Dios.
1: Adelante.
3: Vive Dios.
4: Gracias, Jesús.
2: Bendito Dios. Bendito Dios. A Dios sea la gloria. Dios le bendiga a todos.
1: Amén.
2: Aleluya. Le damos la gloria al Señor, ¿verdad? Gloria a Dios porque eres bueno. Y que Dios bendiga a nuestros pastores.
1: Amén.
2: Y gloria a Dios, y que el Señor cada día, ¿verdad?, lo siga fortaleciendo. Gloria a Dios. Aleluya. Y aquí, mi amado, llegamos 10 años, gloria a Dios. Aleluya. Ya han pasado 10 años, aleluya, de muchas luchas, batallas, gloria a Dios. Sin sabores, aleluya, pero aquí estamos, gloria a Jesús. Y Y aquí sigue Radio Unción Fe y Poder. Gloria a Dios, aleluya. 17 a 10 AM. Aleluya, porque mi amado, y lo que Dios, aleluya, hace, gloria a Dios, no hay hombre que pueda invalidar lo que Dios ha hecho. Aleluya. Y aunque el hombre quiera, y gloria a Dios, tratar de la de estorbar la obra de Dios, aleluya, y no podrá, mi amado hermano.
3: Aleluya.
2: El enemigo quiere, aleluya, destruir, siempre ha querido destruir la iglesia, destruir todo lo que se llama a Dios.
3: Bendito sea Dios.
2: Aleluya. A quiere destruir a su pueblo Israel también, porque todo eso él sabe que eso, aleluya, es el pueblo de Dios también. Aleluya. Vive Jesús.
4: Aleluya.
2: Por esa razón es que, aleluya, no importa, mi amado, gloria a Dios, lo que el enemigo esté haciendo en tu vida, gloria a Dios, aleluya. Y gloria a Jesús, cuando Dios llama, Dios respalda.
3: Aleluya.
2: Y hay gente, mi amado hermano, que creen que ellos son, aleluya, lo último.
3: Uh-huh.
2: Ellos creen que si ellos no están, las cosas no funcionan, no es así.
3: Aleluya.
2: Aleluya. Aquí todo funciona por el Señor, pero aleluya.
4: Santo eres Jehová,
2: no porque
4: aleluya.
2: Alguien, aleluya, y me voy, aleluya, ahora vamos a ver qué van a hacer. No, sí, sigue la obra fluyendo.
3: Aleluya.
2: Sigue la obra moviéndose, gloria a Dios, aleluya.
3: Gloria a Dios.
2: Muchas veces mejor. Aleluya, porque el Señor no necesita hipócritas. De hipócritas hay en el mundo, además.
3: Aleluya.
2: Aleluya. ¿Para qué quiere, para qué el Señor quiere hipócritas en la iglesia, mi amado?
3: Aleluya.
2: Aleluya. Sí, en el mundo hay muchos ya. Aleluya. Hay gente que no quieren buscar al Señor porque dicen que la iglesia es hipócrita. Gloria a Dios.
3: Bendito sea Dios.
2: Mi amado hermano, hipócritas hay en todos
3: aleluya.
2: Lados.
3: Aleluya.
2: Todos lados hay. Aleluya, y la iglesia no es la excepción.
4: Santo eres Jehová.
2: Jesús mismo
4: aleluya.
2: Dijo, aleluya, y que si el trigo y la cizaña crecen juntos. Aleluya.
3: Gloria a Dios.
4: Santo eres Jehová.
2: Por eso
4: aleluya.
2: Que usted, aleluya, haga la diferencia, gloria a Jesús.
3: Gloria a Dios.
2: Por eso en este, de estos 10 años, gloria a Dios, le damos las gracias al Señor,
3: aleluya.
2: La gloria a Él. Y gracias a ustedes que patrocinan, gloria a Dios, están con nosotros.
4: Aleluya.
2: Aleluya, hermanos que empezaron. Algunos quizás ya partieron de esta tierra, gloria a Dios, aleluya. Otros y no sabemos dónde están.
3: Aleluya.
2: Aleluya. Mi alma te alaba, Jesús, pero a todos le deseamos lo mejor y que el Señor los ayude. Aleluya. Y sobre todo lo que deseamos es que todos se salven. Aleluya. Pero el problema es que es el problema principal que la mayoría no están, aleluya, sirviéndole a Dios. Eso es la tristeza que da mi amado. Y aleluya. Gloria a Jesús, por eso le damos gracias a todos.
4: Amén, aleluya.
2: Aleluya, mi alma te alaba a Dios y esperamos verlo nuevamente. Gloria a Dios, como nuestra hermana dijo, nuestra hermana María Estel, mi papá, uno de ellos, gloria a Dios, también fueron piezas clave, gloria, de ayuda, de bendición. Aleluya,
4: santo
2: nuestra
4: eres
2: hermana
4: Dios,
2: Lourdes
4: aleluya.
2: También. Aleluya.
3: Aleluya,
2: porque ustedes tienen muchos de esos escritos que hay de o sea, cuando usted hace un ministerio, una página web o algo, usted tiene que escribir ciertas cosas del ministerio.

0: aleluya, número uno. Aleluya, gloria a Jesús. Pero, ¿verdad? Aleluya.
1: Poderoso Dios, está con aleluya. Nosotros.
0: Aleluya. Mi alma te alaba a Dios.
2: Gloria a Dios.
0: Y el gloria a Dios. El Señor siempre pues tiene a alguien, mi amado, para gloria a Dios, cuando usted no está. Aleluya. Reemplazarlo, gloria a Dios. Aleluya. Mi alma te alaba a Dios. Nuestra hermana Caribel, pues, cogió ese ministerio, esa herencia, gloria a Dios.
1: Santo
0: la gente, la herencia. ¿Creen que las herencias nada más son cosas materiales? No, la herencia también es una labor. ¡Aleluya! Que usted puede hacer para el Señor. Porque quizás ya el hermano partió, el hermano ya no puede. ¡Aleluya!
2: ¡Aleluya!
0: Dios te permite hacerlo.
1: ¡Santo eres!
0: ¿Y qué mejor
1: Dios,
0: la herencia
1: aleluya.
0: Que eso, hermano? ¡Aleluya! Pero hoy en día pues hay otra gente en el ministerio, pero eso es otra cosa.
2: Santo.
0: ¡Aleluya! Tampoco, esto es por llamado de Dios.
2: Yes.
1: ¡Amén!
0: ¡Aleluya! No por herencia, gloria al Señor. Santo. ¡Aleluya!
1: Santo eres Jesús.
0: Por eso, mi amado hermano, y gloria a Jesús, que Dios nos ayude, ¿verdad? Y que nos siga ayudando hasta que el Señor venga por su iglesia.
1: Amén, aleluya.
0: Alabanzas a Dios que vive.
2: Aleluya.
0: Gloria a Dios, porque aunque gloria a Dios, quizá no hay, ¿verdad? Gloria, no están quizá la misma cantidad de programadores que habían antes.
2: Santo.
0: Aleluya, pero dicen por ahí que mejor solo que mal acompañado.
1: Amén, vamos,
0: los que
1: aleluya.
0: Dios quiere que estén en esta hora, y cuando el Señor quiera traer más, pero va a traer, gloria a Dios, aleluya.
1: Sí, Señor, aleluya.
0: Poderoso Dios, aleluya, pero programadores que verdaderamente sean gente de Dios, que amen las almas, que ven, que solamente quieran y llevar la palabra como Dios se la da.
2: Aleluya.
0: Sin ningún tipo de interés.
2: Santo.
0: Aleluya.
2: Gloria a Dios.
0: Por eso siempre, gloria a Dios, reconocemos la labor de nuestra hermana evangelista Maribel Vélez.
2: Amén.
0: Aleluya. Es la programadora, yo creo que más antigua que está en el ministerio. Gloria a Dios.
2: Aleluya.
0: Mi alma te alaba a Dios.
2: Santo.
0: Y ha seguido firme los estos 10 años.
1: Amén. Aleluya.
0: Desde que entró. Eso es así. Gloria a Dios.
1: Gloria a Dios.
0: Y hace falta programadores así, mi amado.
2: Aleluya.
0: Aleluya. Pero algunos entraron con el ministerio y, aleluya, no se sabe ni dónde están. Gloria a Dios. Pero, mi amado, quiero hablar un poco sobre Mateo 24. Gloria a Dios. Que vamos a buscar Mateo 24.
1: Amén.
0: Gloria a Dios.
2: Aleluya.
0: Aleluya. Y como digo, a mí no me... hay gente que... nuestro pastor, aleluya, va a predicar por ahí, pero que siga por ahí, aleluya. Y gloria a Dios. Gloria a Dios. Aquí no, aquí la boca de Dios es la misma, gloria a Dios.
1: Aleluya.
0: Y gloria a Dios, si quería seguir, pues amén. A mí no me está mal, gloria a Dios.
1: Amén.
0: A mí no me gusta mucho estar aquí, aleluya, pero lo hacemos porque el Señor lo manda a hacerlo, gloria a Dios. Aleluya. Bendito el nombre de Jesús. Aleluya. Gloria a Dios. Santo Jesús, aleluya, Mateo 24, voy a leer el versículo 3, aleluya, y gloria al Señor, aleluya, hasta el 13, y gloria a Jesús,
2: aleluya,
0: bendito el nombre de Jesús,
1: gloria a Dios,
0: y leemos la palabra así, en nombre del Padre, del Hijo y del Espíritu Santo,
2: amén.
0: Y estando él sentado en el monte de los olivos, los discípulos se le acercaron aparte, diciendo: dinos, ¿cuándo serán estas cosas y qué señal habrá de tu venida y del fin del siglo? Respondiendo Jesús les dijo: mirad que nadie los engañe, porque vendrán muchos en mi nombre diciendo: yo soy el Cristo, y a muchos engañarán. Y oiréis de guerra y rumores de guerras. Mirad que no os turbéis, porque es necesario que todo esto acontezca, pero aún no es el fin. Porque se levantarán nación contra nación, reino contra reino, y habrá pestes y hambre y terremotos en diferentes lugares, y todo esto será principio de dolores. Entonces los entregarán a tribulación, os matarán, y seréis aborrecidos de todas las gentes por causa de mi nombre. Muchos tropezarán entonces, y se entregarán unos a otros, y a otros se aborrecerán. Y muchos falsos profetas se levantarán y engañarán a muchos. Y por haberse multiplicado la maldad, el amor de muchos se enfriará. Mas el que persevera hasta el fin, este será salvo.

0: Amén, gloria a Dios, te damos gracias por tu palabra, Señor. Te pedimos que a través de tu nos hables, nos dé sabiduría. Aleluya. Gloria a Dios, no tenemos nada que dar, pero tú sabes, tú eres el que tienes que dar para nosotros. Aleluya, por eso te pedimos, Señor, que nos uses para la gloria de tu nombre. Aleluya, nos hables a cada uno de nosotros. Aleluya. Y que Dios mío amado, esta palabra, aleluya, cabe hondo en nuestros corazones. Y que cada día, Padre Santo, por ella vivamos, por ella, aleluya, seamos, aleluya, cada día santificados. Aleluya. Y que a través de ella demos fruto. Aleluya. Dignos de arrepentimiento, alabanzas a Dios, aleluya, y que aquellos, Padre mío, que reciban esta palabra también a través de nosotros, aleluya, sean, Padre mío, también bendecidos por ti, mi Dios amado, aleluya, te damos gracias por este día que tú nos has dado hermoso para la gloria de tu nombre, y que cada día, Señor amado, aleluya, que reste en esta tierra, aleluya, te agrademos en todo, Señor amado.
1: Aleluya,
0: te doy gracias, Señor amado, aleluya. En el nombre del Padre, del Hijo y del Espíritu Santo, Señor amado, bendice. Aleluya a cada uno en esta hora, Señor. Y gloria a Dios. Gloria a Dios. Aleluya. Esta palabra, gloria a Dios. Y... sí, amén. Gloria a Dios. Santo. Esta palabra, quizás muchos dirán, pero esta palabra ya estamos cansados de escucharla, de leerla. ¿No? La palabra... y siempre nos habla. Esta palabra, gloria a Dios, es la que en estos tiempos se está cumpliendo. Gloria a Dios, señales. Han habido señales por mucho tiempo, pero las señales de hoy, mi amado hermano, cada día están más claras. Aleluya. Y el que todavía diga, aleluya, que ya van diciendo que Cristo viene hace 100 años, gloria a Dios. Y más le vale que crea esta palabra. Gloria a Dios. Porque si la palabra, aleluya, y no es verídica como tú dices, se está cumpliendo a la cabalidad. Aleluya. Se está cumpliendo, mi amado, al pie de la letra. Gloria a Dios, pero Jesús no empezó diciendo... Y gloria a Dios, hablando de otras cosas, sino que fue lo primero que él dijo.
1: Santo eres Jesús.
0: Aleluya. Aleluya. Los discípulos le preguntaron, ¿cuándo serán estas cosas? ¿Qué señal habrá de tu venida y del fin del siglo? Señal. Y Jesús, gloria a Dios, comenzó diciendo, aleluya, mirad que nadie los engañe.
2: Aleluya.
1: Santo eres Jesús.
0: El engaño. Aleluya, es... La señal, aleluya, principal de los de estos tiempos finales. Aleluya. Aleluya. Gloria a Dios. ¿Por qué? Porque vemos, mi amado hermano, que todos los días el enemigo engaña a alguien.
2: Aleluya.
0: Gloria a Dios, aleluya. El enemigo es en eso es experto, en engañar a alabado Dios, a la humanidad. Porque lo lleva estudiando tantos años. Alabado Dios, aleluya. Por eso es que, gloria a Dios, este es el engaño. El engaño final. Que nosotros no podemos dejar engañar. Gloria a Dios, aleluya. Poderoso Dios. Y él dijo que esa era la. Eso fue lo primero que él le dijo a sus discípulos. Mirad, que nadie los engañe.
1: Santo eres Dios.
0: No se dejen engañar. Aleluya. La mayoría de la iglesia misma se ha dejado engañar. Gloria a Dios, llamándole aquello que Dios aborrece, bueno, gloria a Dios, llamándole a lo malo bueno, gloria a Dios, aleluya. Hoy en día, mi amado hermano, vivimos un cristianismo tan flojo, gloria a Dios, un evangelio, aleluya, donde aquí, gloria a Dios, mandan al cielo a todo el mundo. Mi alma te alaba, Dios, aquí todo el mundo va a salvarse. Gloria a Dios, aleluya. Y cuando usted ve la conducta hoy día, amado, gloria a Jesús, es por eso que muchos están endurecidos por el mal testimonio. Aleluya.
1: Santo eres Jesús, aleluya.
0: La iglesia cada día está, gloria al nombre de Jesús, más permisiva en las cosas que no le agradan a Dios. Aleluya. Mi alma te alaba a Dios. Y usted ve toda clase de cristianos por ahí. Aleluya. Mi alma te alaba a Dios. Y es por eso que es triste lo que está pasando. Gloria a Dios. Hoy llevamos.
1: Gloria a Dios.
0: Y gloria a Dios. En Puerto Rico este año se cumplió. Y aleluya. 110 años de Pentecostés. Cuando llegó el Pentecostés a la isla. Gloria a Dios, aleluya. Por ahí están los emeitos ya joncando que son la gran cosa. Y están más muertos, aleluya. Podrido. Aleluya. Y usted ve emeí donde quiera por ahí. En todos los pueblos. Casi, casi están como los católicos. Que en todos los pueblos hay una catedral. Ellos están en todos lados. Gloria a Dios, aleluya. Y ellos fue, ¿sabes? Y aleluya, ellos fueron los ¿verdad? Los ponen como los fundadores. Mi alma te alaba a Dios.
1: Santo eres.
0: Del Pentecostés en Puerto Rico. Por un día son a los apóstatas más grandes. Aleluya, de Puerto Rico, gloria a Jesús. Uno de ellos, que hay más. Son uno de ellos, de los más grandes.
1: Dios,
0: aleluya. Y mi amado hermano, donde el Evangelio hizo historia, es donde está el enemigo haciendo estragos. Aleluya. Mire el ejemplo de los ángeles. Los Ángeles fue el epicentro donde un avivamiento más grande hubo en Estados Unidos. Aleluya. Empezando
1: aleluya.
0: El siglo XX. Aleluya. Vi en la ciudad, yo creo que el de más pecado que hay. Gloria a Dios, porque el hombre,
1: aleluya.
0: Así el enemigo hace. Todos los lugares donde, si usted analiza, todos los lugares donde el evangelio ha entrado, ¿verdad? O sea, ha habido y ha hecho historia, ha sido de bendición para muchas vidas. Es por ahí donde el enemigo entra. Ah, sí, por aquí, pues yo voy a entrar por aquí también.
2: Aleluya.
0: Aleluya. Mi alma te alaba a Dios. Por ahí en Jécol dicen que la primera iglesia satánica en Puerto Rico se abrió en Ponce.
2: Aleluya.
0: Pero el primer culto pentecostal fue en Ponce, que se dio. Un culto de fuego, no esos tibios que habían por ahí ya. Que no
1: se
0: bien para nada. Aleluya. Y ve que él quiere hacer todo, imitar todo lo que Dios hace para dañar todo, mi amado hermano. Es como el ratón, quiere entrar por donde tú pisaste para, aleluya, orinar, dañar todas las cosas. Gloria a Dios, aleluya. Y el engaño, aleluya, es lo número uno, aleluya, la señal número uno de estos tiempos. Aleluya. Y no solamente el engaño es en la iglesia, es en otras áreas también. Aleluya. Poderoso Dios. Por ahí el gobierno ya mismo va a empezar a hablar mucho de los extraterrestres. Aleluya. Ya, ya están comentando que van a soltar archivos y que si esto, que si lo otro. Y ahí usted va a ver las noticias hablando de el gobierno. Eso va a ser una cosa, aleluya, un escándalo. Aleluya. Se dice que hasta el gobierno de Estados Unidos se reunió con pastores. Pero, o sea, que yo casi siempre los pastores que invitan son esos pastores tibios. Aleluya. Vive Dios que hablaran con
1: Dios.
0: Para decirle que hablaran con sus iglesias para que no hubiera problemas, para que no la gente no desfallezca en la fe. Pero, aleluya. Entonces, el que saben quién ha creído, nada de eso lo va a sorprender. Aleluya. Poderoso Dios. Recuérdense en que el enemigo es un padre de mentiras.
2: Dios.
0: Si Satanás tiene que disfrazarse de IT y de extraterrestre, lo va a hacer para que tú creas que existen. Aleluya, pero no han venido de ningún planeta. Aleluya. Gloria a Dios. Son malicia, mi amado hermano.
2: Aleluya.
0: Disfrazadas de aleluya. Mi alma te alaba a Dios. Poderoso Dios.
1: Dios.
0: Y pues eso
1: aleluya.
0: Es lo que siempre han dicho por tantos años, que hay gente que han visto extraterrestres, que si esto, lo otro, que el gobierno
1: aleluya.
0: Dice que supuestamente han hablado con ellos. Aleluya. Vive Jesús. Pero usted y yo sabemos, aleluya, que esos son engaños del último
2: aleluya.
0: Tiempo.
1: Bendito Dios.
0: Porque, y si usted analiza, pues quizás una mayoría de la humanidad, pues como que no creen eso, que es extraterrestre. Hubo un tiempo que la gente tenía fiebre con eso, pero como salió la película de IT y todo eso, pero mucha gente dice, ay, pero ¿qué es eso? Como que yo no creo en eso. Pero el gobierno va a tratar de que usted crea en eso.
2: Aleluya.
0: Aleluya. ¿Por qué? Porque cuando venga el rapto, es fácil, muy fácil será engañar a la gente. Ay, eso se fueron con los ovnis, eso. Aleluya. Vive Dios.
1: Bendito Dios.
0: Pero muchos en este
2: aleluya.
0: Tiempo que andan en un evangelio flojo de eso, van a decir, ah, pero los extraterrestres existen, vamos, y cómo, pero los predicadores están diciendo que si eso no existe, mire, y están presentando fotos, y es, aleluya, vive Dios, aleluya, poderoso Dios, pues amado hermano, porque eso es engaño, para que usted no cree en Dios, aleluya, mi alma te alaba a Dios, no me extrañe que a lo mejor en la gran tribulación hasta van a ver gente por ahí como que parecen extraterrestres, alabado Dios, aleluya, mi alma te alaba a Dios, pero nosotros no vamos a estar ahí, gloria a Jesús, aleluya. Bendito el nombre de Jesús. Aleluya. Y por eso es que hay que tener cuidado con todo lo que van a por ahí están enseñando. Aleluya. Pero tú y yo sabemos. Aleluya. Lo que eso significa. Que cada día, aleluya, menos tiempo falta para la venida del Señor.
2: Aleluya.
0: Mi alma te alaba a Dios. Aleluya.
3: Gloria a Dios.
0: Que de hecho hace poco en una entrevista le preguntaron al vicepresidente que si él creía, ¿verdad?, en eso. Y él dijo que eso era algo espiritual. En cierta manera es una realidad, porque es un engaño del enemigo. Para que la gente crea que eso existe. Gloria a Dios, aleluya. Mi alma te alaba a Dios. Acuérdese, la palabra dice que Satanás se puede disfrazar hasta de un ángel de luz.
2: Aleluya.
0: Aleluya. Pues a lo mejor se disfraza también de ovni para que la gente crean que existe eso. Gloria a Dios. Aleluya. Aleluya. Pero el engaño principal es, aleluya, y el modernismo este que está jampante todos los días, mi amado hermano. La gente no quiere creer este evangelio. Para muchos el evangelio, la santidad, la sana doctrina es un asma increíble. Aleluya. Y sigue diciendo Jesús en el versículo 5. Porque vendrán muchos en mi nombre diciendo, yo soy el Cristo, y a muchos engañarán.
2: Santo.
0: ¿Cuántos vienen, siguen viniendo en nombre del Señor?
1: Gloria a Dios.
0: Aleluya. Yo soy de Dios. Aleluya. ¿Cuántos le han dicho a usted, yo soy de Dios? Los mandó el mismo diablo. Gloria a Dios.
1: Bendito Dios.
0: Aleluya. Y entonces están confundiendo a la gente, mi amado. Hoy día, aleluya. Y todo lo del mundo es válido para traerlo a la iglesia.
2: Alabado.
0: Mi alma te alaba a Dios.
1: Dios.
0: Todo se, hoy en día se puede traer todo, la música, aleluya. Aleluya, todo, mi amado hermano.
1: Bendito
0: poderoso Dios, Dios. Por ahí está un pastor Carnu diciendo que tú podías cantar cualquier música que te diera la gana. Alabado Dios, aleluya. Bendito el nombre de Jesús. No es así, mi amado hermano.
1: Dios.
0: Gloria a Dios. Podemos normalizar aquellos que Dios aborrece. Gloria a Dios.
2: Santo Jesús.
0: La música mundana, aleluya. Cuando usted se va a todos esos orígenes, de dónde salieron, no tiene nada de Dios.
1: Bendito sea Dios.
0: Aleluya. Pero la gente ya eso y lo han normalizado.
2: Santo.
0: El problema del engaño es que el enemigo trabaja de esta manera. Hay cosas que usted dice, wow, pero eso a Dios no le agrada, esto no está bien. Pero lleva el tiempo que el enemigo logra en muchas personas normalizar las cosas. Eso no es nada. Aleluya, eso no es nada, eso escuchar esa musiquita no es nada, a ese su bailecito eso no es nada, aleluya, hice aleluya, y ponerse tanga no es nada, gloria a Dios, aleluya, mi alma te alaba a Dios, y yo veo mujeres por ahí que dicen ser cristianas, y tú las ves allá en las playas de Cabo Jojo, que se parecen a Pamela Anderson, gloria al nombre de Jesús. ¿De qué moral están hablando?
2: Aleluya.
0: Gloria al nombre de Jesús. Yo sé la lista, una por ahí que se pasa siempre hablando de mucha moral y aleluya. Y en esas andas, gloria a Dios. Poderoso Dios, aleluya. Entonces, aleluya, estamos. Gloria a Dios. ¿Y qué vamos a decir? Que eso no es nada. Estamos a normalizar que una cristiana esté en la playa mostrando su cuerpo, eso es normal. Que un cristiano también, porque hay hombres que les gusta estar mostrando también, aleluya, no solamente a las mujeres. Vive Dios. Dice, yo soy el Cristo. Aleluya. Yo soy de Dios. Dios me usa. Aleluya. Pero no es que Dios te use, es que tú demuestres que tú eres de Dios. Ese es el problema.
2: Aleluya.
0: Mi alma, yo he visto, no llevo mucho tiempo en el Evangelio. Alabado Dios, aleluya, pero en poco tiempo que he visto, yo he visto tanta gente que dice que supuestamente profetizan, que danzan, aleluya, que predican precioso, aleluya, pero no vive en la palabra. Bendito el nombre de Jesús. No vive en la escritura, gloria a Dios. Cuando menos usted se imagina, vi por esa persona. Yo pensé que esa persona era de Dios. Que esa persona, aleluya, Dios lo usaba. Sí, pero aquí no se trata que Dios te use. Que tu nombre esté escrito en el libro de la vida. Gloria a Dios. Los discípulos cuando vinieron a decirle a Jesús, oh, pero wow, Señor, hasta los demonios se sujetan en tu nombre. Dijo, preocúpense porque su nombre está escrito en el libro de la vida.
3: Amén.
0: Gloria a Dios. Él estaba diciendo a Jesús, es bueno que Dios te, que yo te use, pero que tu nombre no sea bojado.
1: Aleluya.
0: Aleluya. Bendito el nombre de Jesucristo. Porque en día la gente, gloria a Dios, aleluya, y han cambiado la palabra.
2: Aleluya.
0: Y aún así ellos creen que Dios los puede usar.
2: Aleluya,
0: aleluya.
2: Aleluya.
0: Que no te sorprenda nada. No te engañes porque vean mujeres por ahí en pantalones brincando y saltando y danzando. Aleluya, aleluya. Eso Dios no le agrada.
3: Glorioso Dios, aleluya.
0: Bendito el nombre de Jesús. Dice, ya muchos engañarán. Está diciendo que la mayoría se dejarán engañar. Aleluya. Y es triste, mi amado, que estos ministros modernos, que en un momento dado Dios los usó, que en un momento fueron de Dios, otros ya partieron. Y sus sucesores, aleluya, terribles son. Gloria a Dios. Están peleando con palos y aleluya. No pelean, pero no pelean, mi amado hermano, espiritualmente.
3: Aleluya.
0: Creen que humanamente pueden hacer las cosas.
2: Aleluya.
3: Gloria a Dios.
0: Hoy día todo es con los quieren resolver con marcha, con esto, con lo otro. Aleluya. Esto es espiritual, mi amado hermano. Aleluya. Pero como ellos no tienen nada de Dios,
1: aleluya,
0: aleluya, pues creen que ellos pueden y hacerlo de esa manera. No se puede. Gloria a Dios, aleluya. Mi alma te alaba a Dios.
2: Aleluya.
0: Dice, por eso es que nosotros no podemos, y alabado Dios, aleluya, dejarnos engañar por nada ni por nadie.
3: Gloria a
0: aleluya.
3: Dios.
0: Aleluya. Hay gente que a veces quieren estar contigo, pero el enemigo los ha enviado para engañarte.
2: Aleluya.
0: Para tratar de sacarte del evangelio. Pero el engaño también nos toca la parte a nosotros.
2: Alabado Dios.
0: Aleluya. Porque dice el dicho por ahí, dime con quién hay, te diré con quién eres.
2: Aleluya.
0: A veces para usted evitar ser engañado, no tiene que dejar de andar con ciertas personas.
2: Aleluya.
0: Aleluya. Que se llamen cristianos, quien sea, como no son personas que Dios los ha enviado. Los ha enviado el enemigo.
3: Dios.
0: En tu vida. Y a veces los que te pueden engañar, hasta tu familia puede engañarte. Amigos, vecinos, todo. Aleluya. La palabra claramente nos dice, andarán dos juntos si no estuvieran de acuerdo. O sea, usted no puede andar con gente que usted no está de acuerdo con ellos. Aleluya. Una cosa es que usted le haga una visita, como dicen por ahí, de médico, los llame de más, ¿cómo está? Pero de eso usted andar la apretón con la gente, hay que tener cuidado. Porque muchos han sido engañados, aleluya, por andar con gente que no tienen que andar. Gloria a Dios, aleluya. Porque la gente, mi amado, el enemigo los usa para que tú caigas de la gracia de Dios.
3: Amén, aleluya.
0: Tú tienes que pasarte con gente de Dios.
2: Aleluya.
0: Y gente que sean de Dios de verdad. No que diga que sean de Dios y alabado Dios, aleluya, y no sean de Dios nada.
1: Aleluya.
0: Mi alma te alaba a Dios.
2: Vive Dios.
0: Y si algo yo he aprendido es que yo casi siempre me gusta andar solo. Alabado Dios, no he sido mucho la gente que quieren estar en grupo. Hay gente que quieren estar en grupo, que si vamos a orar, que si vamos a ayunar, mira, eso se presta para muchas cosas.
2: Aleluya.
0: Aleluya. Mejor que la iglesia no haya en grupos. Sí, la iglesia debe congregarse. Aleluya, para alabar a Dios, para buscar al Señor. Pero no puede haber grupos. Porque a veces usted es un grupo por allá atrás, otro por acá. Aleluya, yo soy de Apolo, yo soy de Pedro. Aleluya, pero todos somos de Cristo.
3: Amén, aleluya.
0: Aleluya. A mí me gusta más ese hermano porque predica mejor por el otro. No, mi amado hermano. Aleluya, el grupo hay que dejarlo. Gloria a Dios.
3: Aleluya. Poderoso Dios.
0: Mi alma te alaba a Dios. Y por eso es que,
2: santo,
0: aleluya, el engaño,
2: aleluya,
0: es algo que está llevando a mucha gente a perderse.
2: Santo.
0: Aleluya.
2: Aleluya.
0: A veces, para tú no dejarte engañar, a veces hay gente que no puede, mejor ni las llame.
2: Aleluya.
0: Aleluya. Gente que no puede ni tomarle el teléfono. Aleluya, porque ellos lo que en su meta el enemigo lo que ha puesto es cambiar tu forma de pensar, cambiar, aleluya, aleluya, tus buenas costumbres.
2: Aleluya.
0: ¿Qué dijo Pablo? Las buenas, aleluya, las malas conversaciones, aleluya, corrompen las buenas costumbres. ¿Y qué son las buenas costumbres? El evangelio, las cosas buenas que Dios te ha enseñado. Aleluya. Eso es lo que ellos quieren.
3: Gloria a Dios.
0: Mi alma te alaba, Dios. Dice, y oiréis de guerra y rumores de guerras. Mirad que no os turbéis, porque es necesario que todo esto acontezca, pero aún no es el fin.
2: Aleluya.
0: ¿Qué está pasando ahora?
2: Santo.
0: Siempre han habido guerras, pero ahora las guerras que están habiendo son fuertes.
1: Bendito Dios.
0: Aleluya.
3: Aleluya.
0: Hay una guerra allá en Irán, en Estados Unidos. Y Israel también está ahí, gloria a Dios. Eso es una guerra que, aleluya, que alguna gente decía que cuando empezara no iba a poder terminar así porque sí.
2: Aleluya.
0: Ahí por mucho, eso es por muchas razones.
1: Aleluya.
0: Aleluya. Y es una de ellas es que, y aleluya, hay cosas que tienen que cumplirse en esa área ahí, en la palabra. Gloria a Dios, aleluya. Y gloria al Señor, aleluya. Y bendito el nombre de Jesús. Eso va a provocar muchas cosas.
2: Aleluya.
0: Aleluya. Y va a haber mucha escasez en muchos lugares. En todos lugares. Eso va a haber escasez, pero en unos lugares más que otros.
2: Aleluya.
0: Especialmente los lugares que son, no son, ¿verdad? Son subdesarrollados, que no hay mucha economía. Y los gobiernos son terribles, gloria a Dios. Y esos son los que más van a sufrir.
2: Aleluya.
0: Pero si usted está en uno de esos lugares y usted es de Dios, pues Dios se encargará de suplirle, no es que usted salga cogiendo y coja un avión y se vaya para otro lado, no. Es que usted crea, le crea al Señor. La iglesia del Señor puede estar donde quiera, en el país más malo, pero si Dios lo quiere ahí, Dios lo va a sustentar.
2: Aleluya.
0: Dios le va a enviar los cuernos, aleluya. Pero usted va a ver ahora, cuando la economía empieza a ponerse más fuerte, usted va a ver gente coge. Gente que usted, me voy a mudar. ¿Y por qué? No, es que aquí la cosa está mala. Que todo va a estar malo donde quiera. Aleluya. Vive Jesús.
2: Santo.
0: Va a haber un problema. Es que en todo lado que usted vaya, va a estar la cosa mala. Aleluya. Nuestro pastor le habla de una profecía que él dio hace muchos años. Y es que va a haber un momento dado que la gente va a tener dinero. Pero va a tener que comerse el dinero porque no va a haber ni para comprar. Aleluya.
3: Amén.
0: Porque hay gente que cree, yo tengo dinero. A mí no me importa qué esté pasando. Eso sí, pero si tú tienes dinero y no hay donde comprar comida, ¿qué vas a hacer? Yo le oiría el nombre de Jesús. Pues fue los billetes de 100 y fríelo, aleluya. Prende el grill de ahí, lo vas a hacer ahí, no sé qué vas a hacer con ellos. Aleluya. Una tortilla también. Vive Jesús. Así es, mi amado hermano. Aleluya. Y aquí te lo está diciendo todo.
2: Dice,
0: guerra, rumores de guerra. Y gloria al nombre de Jesucristo. Y hambres, pestes, aleluya. Ahora terremoto, gloria a Jesús, aleluya. Todas esas cosas harían en aumento. Gloria al nombre de Jesucristo. Aleluya. Yo estaba viendo el otro día el mapa de la red sísmica de Puerto Rico, el mapa actualizado nuevo. Aleluya. Y la zona roja está más, dice que en el oeste. Muy en la orilla de algunas áreas norte y sur, pero la mayoría del oeste está el rojo, gloria a Dios, que es el más lugar donde dice que más pueden haber temblores. Y ahí está mucha familia mía, pero uno puede hacer orar por ellos.
3: Amén, aleluya.
0: Aleluya, porque muchos no quieren buscar a Dios. Otros quieren buscar a Dios a su forma, ¿no? Esto no es a la forma de nadie. Aleluya, no se puede, mi amado hermano. Aleluya. Bendito el nombre de Jesucristo. Está por ahí el video. Yo creo que solo envía alguno por ahí. Gloria a Dios. Donde hablan de eso. Aleluya. Dice, se levantarán nación contra nación, reino contra reino. Eso ha pasado y hoy día pues sigue en aumento. Aleluya. Mi alma te alaba, Dios. Habrá peste, hambre, terremotos en diferentes lugares. Aleluya. Hoy por ahí sacaron otros virus que están por ahí, aleluya, el norovirus ese, que si el otro, antivirus ese, gloria a Dios, amén, que se pega ni que con, que viene y que tiene que ver con el ratón, eso dicen, pero yo no creo mucho eso, porque cómo entonces se está llegando tan rápido, dicen, por los ratones, Gloria al nombre de Jesús. Estarán los ratones por ahí viajando en las maletas y en los barcos y todo eso. Amén, exacto.
2: Aleluya.
0: Bendito Dios. Pero claro, todo eso es para muchos fines, gloria a Dios.
2: Exacto.
0: Que se ha probado que muchas de esas enfermedades han sido creadas, gloria a Dios. El COVID, por allá lo crean los chinos. Pero ¿dónde vino el dinero? De USA. Gloria a Dios, Juan China. Eso vino de USA. Aleluya. Oye, usted ve la mano siniestra. Y aquí en esta nación he encontrado laboratorios clandestinos. El último que encontraron fue en Las Vegas. Pasa que las noticias no hablan mucho de eso. Hay que estar uno buscando por ahí en otros lados. En Las Vegas encontraron un laboratorio donde estaban experimentando. Un laboratorio chino.
3: Santo Jesús.
0: Porque los chinos, aleluya, y se las traen. Gloria al nombre de Jesús. Y muchos creen que, ¿verdad?, que ellos no están, ellos son bobos, pero no son bobos.
2: Santo.
0: Y una de las formas que se están metiendo es así, por ahí escondidos.
3: Santo.
0: Aleluya. Comprando propiedades. Aleluya. Por eso es que mi alma te alaba a Dios. Mucha gente para dice el comentario que Estados Unidos le pertenece a China. De cierta manera, una ejérida. Gloria al nombre de Jesucristo. Y el gobierno de China está enviando gente civiles comprando propiedades y comprando cosas. Y la gente cree que son una persona que no. Eso viene del gobierno mismo de China. Gloria a Dios. ¿Por qué? Porque, aleluya, ellos quieren controlar. Aleluya. Aquí está la pelea. Estados Unidos y China mayormente aquí quieren controlar. Y Rusia también. Alabado Dios, aleluya. ¿Y cómo lo hacen? De muchas maneras. China nunca ha estado en una guerra. Alabado Dios, aleluya. Es como cuando usted tiene muchas herramientas de las mejores y usted nunca las ha usado. Alabado Dios, aleluya. Sí, van a llevar el tiempo que las van a tener que usar. Gloria a Dios, pero ellos tienen, hoy en día las quejas son de muchas formas.
2: Aleluya.
0: La mayor, una de las quejas más terribles es el hackeo.
2: Santo.
0: Gloria a Dios, aleluya. Los hackeos son algo terrible. Y una persona se mete en un hacker de eso, puede y dañar todo, gloria a Dios, porque todo aquí coge de esa manera.
1: Bendito Dios.
0: Porque Irán está amenazado con... Uno antes pensaba, uno ignorante, que el internet era por satélite, aunque internet es satélite, pero mayormente toda la red y todo eso viene debajo del mar. Un cable, por unos cables que vienen por ahí. Bendito el nombre de Jesús.
2: Aleluya.
0: Y usted se da de cuenta que tan vulnerable es esto, la tecnología y todo eso. Aleluya, porque gente han amenazado, ¿verdad?, como Irán, de picar esos cables que pasan por ahí, por el Golfo Pérsico, por ahí. Aleluya. Pero puede eso nada más con un terremoto caiga, que aplaste un cable de eso, se dañó todo. Gloria a Dios. Aleluya.
2: Santo
3: eres.
0: Vive Jesús.
3: Aleluya.
0: Gloria al Señor, aleluya.
2: Santo.
0: Pero dice aquí la palabra que todo esto será principio de dolores. Mi alma te alaba a Dios.
2: Santo.
0: Estamos en esos momentos ahora. Aleluya. Bendito el nombre de Jesús.
3: Donde
0: las cosas se van a poner, aleluya. Y bueno, estamos viendo cosas en este año que nunca se habían visto. Aleluya, y se seguirán viendo más. Mi alma te alaba a Dios. Pero la palabra nos dice claramente que el que se persevera hasta el fin, ese será salvo. Aleluya. Tenemos que perseverar. Cada día es más difícil. Aleluya. Más duro. Pero tenemos al Señor ahí. Él no ha cambiado, es el mismo.
2: Aleluya.
0: Aunque esto se ponga duro, el Señor no se pone duro, porque el Señor siempre es el mismo con nosotros.
2: Sí, Señor.
0: El Señor siempre, mi amado hermano, y tiene cuidado de nosotros, aunque a nosotros nos parezca que no es así.
2: Aleluya.
0: Aleluya. Lo que pasa es que Él nos tiene que pasar por ciertas pruebas, situaciones, para que nosotros, aleluya, entendamos que Él lo único que lo hace es por bendecirnos.
2: Amén.
0: Aleluya.
2: Aleluya.
0: Porque muchas veces la comunidad daña a la humanidad, al creyente. Aleluya. La gente antes, usted la invitaba por un culto, nada más, yo no tengo nada que hacer aquí, pues me voy para el culto. Pero ahí tiene mucho que hacer la gente. Gloria a Dios, aleluya. Y ustedes que vivieron en el tiempo donde, ¿verdad?, bien, bien duro en cuanto a escasez, ¿verdad? No, ¿qué había para hacer? Un jadiecito chiquito, cuidado, no había más nada. Aleluya, había que buscar leña. No había tele, a veces no había ni televisión, o había un televisor para todo el mundo. Aleluya. O sea que había muy poco que hacer. Sí, había y no había, porque había que hacer, la vida era más dura para uno poder, había que lavar ropa al río. Gloria al nombre de Jesús, pero en cuanto a entretenimiento, no había, muy poco era el entretenimiento. Aleluya. ¿Y qué la gente hacían? Pues vamos a pasar, mira, ahí están predicando, vámonos para ahí. Aleluya, bendito el nombre de Jesús.
1: Aleluya.
0: Pero hoy día hay tanto entretenimiento que la gente prefieren estar horas y horas en TikTok. Alabado Dios, aleluya. Que una hora o dos escuchando la palabra de Dios. Gloria a Jesús, aleluya.
3: Bendito Dios.
0: Entonces, hay demasiado. Oye, se supone que el modernismo acá tecnológico, todo eso, pues nos facilita las cosas.
1: Bendito Dios.
0: Hoy en día usted no tiene ni que salir a la tienda a veces a comprar cosas. Todos se lo traen a la casa. ¿Qué significa? Pues eso es tiempo cuando tú no tienes que ir a salir y perder tiempo afuera, en la calle. Siempre hay que salir para algo, pero hoy día hay muchas formas de no tener ni que salir de la casa. Gloria a Dios. Claro, todo esto es un plan orquestado. Fíjese que el gobierno del anticristo será un gobierno, aleluya, comunista, socialista, aleluya, de todo control. Socialista y comunista lo que quieren es controlar a la gente. Aleluya, poderoso Dios. Qué triste que las universidades, muchas universidades le han hecho creer a la gente que eso es algo bueno. Aleluya. Bendito el nombre de Jesús. Y así será, mi amado. Pues será un gobierno tipo China, porque en China todo lo controlan. China, usted está controlando todo lo que usted hace. Aleluya, China, usted no puede tener ni en lugares, usted no puede tener ni huertos caseros ya. Así está China. Ellos quieren comer hasta lo que usted diga que ellos van a comer. Aleluya. En un momento dado, hasta usted tener un huerto en su casa, eso es prohibido. Aleluya. Tener una gallina en su casa, porque si que rápido usan la excusa de la gripe porcina, qué sé yo qué. No la gripe porcina, la gripe abierta, la gripe porcina es de los cerdos. A ver, eso es así. Aleluya, eso pasó en China de hace muchos años, de controlar los hijos que vas a tener. Aleluya, pero en Estados Unidos han hecho muy bien ese trabajo también. Y especialmente en Puerto Rico, qué cosa, porque Puerto Rico es el lugar de Latinoamérica con la natalidad más baja. No hay hijos, no nace nadie. Aleluya. Gloria a Dios. ¿Quién tiene culpa? Bueno, mucha de esa gente, aleluya, que se han dedicado al enemigo, lo ha usado para eso.
3: Santo eres Jesús.
0: Hoy en día es algo tan malo, ponen como que es lo más malo del mundo tener un hijo.
2: Aleluya.
0: Aleluya, pero lo más bueno del mundo es tener un pejito. No, no es malo tener un pejito, eso, todos tenemos pejitos, aleluya, bueno, los que lo tenemos y queremos tenerlo. Aleluya, bendito el nombre de Jesús. Aleluya, bendito el nombre de Jesús, aleluya, pero ¿qué pasa? No es malo. Pero jamás y nunca usted puede, un perro va a sustituir a un niño.
3: Amén.
0: Aleluya. Y hoy han hecho creer que eso es así. Gloria a Dios, aleluya. Una vez estaba hablando el tío de mi esposa, Pirín, hermano de Chin. Y él tenía razón. Una vez que tenía un puerto, él pensaba, mira, aquí usted matan a una persona, no hacen nada. Matan a un perro y te meten preso y te quieren, y te meten hasta cadena perpetua. Y es verdad lo que él dice, eso es una realidad. No se pueden maltratar los animales. Ni menos a los seres humanos. Aleluya, pero es una realidad, mi amado hermano. Poderoso Dios. Entonces, claramente, como los magnates mundiales dicen que el problema es que la sobrepoblación. Aleluya. Si usted se va y chequea, usted se va a la página web de la ONU, ellos donde hablan las famosas Agenda 2030, usted ve todos los objetivos que ellos tienen. Mía, pero son un fiasco, una basura, no tienen ningún tipo de sentido.
3: Santo.
0: Pero cuando venga el anticristo, hará que tengan sentido, entre comillas.
2: Aleluya.
0: Poderoso Dios. Que si el cambio climático, que si estar más saludable. Aleluya. Bendito el nombre de Jesús. Aleluya.
1: Bendito Dios.
0: El cambio climático, gloria a Dios, que hay que. Hay que combatirlo porque decían que antes de los 90 iba a haber un frío terrible y lo que fue que un calentamiento global no es ningún frío que iba a haber. Alabado Dios, aleluya. Pero mientras tanto, China dañando la capa de ozono a Tutti Plain, y a ellos no le dicen nada. Bendito Gloria al nombre de Jesús. Alabado Dios. Mi alma te alaba. Yo cuando vi eso, increíble, gloria a Dios, que Estados Unidos hay muchas regulaciones para no dañar el ambiente. Sin embargo, a esta nación le exigen más que ninguna, en dinero y en muchas otras cosas. Pero China, aleluya, no hay ninguna resolución. Ahí hasta tiran, aleluya, todo lo que se pueda para el aire y para dañar el ambiente.
2: Aleluya.
0: Gloria al nombre de Jesús. Hasta en Puerto Rico están metidos esa gente. Cuando un punto en el mapa, ¿qué va a hacer al ambiente? Gloria a Dios. Aleluya. Poderoso Dios. Pero todo eso es un plan. Aleluya. Mi alma te alaba a Dios.
3: Santo Jesús.
0: ¿Para qué? Para que tomen el control otras naciones, otros gobiernos en el futuro.
2: Poderoso Dios.
0: Pero el que va a gobernar, aleluya, mundialmente, será un solo hombre. Anticristo, aleluya, es el que va a gobernar. Aleluya, mi alma te alaba a Dios. Pero la gente y creen que esto es cuento de hadas, cuento de camino. No, mi amado, está listo, gloria a Dios, aleluya. Y ya lo próximo, ya cuando ya vienen a hablar que los ovnis, el anticristo va a pararse ahí. Muy fácil decirla, eso se fueron con los extraterrestres.
2: Aleluya.
0: Mi alma te alaba a Dios. Pero hasta aquí, mi amado, gloria a Dios. Perseverar hasta el fin. Y a veces triste porque vemos que quizás hemos tenido gente al lado nuestro que creemos que van a perseverar con nosotros hasta el fin, pero no han perseverado. Tropiezan en el camino, mi amado hermano. Aleluya. Poderoso Dios. Por eso, gloria, hasta aquí lo vamos a dejar. No sé si nuestro pastor quiere añadir unas palabras. Gloria a Jesús. Hasta aquí, Señor nos dio. Gloria a Jesús. Que Dios me los bendiga. Le damos las gracias al Señor por todo. Aleluya. Y por su sintonía estos 10 años. A Dios sea la gloria. Amén.
2: Santo, gloria. Santo eres Dios. Gloria a Dios, aleluya, aleluya, ya su nombre,
4: gloria.
2: Gloria, muy bueno, hermano. Dios sigue hablando, aleluya, y habla de muchas maneras y usa a quien él quiera usar, por eso lo hace Dios. Así que Dios bendiga a nuestro hermano Angelito, aleluya, siervo del Señor, pastor asociado de esta congregación, no por méritos de hombres, sino por los méritos de Cristo, aleluya, porque es el que llama y coloca. Quizás a mucha gente pues no le parecerá, aleluya, pero el Dios del cielo es el que gobierna, manda y nosotros obedecemos. Así que Dios bendiga también a nuestros pastores de Brownsville, Texas, José y Rodríguez Junior Chilo y su amada esposa Gracie, que están por ahí en sintonía. Ellos pues iban a venir para acá, pero no pudieron llegar, no pudieron venir ahora, pero van a venir. ¿Sabe? Yo creo que para agosto por ahí van a estar con nosotros. No sé si julio o agosto, cuando ellos vengan, pues van a tener su día de culto. Aquí nos vamos a gozar y nos vamos a escuchar. Son nuestros hermanos y nuestros amigos. Que Dios los bendiga y los cuide. También saludamos a nuestros amigos también y compañeros de milicia, los pastores Pedro y Wanda Jiménez, que están por ahí en la sintonía. Que Dios los cuide y los bendiga también a ellos y a todas sus familiares. Y como, aleluya, hemos dicho, felicidades a todas las madres del mundo. Y también a los padres. Porque si no hay padre, no hay madre, ¿verdad? La gente siempre felicita, pero el día de padre y día de madre es el mismo día. Es más, deben celebrarlo juntos. Gloria a Dios, aleluya. Gloria a Jesús. Así que nos gozamos, hermano. Dios sigue hablando. Aquí lo importante es seguir, aleluya, al Cristo de la gloria. Seguir buscándolo. Y no escuchar cosas, aleluya, bárbaras y baladíes que salen por ahí a diario. Cada persona tiene una mente, una idea diferente. Pero si no tiene a Cristo, no puede tener la idea de Cristo. Todos los que tenemos la mente de Cristo hablamos lo mismo. Pero aquellos que no tienen la mente de Cristo, pues están dispersados en otros pensamientos, en otra palabra, y nosotros, aleluya, haciendo la voluntad de Dios. Así que nos gozamos, vamos a ver los hermanos que estuvieron en la sintonía para que, aleluya, pueda orar por ellos, y luego pues vamos a bajar a nuestra casa donde vamos a tener pues un almuerzo, aleluya, para reconocer pues a las damas y a los caballeros en este día. También, pues, la iglesia tiene algo por ahí también para las damas y caballeros. Aleluya, aquí. Aleluya. Eso está organizado por los pastores asociados. Hermana Clarien está por ahí. Siempre tenemos algo, pero hay veces que nosotros, pues, no podemos hacerlo todo. Y cuando hay gente por ahí que, aleluya, nos ayudan, pues qué bueno. Amén. Sí, vamos a, no, lo que vamos a hacer es, vamos a hacerlo de la siguiente manera. Vamos a tomar un momentito para darle entonces eso a los hermanos y luego despedimos el culto. Pero vamos a oír primero a los hermanos que estaban en sintonía para así, aleluya, saludarlos y, aleluya, y orar por ellos al final. Amén. Aleluya, adelante.
0: Amén, hermano, gloria a Jesús. Hermano,
2: amén.
0: Estuvieron en sintonía esta hora, Rosaide Jiménez Vega.
2: Amén. Dios bendiga a la hermana Rosa, que fue de las primeras que entraron por ahí, que siempre está con nosotros, que Dios la cuide y la proteja a ella y a toda su distinguida familia allá en Silver Creek, Nueva York. Aleluya. Ella está con nosotros desde que comenzamos la radio, desde hace 10 años. Al igual que también, aleluya, la evangelista Maribel Vélez, que ella entró con nosotros cuando comenzamos también. Y es una hermanita que ha sido fiel a la emisora y a la palabra. Ella nos ha visitado aquí, ha predicado aquí también. Nosotros hemos ido a la casa de ellos. Son amigos que tenemos, aleluya. ¿A través de dónde? De Radio Unción Fe y Poder. Aleluya. Porque aquí también se hacen amigos, hermano. Cristo Jesús. Amén. Adelante.
0: Ángel Pérez.
2: Dios te bendiga, Ángel Pérez, Angel, que él siempre viene por aquí. Parece que no hubo quien lo trajera o algo, pero no llegó. Y debe estar por ahí en Allentown. Así que Dios te bendiga, Ángel, y yo bendiga a tu mamá también. Dame el saludo de parte nuestra y felicidades en este día. Amén. Gloria a Dios.
0: Gloria a Dios, aleluya. Edith González.
2: Dios bendiga a nuestra hermana Edith González de la ciudad de Corozal, del barrio Abra, que es la capital de Puerto Rico. Que Dios los bendiga, adiós. Barrio Abra es donde tenemos la obra. Aleluya. Yo digo eso en broma, pero Santo. Allá donde está la Iglesia Pentecostal Filadelfia y donde está colocada la segunda radioemisora, Radio Unción Fe y Poder. Así que ahora ya casi es capital porque no hay emisoras de radio en muchos pueblos y Corozal tiene una. Y cristiana. Hay emisoras, pero no son cristianas. Pero la de nosotros es cristiana. Así que Dios los bendiga, Dios te bendiga a ti, bendiga a Héctor. Felicidades a todos. Aleluya. Que Dios me los cuide mucho siempre. Amén. Gloria a Jesús.
0: Enrique Collazo.
2: Dios te bendiga, hermano Quique, como le conocemos cariñosamente. Él siempre se goza allá y se goza acá. Termina el culto allá, aleluya, y él prende su radio y se pone a escucharnos también a nosotros, o celular. Qué bueno, hermano Quique, Dios te bendiga y te cuide. Y como siempre, aliméntese bien y cuide su salud. Dios le bendiga. Amén. Gloria a Dios.
0: Pedro Jiménez.
2: Dios bendiga, aleluya, compañeros de milicia, nuestros pastores y compañeros de milicia. Aleluya, Pedro y Wanda Jiménez. Ellos los había saludado, pero los saludamos de nuevo. Que Dios me los bendiga y me los cuide mucho a ellos y a toda su familia. Y feliz día de las madres a ambos, porque el día de las madres y de los padres, pues hay que felicitar a ambos también. Que Dios me los bendiga y me los cuide mucho. Aleluya. Aquí siempre a la orden. Aleluya. Amén.
0: Gloria a Dios. Wanda Sánchez.
2: Wanda, mi hermanita querida. Dios te bendiga, Wanda. Dios te guarde. Me alegro que estés por ahí y aquí te esperamos. Cuando quieras venir por acá, ya tú sabes. Aleluya, tú eres siempre bienvenida. Eres mi hermanita. Ella es mi hermanita más pequeña. Aleluya. La más pequeña de la familia. Era de 10, ella viene siendo la última, la número 10. Gloria a Dios. Que Dios la bendiga y la cuide mucho. Y a sus hijos y a sus hijas y a sus nietos y nietas también. Gloria a Dios. Amén.
0: Gloria a Dios. San. Aleluya. Marangeli Rivera.
2: Dios bendiga a nuestra hermanita Marangeli Rivera Bonilla. Aleluya. De Itaca, Nueva York. Dios te bendiga, Marangeli. Dios te cuide. Espero que todo esté bien, aleluya, y que te estés gozando este día y siempre. Aleluya, Dios te guarde. Amén. Gloria a Jesús.
0: Bendito Dios, Gladys Cruz.
2: Dios bendiga a nuestra hermana, aleluya, de la ciudad señorial de Ponce, hermana Gladys Cruz. Dios te bendiga, sierva del Señor, y bendiga a tus dos hijos especiales, Kevin y Gerald. Y felicidades, hermana Gladys, felicidades, gloria a Dios. Aleluya, una campeona. Verdaderamente lo que es ejemplo verdadero de que es una madre sola, soltera, criar a dos niños especiales. Eso no es fácil. No todo el mundo lo hace. Hay gente que sale cogiendo. Gloria a Dios, aleluya. Y ella se ha mantenido ahí. Y eso dice mucho de una sierva de Dios como usted, hermana. Dios me la bendiga y Dios me la cuide. Aleluya. Amén.
0: Chuyita Solano.
2: Dios bendiga a la hermana Chuyita Solano. Aleluya. Y a su amado esposo, Rosario Lomeli. De la, aleluya, de Tijuana, México, Baja California. Y Dios bendiga a todos sus familiares y toda su parentela. Y felicidades, hermana. en este Día de las Madres. Gloria a Dios, al igual que la hermana José Aide Jiménez Vega y a todos los que están ahí. Amén, la pastora Wanda, aleluya, y Pedro, Wanda Jiménez, que Dios la bendiga también, felicidades, aleluya. Amén, ¿quién más?
0: Esteban Mieres.
2: Dios te bendiga, hermano Esteban Mieres, aleluya, y a su amada esposa, Gloria Contreras, felicidades, hermana, aleluya, también ella es programadora de este Ministerio Real Diario, y son de Venezuela, donde las cosas no están fáciles, pero se vive. Donde quiera que Dios está, se vive, y donde quiera que uno busque a Dios, se puede vivir. Gloria a Dios, amén.
0: Aleluya.
2: Vive Jesús.
0: Evangelista Maribel Vélez.
2: Dios bendiga a la evangelista Maribel Vélez de las Marías, Puerto Rico. Dios te bendiga, sierva del Señor. Estaba hablando ahorita de ella, que ella es, aleluya, la programadora más, aleluya, estable que hemos tenido, ya que lleva 10 años con nosotros, aleluya. Mi alma te alaba, y eso dice mucho de una sierva de Dios como ella. Joven, aleluya, y activa en el amor del Señor. Que Dios la bendiga a ella, bendiga a sus dos progenitores, su papá, aleluya, Federico, y su mamá Margarita, y que bendiga a su hijo Adiel Gabriel. Que Dios los cuide allá en la ciudad señorial de las Marías, porque todas las ciudades son señoriales en Puerto Rico, sí señor, porque tienen señoritas y señoritos también. Aleluya, gloria a Dios, amén. Aleluya.
0: Aleluya. Meris Ochoa Bello.
2: Dios bendiga a nuestra hermana Meris Ochoa Bello de Cali, Colombia. Dios te bendiga, sierva del Señor. Dios te guarde. Y feliz Día de las Madres para ti y para toda tu familia. Dios te bendiga. Amén.
0: Pastores José y Gracie Rodríguez.
2: Dios bendiga a nuestros pastores de Brownsville. Aleluya a nuestros amigos y hermanos y compañeros de milicia. José Rodríguez. Aleluya, Junior. Aleluya, pastor de almas allá en Brownsville, y su amada esposa Gracie Rodríguez. Que Dios me los cuide a ellos y a toda su parentela. Y aquí les esperamos. Ya los vamos a comunicar para ver cuándo ellos van a venir, para que no, tienen pendiente ya esa campañita con ellos. Dios me los bendiga y me los cuide a todos. Y felicidades, aleluya, hermana Gracie, en su Día de las Madres. Amén. Aleluya. Vive Dios.
0: Aleluya. Julia Monclova.
2: Dios bendiga, hermana Julita, hermana Julia Monclova de Pensilvania. Felicidades en su día, hermana, Día de las Madres, y felicidades a toda la familia, y gracias por estar con nosotros, y que Dios la cuide mucho y le provea y le ayude a seguir hacia adelante. Gloria a Dios. Amén.
0: María y Samuel.
2: Amén. Y Dios bendiga a nuestros vecinos, María y Samuel, nuestros hermanos y amigos. Y Dios bendiga a todos los que estaban en sintonía. Algunos no se manifestaron, no los mencionamos, pero le damos las gracias porque estaban ahí. Ahora vamos a estar de pie, amados hermanos. Ah, yo que el hermano tiene algo que hacer. La pastora asociada, así que la vamos a dejar a ella, que ella sea la que vea con eso. Aleluya. Ah, repartir. Sí, repartir una, pues lo vamos a hacer fuera del aire. Déjame que ella vaya a dar unos obsequios a las madres. Aleluya. Y así que le damos la gloria al Señor y vamos a estar de pie, amados hermanos, y vamos a orar. Vamos a orar mucho por todas las madres de Puerto Rico y del mundo entero.
0: Aleluya.
2: Aleluya, de Estados Unidos y de los 7 continentes. ¿Por qué no? Y vamos a estar de pie para ellos. Y usted, si tiene alguna petición, levante su mano también. Y así, aleluya, usted va a ser cubierto por esa oración. Padre, en el nombre poderoso de Jesucristo, te damos la gloria en este día y siempre. Porque la gloria es tuya. Gracias por haber usado a tu siervo, hermano Angelito. Síguelo usando, síguelo bendiciendo a él y a su amada esposa Clarían. Cuida a su bebecita, Padre mío. Aleluya. Y ayúdalo siempre, Padre Santo de la Gloria, a seguir hacia adelante. Bendice cada uno de los que levantan sus manos aquí en sus hogares. Bendice cada una de las madres del mundo, de las que escuchan este ministerio radial, y de los compañeros de milicia que también estuvieron con nosotros. Cuídalos y protégelos a todos, Señor, porque tú eres el Dios Todopoderoso. Recibe, Señor amado, toda la gloria. Ahora te pido que tú bendigas, Señor, al dador alegre, que trae sus diezmos, ofrendas al alfolí, y que les multiplique al 100 por 1. Ahora, Padre amado, te doy la gloria a ti. Te pido que nos lleves en paz a nuestros respectivos hogares. No sin antes pedirte, Padre mío, que tú bendigas a todas las madres, aleluya, del globo terráqueo. En el nombre poderoso de Jesucristo, aleluya, bendice también al dador alegre que trajo su ofrenda, y hemos al alfolí, multiplícala al 100 por 1, aleluya, y llévanos en paz a nuestros respectivos hogares, libres de accidentes y de peligro, con la bendición del Padre, del Hijo y del Espíritu Santo, sin santidad. Y la iglesia del Señor dice, amén. Dios me los bendiga, Dios me los cuide, Señor, técnico disponga de las cámaras y de los micrófonos. Amén. Aleluya. Santo Jesús. Tuya es la gloria, Jesús. Aleluya.

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Dios entre grandes y pequeños. 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

0: Hermano, que el Señor le bendiga. Que le bendiga más. Vamos a buscar la palabra en Juan 3. Gloria a Dios, Santo Jesús.
1: Gloria a Dios. Poderoso Dios.
2: Gracias, Jesús.
0: Gloria a Dios, Santo Jesús. Vive Jesús, Juan 3. Gloria a Dios, Santo Jesús.
2: Dios.
1: Vive, vive, vive.
2: Amén.
0: Sí. Gloria a Dios, en nombre del Padre, del Hijo y del Espíritu Santo.
1: Amén.
0: Había un hombre de los fariseos que se llamaba Nicodemo, un principal entre los judíos. Este vino a Jesús de noche y le dijo: Rabí, sabemos que has venido de Dios como maestro, porque nadie puede hacer estas señales que tú haces si no está Dios con él. Respondió Jesús y le dijo: de cierto te digo, que el que no naciere de nuevo no puede ver el reino de Dios. Nicodemo le dijo: ¿Cómo puede un hombre nacer siendo viejo? ¿Puede acaso entrar por segunda vez en el vientre de su madre y nacer? Respondió Jesús: de cierto te digo, que el que no naciere del agua y del espíritu no puede entrar en el reino de Dios. Lo que es nacido de la carne, carne es. Lo que es nacido del Espíritu, Espíritu es. No te maravilles de que te dije, os es necesario nacer de nuevo. El viento sopla de donde quiere y oye su sonido, mas ni sabe de dónde viene ni a dónde va. Así es todo aquel que es nacido del Espíritu. Respondió Nicodemo y le dijo: ¿Cómo puede hacerse esto? Respondió Jesús y le dijo: ¿Eres tú maestro de Israel y no sabes esto? De cierto te digo que no, que lo que sabemos hablamos y lo que hemos visto testificamos y no recibís nuestro testimonio. Si os dicho cosas terrenales y no creéis, ¿cómo creéis si os dijere las celestiales? Nadie subió al cielo sino el que descendió del cielo, el Hijo del Hombre que está en el cielo. Y como Moisés levantó la serpiente en el desierto, así es necesario que el Hijo del Hombre sea levantado, para que todo quien aquel cree no se pierda, mas tenga vida eterna. Porque de tal manera amó Dios al mundo, que ha dado su Hijo unigénito, para que todo aquel crea no se pierda, mas tenga vida eterna. Porque no envió Dios a su Hijo al mundo para condenar al mundo, sino para que el mundo sea salvo por él. Amén. Gloria a Dios, Santo Jesús. Se pueden sentar. Gloria a Dios, Santo Jesús, mi alma te adora. Vive Jesús, mi alma te alaba. ¿Verdad? Como dice en la palabra, que había un hombre fariseo que se llamaba Nicodemo y era principal de los judíos. Él era un maestro. Pero había un dato curioso, ¿verdad? Que quizás lo pasamos, quizás por desapercibido, o nos dimos o no nos dimos de cuenta. Pero hay un detalle, que este vino Jesús

Sabemos que has venido de Dios como maestro, porque tú puedes hacer estas señales que tú haces si no está Dios con él. ¿Y qué Dios había hecho antes de que él se sentara con él? Cambió el agua en vino. Entró al templo y azotó como pandereta a los que estaban vendiendo ¿qué? Los animales dentro y fuera del templo. O sea, empezó Dios que a limpiar la casa. Y él le dijo, por eso es que como uno dice, yo no me atreví a hacer eso. Pero si tú entraste y hiciste eso, pues Dios está contigo. Porque ya has hecho un milagro, convertir el agua en vino. Y a lo mejor eso corrió, mira, por todo Galilea. Mira, Jesús convirtió que el agua en vino. Entrar a la casa de Dios y azotar a todo el mundo por ahí para abajo con la autoridad que Dios le dio. Y el temor, posiblemente el temor empezó que a caer en el pueblo, a caer en cada uno de ellos. Pues decía, espérate, yo no voy para allá porque me van a dar. Jesús me va a dar. Y ellos entendieron que Jesús era el que mandaba. Por eso es que el Nicodemo vino donde Jesús, ¿cómo? De noche, para hablar con él. Y él dice, las cosas que tú hiciste no las hace todo el mundo si no es enviado por Dios. Por eso yo sé que tú eres enviado por Dios. Por eso que le hacía preguntas a Jesús. Por eso que cuando Jesús le dice que tiene que nacer de nuevo para poder que entrar al reino de los cielos. Y él se quedó, pero ¿cómo voy a nacer? ¿Cómo voy a volver a entrar al vientre de mi madre y volver a salir? Y Jesús le dice, no, no es eso. Por eso le dice que si nace de la carne, carne es. Si nace del espíritu, espíritu es. Porque siendo maestro, siendo un rabí, no había nacido. No había tenido un encuentro real con Dios. No había conocido ese Dios maravilloso. Por eso que Jesús se sentó a hablar con él y ellos estaban hablando. Y buena conversación tuvieron ellos dos ahí un buen ratito, ¿verdad? De lo que pudieron escribir. Porque sabes, se hablaron un poquito más. Dice Jesús, lo que es nacido de la carne, no te maravilles de que te dije, os es necesario nacer de nuevo. El viento sopla a donde quiere, pero nadie que... Nadie lo ve, oye su sonido, mas no sabe de dónde viene ni a dónde va. Así es aquel que es nacido del Espíritu Santo. Y había una, ¿verdad? Yo lo había apuntado, pero digo, mío, escribo tan bello que no entiendo la caligrafía que hago. Es como que tú tienes que tener un cambio real con Dios, un cambio que interno, un cambio diferente para poder ver que Dios tome dirección de tu vida. Porque cuando tú naces de nuevo, tu mente cambia. Cuando tú aceptas a Jesús como tu único exclusivo salvador de tu alma, tu mente cambia. Ve cosas que no veías. Entiendes cosas que no entendías. Haces cosas que no hacías. ¿Por qué? Porque nacimos ¿qué? De nuevo. ¿Nacer de qué? Del Espíritu. Porque es diferente nacer de la carne, porque cuando uno nace de la carne, carne es, y se molesta uno y hace cosas, ¿verdad?, que es normal en el ser humano. Pero cuando uno nace en el Espíritu, tiene que haber un cambio en cada uno de nosotros. Tiene que haber que el fruto del Espíritu. Porque si tenemos los frutos del Espíritu, pues dicen, a ese árbol hay que tumbarle las piedras, hay que tumbarle los frutos. Y va a empezar el enemigo a tirar qué piedra, porque hay que hay frutos. Si hay frutos, hay que tumbarlo. Cuando uno ve ese palo de mango, y este mango está tan lindo, está ahí. Vamos a buscar una piedra para tumbar el mango, aunque quede chichonado abajo, pero yo quiero ese mango, ¿verdad que sí? Y uno después se lo come con ese gusto. ¿Cuánto más? Cuando le servimos a Dios. ¿Usted se cree que el enemigo le va a dejar que usted tenga frutos? ¿Cuáles son los frutos? Amor, gozo, paz, paciencia.

Piensa venidad, bondad, templanza, mansedumbre. Pero el mayor de todo es que el amor. De tales cosas que. Y ahí es que mostramos el amor de Dios en las diferentes situaciones en nuestras vidas. Tenemos que decir, Señor, ayúdame a amar al prójimo como a mí mismo. Yo no me voy a comer un veneno, pero tampoco se lo puedo dar a otro. Y esas cosas fue Dios como que redarguyendo a uno y dice, ¿pero por qué? Y ahí, Señor, perdón. Porque hay cosas que uno de momento dice, pues para que se pierda, mejor que se lo coman. Si no te los comes tú, porque se lo vas a dar a otro. Señor, perdóname. Y Dios redarguye a uno, pero ya es, dicen por ahí, es too late. En español se escribe, tú late. Entonces dice, Señor, sé tú obrando. Porque dicen por tu palabra, si comieron unas cosas mortíferas, que no nos harás daño. Hay que orar por eso. Porque ya hoy en día tenemos que orar por todos los alimentos. Por todo lo que nosotros consumimos. Porque la situación está tan grave que usted dice, no, yo me voy a comer un arrocito con salchicha. Y hay un embutido. ¿Cómo hicieron el embutido? No lo sé, ni quiero verlo. No vamos a comer un hot dog. ¿Cómo lo hicieron? Tengo una idea, pero no quiero verlo. Y son cosas que, como uno dice, son cosas procesadas, ¿verdad? Uno dice, no, me voy a comprar unos pollos, unas pechugas, que es lo más orgánico posible. Ajá, y las hormonas que le petaron a esa gallina, para nosotros poder comérnoslas. ¿Cuántos le han metido a ese animal en vida? No sabemos. ¿Cuántos le han metido a los camarones? No sabemos. A los mariscos, a todo lo que nosotros nos consumimos. Ya hoy en día tú no puedes decir que esto es 100% orgánico. Al menos que usted no lo siembre, usted lo coseche y usted tenga sus propios animales. Usted puede decir, yo como orgánico. Pero mientras tanto, todos comemos, ¿qué? De una forma u otra diferente, pero tenemos que decir, Señor, tu palabra dice que aunque comiéramos cosas mortíferas, no nos haga daño. Que me alimente, pero que no me afecte. Porque ya no sabemos ni qué más vamos a hacer. Hasta el agua nos está haciendo daño. Y uno dice, Dios mío, Señor, ¿pero qué es esto? Pero solamente Dios tiene que el control de todo. Por eso es que tenemos que decir, Señor, ayúdame a mantener que el fruto del Espíritu. Lo que no me sirve a mí, no le sirve al otro. Si me haces un bien para mí, le haces un bien al otro. Por eso dice también la palabra que cuando aquel te hace daño, usted le hace un bien. Dice en la palabra que asco de fuego se amontonará sobre qué, su cabeza. Mira este, por más que yo le hago y él viene, mira, me da cosa, vamos a decir, me da platanito, me da papaya, me da aguacate, me da cosas, y yo a él no lo soporto ni verlo ni en pintura. Pero más sin embargo, él siempre me está, ¿qué? Dando cosas para mí. Por eso que tenemos que hacer, como dicen por ahí, haz el bien y no mire qué, ¿a quién? Y dice en la palabra de Dios que si hay alguien que tiene hambre, ¿qué? Dale de comer. Si tiene frío y tienes, dale un abrigo. Tiene sed, dale agua. Porque si lo hacemos por ello, lo estamos haciendo para nosotros. Lo que tú haces por otro, Dios te lo multiplica a ti a 100 por 1. Por eso es que, como uno dice, Dios es que el que multiplica y suple todo lo que nosotros necesitemos aquí en la tierra. Por eso es que Nicodemo estaba como que, nacer de nuevo. Por eso que Jesús le dijo, tiene que ser del Espíritu. Por eso que dijo, tú siendo maestro de Israel, no sabes esto. Como que esto es tan básico. Tú tienes que conocer a Dios y nacer de nuevo, en el Espíritu. O sea, le está diciendo tú, maestro, cosas básicas, y no lo sabes. Y eso pues como que a lo mejor dirás, pues dime más. Y dice, de cierto te digo que lo que sabemos, hablamos. Lo que hemos visto, testificamos. Y no recibéis
nuestro testimonio. Tú hablas lo que tú sabes. Tú dices lo que has visto. Pero me estás viendo y no testificas. Se lo está diciendo. Por eso que lo dice aquí, dice, testificamos. Y no recibís nuestro testimonio. No me recibes a mí como testimonio, pero estás reconociendo. ¿Y qué hace Dios ahí? Entonces, ¿qué hace Nicodemo? Como que, yo estoy hablando con el maestro, ¿verdad? Dice, si os dicho cosas terrenales y no creéis, ¿cómo creéis si os dijere las celestiales? Dios le está diciendo las cosas que ha hecho. Por eso dice, me viste cambiar el agua en vino. Me viste sacar a la gente del templo y aún así no crees. Si yo te digo de las cosas terrenales, no me crees, imagínate que yo diga las cosas celestiales que hay allá arriba. ¿Me vas a creer? ¿Vas a entender lo que yo te quiero decir? Mas sin embargo, ¿qué le dice? Que Jesús le sigue diciendo, nadie subió al cielo, y Él lo dice en su palabra, nadie subió al cielo. Y tú oyes tanta gente diciendo, no, yo subí al cielo y Dios me mostró, y bajé al infierno y Dios me mostró. Hay que tener cuidado. Puede ser sí, puede ser no. Pero como no sabemos, nos quedamos como que, ¿qué? Neutral. Escucha, analiza y observa y calla. Porque yo no estaba ahí para decir, sí, es verdad. O no, no es verdad. Como es algo que no sabemos, nos mantenemos como que, ¿qué? Quietecito. Ni sí ni no, quédese neutral. Porque van a venir... la gente que se van a ir con el sí hasta por piso, y el que dice que no hasta por piso. Y como van a estar encontronados el sí y el no, pues no sé. Pero es bueno que escuchar, ver, analizar, como dice la palabra, retener lo bueno y qué, desechar qué, lo malo. Entonces Jesús dice, nadie subió al cielo, sino el que, el que descendió del cielo, el Hijo del Hombre que está en el cielo. Está diciendo, yo vine, nadie ha subido, yo fui el que bajé de arriba aquí y estoy entre ustedes, entre los hombres. Y como Moisés levantó a la serpiente en el desierto, ¿cuándo la levantó? Cuando hubo, ¿qué? Una mortandad en el pueblo de Israel. Moisés levantó a la serpiente en el pueblo. Y dice, y así mismo es necesario que el Hijo del Hombre sea levantado. Cuando Moisés levantó la serpiente en el pueblo que hubo mortandad, ¿qué llegó? ¿Qué? Para cada uno de ellos, ¿qué llegó? Sanidad. Pero que es necesario que el Hijo del Hombre sea, ¿qué? Levantado. ¿Qué significaba ahí? Cuando Él está hablando apenas de la cruz del Calvario. Cuando Él se ha levantado en la cruz del Calvario, ¿qué va a suceder ahí? Que dice abajo, para que todo que en Él crea no se pierda, mas tenga, ¿qué? Vida eterna. Va a llegar que el momento de, ¿qué? De la salvación de todo aquel que cree en Jesús. Llegó la salvación en todos ellos. Por eso que le dice a Nicodemo, es necesario que nazca, ¿qué? De nuevo. A nacer de nuevo, tienes que nacer ¿de dónde? Del Espíritu. Para poder, ¿qué? Ir arriba. Obtener esa salvación. Porque por eso dice, porque de tal manera amó Dios al mundo, que ha dado su único Hijo, ¿para qué? Para que no se pierda, más tenga, ¿qué? Vida eterna. Y ese fue el propósito. Por eso que él estaba hablando a Nicodemo y decía, pero tú siendo maestro, enseñas tantas cosas y nos estás enseñando esto que es tan básico, que es la salvación del alma, que es la salvación de cada una de las personas. Por eso que cada día tenemos que decirle, Señor, ayúdame, dame fuerza, dame fortaleza. Porque vendrán días, que dicen la palabra, vendrán en los últimos tiempos los hombres amadores de sí mismos. Y estamos en los momentos que la gente se está preocupando por muchas cosas, pero no se están preocupando por el tiempo. El tiempo que nos está diciendo que Cristo viene, que Cristo está por llegar, que Cristo es, que Cristo está a las puertas. Todo lo que está sucediendo alrededor de nosotros te está diciendo que Cristo viene.
Mas sin embargo, tú vas donde los pastores, los que botan fuego por la boca, como yo digo, tú le dices, mira esto. No, yo no me voy a preocupar por eso, porque yo me...

Díselo en tus propias palabras. En las vigilias de la noche, Señor. En las vigilias de la noche. Mi alma va en pos de ti, Señor, para oír tu voz.

Di conmigo, yo recibo la gracia. Recibo el favor de mi Padre Celestial. Gracias, Señor, porque yo sé.